0: Tiene 9 años, morenita, pelo ondulado, ¿qué
1: largo?
0: Ropa porta, trae, ¿viste?
1: Sí, trae un chorcito negro y trae una blusita clara también con esponja y unos guarachitos también de metedera, de plástico.
0: De plástico, muy bien. Tranquila, va a estar bien, por ahí va a andar, verás que pronto lo vamos a encontrar.
1: Sí, muchas gracias, gracias.
0: Agradezco tu llamada y seguimos.
1: También. Muchas gracias, que estén bien.
0: A tus órdenes, cuídate.
1: Saludos para todos, hasta luego.
0: Un abrazo, hasta pronto. Doña Marisela Ortega Pérez, gracias mil, aunque, bueno, para en estas circunstancias escucharla, nos da gusto escucharte, pero vas a ver, no, terco, con la frase de vas a ver. Sí, ojalá nos pongamos todos en obra para mirarla, para encontrarla, la sobrina, Fanny. Bien, gracias. Tenemos que enlazarnos con la información de las 6 de la tarde. Permítame tantito.

0: Santiago, en Zapotlanejo. El reporte lo realizaron ciudadanos que alertaron a la cabina de emergencias sobre la presencia de dos cadáveres en el cuerpo de agua, lo que movilizó a diversas unidades de rescate urbano y de la policía municipal. Al arribo, las autoridades confirmaron que se trataba únicamente de un cuerpo, con aproximadamente 2 meses de evolución cadavérica. Por las prendas y los indicios disponibles, se determinó que corresponde a una mujer. Personal forense acudió al lugar y, con apoyo de rescatistas, extrajo el cadáver para ser trasladado a sus instalaciones. Hasta el momento se desconocen las causas de la muerte. Autoridades federales detuvieron a Jesús N., identificado como líder de prestadores de servicios turísticos en Acapulco, durante un operativo realizado en un domicilio del fraccionamiento Costa Azul, donde también fueron aseguradas al menos otras 10 personas, como resultado de una serie de cateos simultáneos. De acuerdo con los primeros reportes, el despliegue forma parte de la Estrategia Nacional contra la Extorsión, impulsada por el gobierno federal. Las autoridades no han informado oficialmente sobre los delitos que se imputan a los detenidos, mientras continúan las investigaciones correspondientes.
1: El estrés. Algunas personas presentan síntomas digestivos, mientras que otras pueden tener dolores de cabeza, insomnio, tristeza, enojo o irritabilidad.
2: Con el tiempo, la tensión que produce el estrés puede contribuir a problemas graves de salud como enfermedades cardíacas, presión arterial alta, diabetes, depresión o ansiedad.
1: Para combatir el estrés, NotiSistema te recomienda evitar la cafeína, el alcohol y el tabaco. Todas las sustancias estimulantes incrementan el estrés.
2: Es importante que busques ayuda profesional cuando sientas que no puedes lidiar con tus problemas.
0: La Cámara de Representantes de Estados Unidos aprobó una resolución que busca restringir la participación militar del país en el conflicto con Irán. La iniciativa fue avalada con 215 votos a favor y 208 en contra, con el respaldo de legisladores demócratas y 4 republicanos. Los promotores argumentan que la intervención militar se ha prolongado durante 3 meses sin una autorización formal del Congreso. El proyecto aún deberá ser analizado por el Senado y, en caso de avanzar, requerirá la aprobación de Donald Trump, quien podría rechazar cualquier medida que limite sus facultades como comandante en jefe de las Fuerzas Armadas de los Estados Unidos. Este y noticieros anteriores a través del podcast NotiSistema en Spotify. Gracias, le presento las noticias, Luis Ángel Carranza.

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7 minutos pasan de las 6. La tarde número 3 del mes número 6. Ah, caray, ya me encuentro otro 6. Junio, sí, me refiero a junio del 2026. Otro 6. Y la temperatura en 26 grados. Otro 6, qué bueno. Buen número. Bienvenidos, buena tarde. Qué bueno que está ahí en la frecuencia de XHLB 103.9. Usted que nos recibe a través de alguna aplicación de su preferencia, de la radio por la internet, se lo agradecemos bastante, todos, todo el equipo humano de esta emisora de radio. Me corresponde decirle gracias e invitarle a que nos acompañe en este siguiente espacio del romance en radio hasta que llegue la noche, Dios mediante. Gracias mil. Micrófono y control operativo, su servidor Miguel Peña. Y Corona

Andrea Bocelli, este gran cantante, gran tenor italiano. Le tocó iniciar, abrir o continuar la programación de la tarde y a la vez aperturar este romance en radio con el tema de Por Amor. Qué bueno que nos acompaña, qué bueno que está ahí en la romántica frecuencia de XHLB 103.9.

Esa es la fuerza del amor. Y sí que la tiene, la fuerza del amor, bien interpretada, muy bien cantada, muy bien percibida por nuestra parte, por Miriam Hernández. Muy buena versión. Y ella también, con todo respeto, claro. Voz, buena cantante, claro, mucha calidad, mucho profesionalismo.

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6:22, 6:22 minutos. Seguimos pidiendo de su ayuda para tratar de localizar a esta nena, sobrina de la compañera Mari. Y escuchamos, allá ocurrió por el baile, me dijo el arroyo, el puente del Cuajinque. Viene por ahí debe andar, Dios mediante. 9 años de edad, morenita, pelo ondulado, Fanny, es su nombre. Ojalá que nos ayude a recabar información y que todo fluya bien. O sea, vamos a encontrar a Dios mediante. Y nos lo haga saber a este teléfono de esta cabina de radio. También puede marcar al 317-102-4022. Gracias, señora Guerrero González, por estar en la sintonía y por ocuparse. Es bueno preocuparnos, pero más bueno es ocuparnos para ayudar a alguien en algo. Entonces, qué bueno. Esa es una muestra de solidaridad, de calidad humana, de cariño. Espacio romántico en la programación de esta tarde con el argentino Alejandro Lerner.

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1: Me doy por enterado cuánto tuvo que gustarle este tema a Lupita Pineda desde que se lo escuchó a Diango para haberlo grabado con esa calidad, con ese sentimiento. Guadalupe Pineda, Lupita Pineda, con el tema de Por Volverte a Ver.
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4: La empresa Flex recibió un reconocimiento por parte de la Secretaría de Desarrollo Energético Sustentable de Jalisco por la reducción de más de 7.500 toneladas de dióxido de carbono en sus procesos energéticos. De acuerdo con información de las autoridades estatales, las instalaciones de la compañía lograron ahorros superiores a 17.000 megawatts entre 2021 y 2024, mediante esquemas de eficiencia energética, cogeneración y uso de energías renovables. Conforme a lo anunciado por la Agencia de Energía del Estado de Jalisco, Flex también será la primera empresa en la entidad en operar bajo el nuevo esquema eléctrico. La compañía mantiene además proyectos tecnológicos vinculados a inteligencia artificial y centros de datos, sectores que registran una alta demanda energética.
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25 minutos más, llegaremos a las 7 de la tarde esta, ¿eh? Mañana lluviosa, tarde primorosa. Acá una amiga me decía, gloriosa. Puede ser también, rima. Pero yo recuerdo la frase, mañana lluviosa, tarde primorosa. Otro amigo dice, mañana lluviosa, tarde preciosa. También, también es aceptable, claro. Ambas son muy buenas. Y más bueno que lo estemos degustando, que nos conste que la tarde está de lujo. Ya con un poquito de sol, la temperatura iba descendiendo poco a poco. Sí, el calor de ayer y de anteayer y de anteanteanteayer, eso indicaba la lluvia de estos dos, tres días. Y con nosotros ha sido muy poquito en comparación con otros lugares, con otros municipios. Y tome en cuenta que el resto de la semana, el complemento, pinta lluvia. Pinta es un decir. Es el hago eco de la información de la CONAGUA, del Servicio Meteorológico Nacional. Tendremos lluvia, pero bueno, buena falta nos hace. Inmerecida, le diré, ¿no? No la merecemos, porque seguimos actuando mal y somos exigentes. Pero durante lo que resta de esta, la semana 23, habrá lluvias fuertes en la parte norte de la República, en el oriente, el noreste, en el centro, en esta región occidente donde estamos nosotros, en el sur y en el sureste del país, incluyendo el Valle de México, que no, hombre, ya les anda con tanta lluvia y granizadas. Y esto tiene un motivo, es la interacción de una circulación ciclónica y una vaguada en niveles altos y medios, divergencia en altura, canales de baja presión, el paso de la onda tropical número 4, ingreso de humedad del Pacífico, todo eso. Y quizás alguna colita, perdón por la expresión, de lo que fue, bueno, sigue siendo la primera tormenta por el Pacífico, Amanda. Está muy retirada de las costas ya, más de 2.000 kilómetros. Entonces puede ser que haya todavía una coleadita.

26 grados es lo que está indicando el aparatico. Y allá afuera la sensación térmica pues está en un grado más, es igual, no le baja cantidad que diga, un gradito más, un gradote más, ni gradito ni gradote, grado. Y aquí hay más grados de romanticismo y éxito de la mafia. Y por ahí como que escucho a Cristian.

0: Marcos Couri junto con Don Julio Iglesias, sé que volverás. Minuto 47, caray, ya, 13 antes de las 7 de la tarde.
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0: Son 12 minutos, 12 antes de las 7 de la tarde. Y pues gracias, ¿eh? Tenemos que decir gracias por su preocupación y su ocupación, ¿eh? Yo sé, recibí varios mensajes y llamadas acerca de pues estas ayuda que pedimos para tratar de localizar esta pequeña, que a Dios gracias ya la han localizado. Aquí está la compañera Mari con la información. Adelante, Mari, te escuchamos.
1: Hola, hola, buena tarde. La eficacia y la precisez de la radio, Miguel, muchísimas gracias a todo tu auditorio. Gracias porque ya nos ayudaron, ya la encontraron. Está muy lejos de nuestro punto de recorrido que se hace a diario con ella, está muy retirado, pero gracias a Dios la maestra Licho y su hija la miraron allá por la calle Clemente Amaya.
0: ¿Qué tal?
1: Anda ya muy lejos, muy lejos de su casa, muy retirado, pero ya la encontraron y no quería subirse con ellas, no quería venirse, no la pude convencer por teléfono, pero me la van a traer ya, lo lograron y me la van a traer a la casa. Muchas
0: bien.
1: Gracias.
0: Pues a Dios gracias que la han encontrado con bien. Agradecemos tu llamado, qué bueno que te acuerdas que estamos aquí a tus órdenes.
1: Muchas gracias.
0: Y a encontrarla, a ayudarla y a regañarla.
1: Lo necesito. Muchas gracias.
0: Gracias a ti, compañera.
1: Que estén bien. Gracias a todos.
0: Te saluda el auditorio,
1: Muchísimas gracias. Un saludo para todos.
0: Pili y la señora Silvia. Que te saludan y te extrañan.
1: Muchas gracias.
0: Cuídate. Un abrazo.
1: Un abrazo.
0: A lo quedo. Hasta pronto. Gracias mil. Pues sí, la verdad, se extravió por el área del Coajinque y si nos vamos a la calle Clemente Amaya, donde la localizaron a Dios gracias, pues está muy lejos. Alguien le dio raite, perdón por la expresión. Entonces, invitación, cuide a su gente, cuide a su raza y bueno, ya en su momento ellos tendrán que pues platicar con la nena, porque te fuiste, con quien te fuiste, todo tiene un porqué. Lo importante, Dios gracias, le digo que ya la han localizado y bien. Muchas gracias.

0: en mí. Soy tu mejor amigo. Es Álvaro Torres. Álvaro en su voz, su inspiración, obviamente. El tema se llama así. Y a veces solo lo dejamos para el 14 de febrero, que es el Día de la Amistad, pero no. En Bona encaja todos los meses del año. Y hoy no es la excepción. Junio 3, tu mejor amigo.
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0: 4 minutos, 4 antes de las 7 de la tarde, joven todavía. Sí, la tarde de este miércoles, vamos a mitad de la semana, miércoles junio 3. Dejaba el día de ayer la invitación, hoy con gusto hago eco de ella, la reitero, por parte de la familia Preciado Noriega del Chante. A la Eucaristía mañana, 5 de la tarde en la parroquia de la Medalla Milagrosa del Chante, mañana, para agradecer, sí, poco a poco va uno asimilando y no deja de doler, para agradecerle a Dios los años de vida de nuestro querido Juanito Preciado Noriega, increíble, un año ya que se nos ha adelantado. Mañana, 5 de la tarde en la parroquia de la Medalla Milagrosa, allá en el Chante, invitación para todos sus amigos, conocidos, familiares. Aquí en Autlán, en Mezquitán, Chante, Grullo. Descansa en paz, mi querido Juan Octavio Preciado.

0: destacó la importancia de que la ciudadanía cuente con canales directos y confiables para reportar delitos como extorsión. El modelo que ya opera en la Ciudad de México busca mejorar la percepción de seguridad y reconstruir el tejido social mediante comités vecinales voluntarios.
1: Al bajar de tu auto, Notisistema te recomienda asegurarte de que no haya personas sospechosas cerca. No olvides dejar bien cerrada tu unidad y con la alarma puesta.
0: La Fiscalía General de la República cumplimentó una orden de aprehensión contra Antonio N., excoordinador general de los centros penitenciarios federales durante los gobiernos de Felipe Calderón y Enrique Peña Nieto. De acuerdo con las investigaciones, el exfuncionario es señalado por su probable participación en un esquema de desvío de recursos públicos superior a los 5,000 millones de pesos relacionado con contratos para la construcción de 8 penales federales entre los años 2013 y 2018. El sujeto habría formado parte de una presunta red encabezada por el exsecretario de Seguridad Pública, Genaro García Luna, que habría utilizado contratos y empresas vinculadas para desviar recursos.
2: Ante un ataque de migraña, Notisistema te recomienda colocar sobre la frente una bolsa con hielo. Sentirás un gran alivio.
0: Esta es información del mundo de la farándula.

0: millones de dólares en apenas 6 días y superar a Marty Supreme. Dirigida por Kane Parsons e inspirada en su popular serie de YouTube, ya está en conversaciones sobre una posible secuela y la expansión de la franquicia al cine. Un guante cubierto de cristales Swarovski, utilizado por Michael Jackson durante un ensayo de su concierto en 1988 en Wembley, fue vendido en una subasta en París por 113.737 euros, es decir, más de 2.280.000 pesos mexicanos, convirtiéndose en la pieza más valiosa del evento. La venta formó parte de una colección de objetos del artista procedentes de coleccionistas privados. Derek Richard Thomas, expareja de Rumor Willis, negó las acusaciones de comportamiento agresivo atribuidas durante la disputa legal por la custodia de su hija. El músico sostiene que ha sido objeto de una campaña mediática en su contra y acusa a la actriz de exponer a la menor de edad en contenido patrocinado sin su consentimiento. Notisistema, Pilar Gutiérrez.
1: Las condiciones del clima y la información al momento están en notisistema.com. Gracias por su atención. Alejandro Villa le presentó las noticias.

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Las 7:06, seguimos, ¿sí? Otro ratito en este micrófono y control operativo de esta cabina de radio, Radio XHLB, que mi estimada Belita conoce muy bien, ¿eh? Gracias por estar un ratico recibiendo la señal de este complemento de Romance en Radio en este atardecer, atardecer número 3 de este mes número 6. Este es junio del 2026, ¿sí?

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1: ¿Es Amanda?
2: Sí, rápido de ubicarla, de identificarla, esta gritoncita argentina. Qué entonación y qué tema, sobre todo este. Uy, caray, como que me dio un poquito de calor y hoy no ha hecho tanto calor. No, se llama Media Hora. Precisamente quiero recordar el nombre de la producción, Media Hora, Amanda de Argentina. Esta tarde, en este segmento, en este espacio de Romance en Radio, que seguimos degustando hasta que llegue la noche, bueno, hasta que se marquen las 8 de la noche por hoy, ¿sí? Gracias mil por estar ahí. Precisamente, ¿cuántas veces he dicho ahí? Pues qué bueno que está ahí.
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2: 712. Esta maquinita está terca, ¿eh? Usted que está pendiente de la programación, van 2-3 veces que el tema vuelve y vuelve y vuelve. Algo le está pasando, ¿ah? ¿Eh? Algo le está ocurriendo. Ya lo escuchamos hace un rato a Alejandro Lerner. Pero algo pasa, algo ocurre. Bueno, argentinos, no hay problema. Diego Torres.

0: Gracias, Diego. Diego Torres. Uy, tiene tiempo este tema. Sí, casi a la par de Penélope y otros más. Sé que ya no volverás. 7:17 de esta todavía tarde, aún no oscurece, entonces le acepto todavía el saludo de Manuel. Gracias al pequeño Manuel que veo y oigo, que va a cultivar el hábito de escuchar radio, como sus abues. Sí, el buen Juan Pablo y Socorrito, allá en Zapopan, muy amable, ¿eh? Muy asustible, pero sí alcanzo a entenderle el saludo. Es que debe de andar en algunos 2 años, yo creo que sí, no más. Sí, alcanzo a entenderle. Dice, hola, amigue, buenas tardes. Sí, es esa la frase. Esa es.
1: Hola, tardes.
0: Hola, Emanuel. Buena tarde, gracias, tarde, casi noche. Está comiendo algo rico y como sus aguas, escuchando la radio. Ya en Zapopan, gracias.

0: Gracias a Maya Uranga desde España hasta esta cabina de radio con ese tema de Fuiste un trozo de hielo en la escarcha. Saludos al Cremitas, espero que siga en sintonía, ¿eh? Como su hermano también. Ay, Emanuel, gracias Emanuel por tu saludo. Buenas tardes, casi noches.
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0: Costa a costa, aquí seguimos, ¿eh? Sí, desde Autlán de la Grana, ubicados pues prácticamente en los inicios, no es correcto, ¿eh? De la costa, de los municipios que estamos enmarcados en la costa sur, occidente de Jalisco, y la Costa Alegre. Siete veinticinco, la temperatura también en 25 grados, está demasiado agradable, digerible, degústela por favor. Saludos Armando, espero que siga en sintonía, como siempre trabajando tarde a tarde, casi noche, sintonizando el 103.9, ahí por el barrio de la Alameda, muchas gracias, qué amable.

0: Solitario.
1: Se llama. Claro, es el poeta de España, el señor Perales, don José Luis, en la programación de este miércoles. Vamos a mitad de la semana. Qué urgencia, qué bárbaro. Qué urgencia de tarde, de reloj, de la semana, del mes, de todo. Isabel se antoja.
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1: Pantoja.

señora Pantoja desde España hasta la romántica cabina de la LD en esta tarde. Y hoy quiero confesar. 7:34 de una buena vez. Sí, 7:34 de esta tarde, noche, ser de miércoles. ¿Tiene algún amigo con el nombre de amiga, perdón, Cleotilde? Pues salúdela. Hoy está en el santoral. Yo saludo y recuerdo con agrado a mi tía Cleotilde Peña. Un abrazo. Y hablando de tías, otro a tía Lolita Corona allá en el Grullo. Un abrazo. A ver qué está. Mexi Nueva, su salud, en su recuperación, qué bueno, ¿eh? Un abrazo, tía Lolita Corona, allá en el Grullo de Peña, por cierto. Gracias a Don Memo por su sintonía, allá en Ciudad Guzmán, allá en Zapotlán el Grande. Espero que esté bien, ¿sí? De acuerdo. Si estamos, es que estamos bien, ¿eh? Es ventaja. Y mucha. Dejo mi saludo a la maestra Lolita Ángel Zúñiga y su familia, que también de vez en cuando escuchan radio. Al doctor Juan Reinaldo en carretera también nos da raitecito de vez en cuando, cuando transita Autlán, Grullo, Autlán, o quizás aquí en las calles de Autlán también, tirando el rostro, de vez en cuando sintoniza el 103.9. Gracias a la maestra Lolita. A la maestra Hilda también le mando un abrazo vía radio, que me comparte esta información de 7 cosas que nunca debes perder en la vida. Sí, le voy, ¿eh? Y cuando decimos cosas, pues lo relacionamos a algo material. Pero en este caso no es material. Es algo, pues, ¿qué le diré? Algo muy nuestro. Medio, pues no sé qué palabra usar. Espiritual. Muy nuestro. No tiene peso, no tiene color, no tiene sabor. Bueno, quizás sí lo tenga cuando le platique cuáles son las 7 cosas que nunca debemos de perder en la vida. Y una de ellas es la integridad. Ah, caray. Sí, la integridad. Hay que actuar de acuerdo con nuestros propios principios, aunque nadie esté observando. Téngalo presente. Eso es no perder la integridad. Actuar de acuerdo con nuestros principios, educación, aunque nadie te esté observando. No perder la templanza, tampoco. Mantener el autocontrol frente a las emociones, a los impulsos, a los excesos, ¿sí? Esa es la templanza. Tampoco perder la sabiduría, que todos tenemos. Seguido escuchamos legados o frases de sabios, qué bueno. Pero todos tenemos sabiduría. Bueno, hay que perderla. Hay que buscar comprender la realidad antes de reaccionar o antes de hablar, de morder, de juzgar. Hay que perderla, ¿eh? Igual la encuentro relación con la serenidad interior. Otro detalle que no tenemos que perder en la vida, la serenidad interior. No permitir que los acontecimientos externos gobiernen tu paz mental. Me agrada. La dignidad, también importante no perderla. Conservar el respeto por ti mismo, por nosotros mismos, sin depender de la aprobación ajena, que muchas veces eso nos trae de cabeza. El pensar, uy, la aprobación, que van a pensar, que van a decir. No perder la gratitud. Ahí la llevo, ya casi termino. La gratitud es reconocer el valor de lo que tienes en lugar de enfocarte solo en lo que falta. Ciertísimo. No hay que perder la gratitud. Hay que reconocer el valor de lo que tenemos en lugar de enfocarnos solo en lo que no tenemos, en lo que nos falta. Está también la esperanza racional. Y quizás esa nunca la habíamos escuchado tal cual. Siempre perder la esperanza, ¿no? La esperanza. Pero la esperanza racional, ¿cuál es? Bueno, es confiar en tu capacidad, en nuestra capacidad para afrontar el futuro sin dejarte dominar por el miedo. Esa es la esperanza racional. Confiar en tu capacidad para afrontar el futuro sin dejarte dominar por el miedo. Todas, ¿eh? Todas tienen muchísima razón, mucho que trabajarles. Y la de la serenidad interior, esa me deja terreno, me deja tela de cortar. ¿De dónde cortar, eh? Sobre todo porque, pues, como nos enteramos, aunque bueno, que estamos en medio, pues yo me entero.
y estamos al tanto de la información del rumrum de la vida de México, la economía de México, la vida política, igual de los vecinos países y de todo. Y de repente nos encabritamos, perdemos la tranquilidad, queremos acomodar el mundo y no podemos. Hay que hacer lo nuestro, obviamente. Pero sí, oiga, es triste, es decepcionante, ¿verdad? Escuchar tantas noticias tan malas, tan feas, de gente traicionera que llega a ocupar un puesto en los gobiernos. Hijos de la, qué bárbaro. Ahí le encuentro un poquito de relación a la serenidad interior, no hay que perderla, ¿eh? No permitir que los acontecimientos externos gobiernen tu paz mental. Ciertísimo. Tampoco hay que estar pues ajenos. No. Hay que mirar la manera de poder ayudar, ¿sí? De poder contrarrestar. Pero ciertísimo, ¿eh? Ciertísimo, y aquí yo concluyo, no es lo mío, pero buzos, ¿eh? Cuando llegue otra vez los periodos electorales, buzos, listos. Sí, porque votar el ahí se va y votar por coraje, por resentimiento, apoyar a gente inepta, aguas. Aguas, como dice mi amigo el padre Oscar, aguas. Porque el kilo se está poniendo a peso. Entonces, no hay que perder, ¿eh? La serenidad interior. Ahí le voy otra vez. No permitir que los acontecimientos externos gobiernen tu paz mental. Porque al perder la paz mental, ya valió.

0: Gracias, don Francisco Céspedes. Bien, de sí mismo, todo es un misterio.
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lluvia, tanta agua, porque la tierra, pues ya sabes, está muy seca, fueron varios meses. Pero se va llenando pian pianito y así pues fluye, va avanzando, va corriendo y va arrastrando, va llevando cantidad de basura, ¿eh? Esa basura que mucha gente irresponsablemente, salvajemente, no, ofende a los animales al decir salvajemente, no, tira, bota entre el zacate, los pastizales, entre los bosques, llega la lluvia y hace lo suyo. Ahí va, ¿eh? Miramos cantidad. Y también cuando pues terminan los incendios, queda todo devastado. Llega la lluvia, las tormentas fuertes, igual a llevarse pues cantidad de tierra, tierra de calidad, ¿sí? De tierra abonadita. Puros errores, ¿eh? Puros errores. Entonces no tenemos que seguir dejándole spots reflexivos para que le caiga el 20, porque estamos tirando 20 a lo bárbaro, creyendo que va a haber 20 mucho tiempo, y no, perdónenme la expresión, pero a 20 nos va a llevar, ¿eh? Estamos cerca del Día Mundial del Medio Ambiente. Invitación, por favor, a trabajar. Qué bueno que hay mensajes por todos lados, o sea, de escuchar desde temprano, qué bueno, gente que se preocupa y se ocupa. Pero no todos, ¿eh? La mayoría se preocupan y no se ocupan. Y ocupamos gente que se ocupe, válgame la redundancia. O necesitamos, ¿verdad? Gente que se ocupe. Sí, porque me está oyendo Juan Pablo. Sí, esos queremos para poder abonarle un poquito más al medio ambiente que le estamos dando en toda la torre. Sí. Gracias, señor Castillo, por seguir en la sintonía con la LD en Zapotlán el Grande.

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1: Gracias, don Alberto. Qué gusto escuchar los minutos de los temas de Alberto Cortés. Todos, ¿eh? Todos con mucha formación, con mucha información y formación, filosofía. Esta es Camina Siempre Adelante. 7:52, ya llegó la noche, se está acomodando, se está instalando en su camita de este 3 de junio. Este es de antier, con Virginia López.

Virginia López, de anteayer, el tema se está llamando así, Volverá el amor. Gracias muchas, ya estamos concluyendo por hoy, estamos terminando nuestro vuelo romántico de esta tarde-noche. Verifico que tenemos 24 grados, la temperatura que indica el aparatico, y la sensación térmica pues sigue en 25, pero agradable. Uy, notable el cambio de días atrás. Bueno, estuvieron muy, muy calientes, muy sofocados, ¿verdad? Pues que estaba anunciando precisamente esta lluvia. La naturaleza es muy sabia, ¿eh? Nos enseña, nos instruye, pero somos sordos, somos nangos, perdón por la expresión. Si no le queda el saco, no se lo ponga. Pero lo malo que a muchos nos queda, hay que cuidarla, nos debemos a ella, dependemos de ella. Pase una buena noche. El día de mañana jueves, viernes, sábado, domingo, en sus actividades contemple lluvia, ¿sí? Según indica la información de la Conagua, hasta el domingo todavía contemple alguna lluviecita, no sabemos a qué hora. Ayer yo le mencionaba, había pronóstico de lluvia desde las 3 de la mañana y 3, 4 mencionamos. Nos fuimos al pajarete temprano, le erraron, les falló. Toma, tú te falló. Fue como a las 7 o casi 8 y piquito, 8:30, 9, ¿no? Órale. Una tormenta, pero bonita, de unas 2, 3 horas. Muy buena. Dios gracias. Bendición, ¿eh? Gracias muchas. Trate de descansar. Tratemos de descansar. Yo les acompañaré mañana. Le acompañaré mañana, Dios mediante. Un ratito antes estaré a cargo de control operativo y micrófono desde la 1 de la tarde mañana. Claro, si Dios me presta vida y salud. Con permiso, buena noche. Que pase buena noche, buen tiempo, que lo descanse, que lo aprovechemos. Tiempo. Que se nos va a un santiamén a propósito del tiempo. Tiempo al tiempo, que hay tantas canciones que hablan del tiempo. Tiempo al tiempo. No dejemos de ser buenas personas, ¿eh? De repente nos desinflamos, le mencionaba hace un ratito, con este mundo de cabeza. No dejemos de ser buenas personas. Todos algo tenemos de bueno, ¿eh? Algunas nos rebasan y qué bueno. No dejemos de ser buenas personas. Solo porque el camino o en el camino nos encontremos a personas que no lo son. Tranquilos, que el tiempo pone a todos, nos pone a todos en nuestro lugar. Eso no lo dude ni tantito. No lo dude ni tantito. Tiempo al tiempo. No dejemos de ser buenas personas solo porque en el camino pues nos encontramos a personas que no lo son. El tiempo pues, nos ubica a todos en nuestro lugar. Gracias mil. Placer saludarle en este micrófono. Su servidor Víctor Miguel Peña y Corona también. Adelante, don José.

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1: Son las 8 con 8 minutos.
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1: Son las 8 con 23 minutos.
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3: Del Evangelio según San Marcos. En aquel tiempo fueron a ver a Jesús algunos de los saduceos, los cuales afirman que los muertos no resucitan, y le dijeron: Maestro, Moisés nos dejó escrito que si un hombre muere dejando a su viuda sin hijos, que la tome por mujer el hermano del que murió, para darle descendencia a su hermano. Había una vez 7 hermanos, el primero de los cuales se casó y murió sin dejar hijos. El segundo se casó con la viuda y murió también sin dejar hijos. Lo mismo el tercero. Los 7 se casaron con ella y ninguno de ellos dejó descendencia. Por último, después de todos, murió también la mujer. El día de la resurrección, cuando resuciten de entre los muertos, ¿de cuál de los 7 será mujer? Porque fue mujer de los 7. Jesús les contestó: Están en un error porque no entienden las Escrituras ni el poder de Dios. Pues cuando resuciten de entre los muertos, ni los hombres tendrán mujer, ni las mujeres marido, sino que serán como los ángeles del cielo. Y en cuanto al hecho de que los muertos resucitan, ¿acaso no han leído en el libro de Moisés aquel pasaje de la zarza en que Dios le dijo: Yo soy el Dios de Abraham, el Dios de Isaac, el Dios de Jacob? Dios no es Dios de muertos, sino de vivos. Están, pues, muy equivocados. Palabra del Señor.
2: A continuación, la reflexión del padre Ernesto María Caro sobre el Santo Evangelio del día de hoy en la voz de Salvador Jiménez Lozano.
3: Una de las cosas que siempre ha cuestionado y preocupado al hombre es su destino final. ¿Qué pasa después de la muerte? Para el cristiano, la respuesta de Jesús ilumina este misterio y lo hace vivir sosegadamente, pues ahora sabe que no existe la muerte, sino simplemente una transformación. El hombre creado por Dios vivirá para siempre. La muerte dispone al hombre para disfrutar la eternidad, contrariamente a otras filosofías y teologías. El cristianismo, basado en la revelación de Dios, afirma que al ocurrir la muerte física, Dios nos resucitará de manera semejante a como lo hizo con Jesús. Nuestro cuerpo volverá a tomar su carne. Será nuestro mismo cuerpo, pero será un cuerpo glorificado. Un cuerpo que no sufre más. Un cuerpo que no puede experimentar la muerte. Permite que el amor de Dios llene hoy tu vida. Ábrele tu corazón.
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1: Son las 8:38.
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1: Son las 9:02.
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1: Son las 9:12.
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1: Son las 9:29.
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1: Son las 9:38.

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1: Son las 9:50.
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1: Son las 10 en punto.
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1: Son las 10 con 10 minutos.
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1: Son las 10:24.
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1: Son las 10 con 35 minutos.
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1: Son las 10 con 41 minutos.
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1: Son las 10:49.
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1: Son las 11 en punto.
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1: Son las 11:12.
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1: Son las 11 con 23 minutos.
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1: Son las 11:34.
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1: Son las 11:39.
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1: Son las 11 con 46 minutos.
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1: Son las 11:51.
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1: Son las 11:58.
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1: Son las 12 con 2 minutos.
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1: Son las 12 con 31 minutos.

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1: Son las 12:41.

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1: Es la 1:02.

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2: Es la 1:05.

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2: Es la 1:52.
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2: Es la 1:52.
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1: Son las 2:01.

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1: Son las 2:07.

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1: Son las 2 con 17 minutos.

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1: Son las 2:28.
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1: Son las 2:43.

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1: Son las 3:03.
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3: No, compadrito, ya no. 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

0: compadre.
1: Ay, te va, compadre.
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3: Son las 3:06.

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1: Son las 3:25.

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1: Son las 3:46.
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1: Son las 3:46.
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1: Son las 3:58.

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1: Son las 4 con 19 minutos.

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1: Son las 5:33.
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1: Son las 5:34.
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1: Son las 5:43.

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1: Son las 6:09.
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2: Hola, hola, bienvenidos a un episodio más de Ya Oíste. Yo soy Génesis Aines Silva, su conductora el día de hoy, y hoy vamos a hablar sobre un tema que poco se habla, pero que viven muchísimos hombres, que es la ginecomastia. Y para eso nos acompaña el día de hoy el doctor Manuel Alejandro Catalán Ruiz. Así que, doctor, pues le doy la bienvenida. Este es su espacio, con toda la confianza, para hablar sobre este tema tan, pues, poco común.
7: Muchas gracias, Génesis. Estoy muy contento y agradecido por la invitación. En efecto, es un tema bastante interesante, poco conocido, pero muy frecuente en los motivos de consulta en los niños adolescentes. Entonces, va a estar muy, muy, muy buena la plática y yo encantado de estar aquí contigo platicando.
2: Pues muchas gracias, y sí, definitivamente creo que es una, para empezar la palabra, le decía, ¿cómo se pronuncia? Ginecomastia.
7: Sí, exacto, es ginecomastia.
2: Ginecomastia, ok.
7: Es un poquito complicado, pero vamos a empezar, ¿te parece?, por definir ginecomastia.
2: Me encantaría.
7: Mira, ginecomastia básicamente es el crecimiento de la glándula mamaria en los hombres, ¿sale? Es una proliferación de este tejido mamario, y que básicamente puede ser uni o bilateral, ¿ok?
2: Ok.
7: ¿Por qué en los hombres? Porque pues en las mujeres ya sabemos que es la glándula mamaria, básicamente el pecho, pero los hombres no debería de desarrollarse. Por eso claro, se denomina, o el término es ginecomastia en los hombres. Es un motivo frecuente de consulta en los adolescentes, y esto tiene que ver por la fisiología. Hay diferentes tipos de ginecomastia. Hay una ginecomastia fisiológica y una ginecomastia, pues, patológica, que no debería de ocurrir.
2: Okay.
7: Entonces, existen tres picos donde se puede presentar esto. Hay una ginecomastia neonatal, es decir, ocurre en los bebitos, y esto, wow, es estimulado por los estrógenos y progestágenos maternos in útero, es decir, a través de la placenta pasan estas hormonas y estimulan unos receptores que se encuentran en la glándula mamaria, por lo que en los primeros meses de vida los bebitos podrían tener un crecimiento de su pecho que se denomina como botón mamario.
2: Okay.
7: Eso es algo transitorio, va a desaparecer una vez que hay una caída de este estímulo hormonal cuando nacen, y no se resuelve sin ningún problema.
2: Okay.
7: Hay un segundo pico, que es la ginecomastia puberal, y básicamente ocurre en la etapa entre los 10 y los 14 años en los niños, ¿ok? Esto es estimulado porque una vez que empieza la pubertad de los niños, hay un incremento de los estrógenos, que también se producen en los hombres, también producimos estrógenos, que pueden sensibilizar los receptores también de la glándula. A medida que vamos avanzando en edad los hombres y nuestros niveles de testosterona se incrementan en su pico más alto, que llegan a ser hasta 30 veces mayor, es cuando se resuelve esta parte de la ginecomastia puberal. Es decir, también es algo transitorio, pero toma más tiempo, alrededor de 1 a 3 años, más o menos.
2: Pero no es algo definitivo, o sea, tiene que quitar.
7: Exactamente.
2: ¿Cómo saber que realmente, pues, es ginecomastia o no es por, a lo mejor, incremento de peso por obesidad? ¿O en dado caso es realmente algo malo?
7: Sí, eso que mencionas, Génesis, es muy importante. La ginecomastia puberal se presenta entre el 60 y el 90% de los adolescentes. Y lo primero va a ser definir si es ginecomastia o es algo que se llama como pseudo-ginecomastia, que básicamente sería un incremento en el tejido adiposo, lipomastia, okay, o adipomastia. Esto es por, bueno, a lo mejor las personas tienen un exceso de peso, el área del pecho tiende a concentrar mayor cantidad de tejido adiposo y da una apariencia como si fuera un crecimiento mamario.
2: Claro.
7: Entonces, por eso es muy importante la exploración. Los síntomas que presentan los niños por los que llegan a consulta, en caso de que sea una ginecomastia, el primer dato es un aumento de volumen. Se palpan una bolita, la bolita tiende a estar indurada, es una bolita indurada que ocurre por debajo de la areola y el pezón y les produce dolor. Es un dolor de tipo punzante, es intermitente, pero eso es lo que les llama la atención. En algunas ocasiones, el mismo cambio de ropa, el roce de la ropa...
2: les molesta.
7: Les molesta, exactamente. Entonces, le dicen a sus mamás, las mamás no las llevan a la consulta, y entonces se preocupan porque dicen qué es lo que está pasando. Entonces, puede ser una bolita solo en un lado del pecho, a veces es de los dos lados, y entonces es justamente donde se tiene que discernir. La adipomastia no se palpa indurada, la bolita realmente no está por debajo de la areola del pezón, sino que es una distribución más generalizada, digamos que es un crecimiento del pechito como más homogéneo,
2: okay.
7: El tejido se palpa laxo y no produce dolor, que serían dos o tres datos clínicos que diferenciarían a una ginecomastia de una adipomastia. Pero también algo que les llama la atención es que puede haber una asimetría. Es decir, perdón, puede ser de un solo lado, y eso les llama la atención porque se me creció la bolita de un solo lado, y generalmente cuando es adipomastia es bilateral, generalmente es como simétrico,
2: okay.
7: Y eso es algo también muy característico que se puede referir a la madre para que lo lleve al médico. Entonces esto es muy importante porque para los niños les genera mucha inseguridad el hecho de que empiecen con un crecimiento del pecho siendo niños. Se vuelve objeto de bullying en las escuelas.
2: Exacto.
7: Y genera, incluso los limita en algunas partes de su vida. Tengo pacientes que han dejado de hacer actividad física, por ejemplo, van a natación y no les gusta ya practicarla porque hay que quitarse la playera y sienten que su pecho tiene un aspecto que para ellos no es agradable, no es algo que sea normal, y dejan de hacer actividad física, dejan de ir, y entonces esto es muy importante también por cuestiones pues psicosociales para los niños, poderlos informar para poderlos tratar y orientar adecuadamente.
2: No, y en esa edad es muy importante porque creo que es donde de ahí pues son jóvenes, son adolescentes, la pubertad, lo que hablábamos hace ratito, que un simple comentario que a lo mejor para nosotros es exacto, un simple comentario, para ellos no. Entonces eso marca, y decíamos, tal vez la ginecomastia no puede ser tan grave en a nivel físico, pero sí en la parte como psicológica. Y que le, o sea, siente inseguridad de su cuerpo, que le dé pena hacer ejercicio. Por ejemplo, usted, doctor, ¿qué le puede decir a un niño como de... yo te recomiendo que cada cierto tiempo hagas esto? ¿Cómo es la zona de autoexploración?
7: En el caso de la ginecomastia en los niños, casi siempre les digo que tienen que detectar si tienen alguna bolita siempre en la parte de alguno de sus pechos, porque empiezan con dolor, incluso ni siquiera pueden tener a lo mejor de forma inicial como tal un aumento de volumen. Entonces empiezan con una hipersensibilidad al cambio de ropa o dolor punzante, y es ahí donde yo les sugiero, pueden palpar justamente su pecho. La ginecomastia ocurre por debajo de la areola y el pezón. Entonces, si se palpan alguna molita, sería un punto como de alarma a detectar para que le comenten a sus padres. Pero sí, en general, esta es la forma en la que se les comunica. Casi siempre todos los niños que presentan una ginecomastia entre los 10 a 14 años vuelven a tener otro pico entre los 15 y 16, hasta un 33%, aunque se quite en ese momento, vuelven a estar estimulados. Entonces también les comunico para que no se espanten o no se frustren, y justamente lo que te comentaba, Génesis, tienen una caída después de que está su pico hormonal muy alto y estimula este crecimiento, se resuelve de forma transitoria.
2: Okay.
7: Entonces es comunicarle a los niños para que estén tranquilos.
2: Se nos acabó el tiempo, doctor, pero muchísimas gracias por habernos acompañado, por habernos quitado todas estas dudas, que no solamente fue a mí, fue a toda la gente que nos está escuchando del otro lado de la radio, de alguna plataforma, y nos vamos, así yo estoy, voy a investigar más.
7: Muy bien, muchísimas gracias de ti, Génesis, por la invitación, y yo encantado de platicar de estos temas para poder llegar a más gente y poderlos informar de la manera más segura.
2: Así es. Esperemos verlo en otro episodio, doctor.
7: Con mucho gusto.
2: Y gracias a todos los que se quedaron hasta este punto. Gracias por escucharnos, que se hayan resuelto algunas dudas, y que si tienen otras dudas, nos comenten, nos dejen sus comentarios. Nosotros siempre los estamos leyendo, los escuchamos para los próximos episodios. Nos vemos en el siguiente episodio. Yo soy Génesis Zaine Silva y nos acompañó el doctor. Muchas gracias.
7: Muchas gracias.
2: Nos vemos hasta pronto. Adiós.

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1: Son las 6:25.
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3: Del Evangelio según San Juan. En aquel tiempo dijo Jesús a los judíos: Yo soy el pan vivo que ha bajado del cielo. El que coma de este pan vivirá para siempre. Y el pan que yo les voy a dar es mi carne para que el mundo tenga vida. Entonces los judíos se pusieron a discutir entre sí. ¿Cómo puede éste darnos a comer su carne? Jesús les dijo: Yo les aseguro, si no comen la carne del Hijo del Hombre y no beben su sangre, no podrán tener vida en ustedes. El que come mi carne y bebe mi sangre tiene vida eterna y yo lo resucitaré el último día. Mi carne es verdadera comida y mi sangre es verdadera bebida. El que come mi carne y bebe mi sangre permanece en mí y yo en él. Como el Padre que me ha enviado posee la vida y yo vivo por él, así también el que me come vivirá por mí. Este es el pan que ha bajado del cielo. No es como el maná que comieron sus padres, pues murieron. El que come de este pan vivirá para siempre. Palabra del Señor.
4: A continuación, la reflexión del Padre Ernesto María Caro sobre el Santo Evangelio del día de hoy en la voz de Salvador Jiménez Lozano.
3: Jesús hoy nos propone su cuerpo y su sangre como un alimento que da vida. Lo maravilloso de este alimento es que la vida que nos da va más allá de lo que normalmente la comida material nos proporciona, pues esta comida nos hace tener la vida en abundancia. Sí, hermanos, comulgar frecuentemente llena nuestra vida de una paz y una alegría que nada ni nadie puede dar. Es la comida que fortalece el alma y la hace anhelar con ansia el encuentro amoroso con Dios. Por otro lado, este evangelio nos recuerda que el no comerlo conduce nuestra vida hacia la enfermedad espiritual, que es el pecado mortal, y con ello pone en peligro nuestra vida eterna y arruina nuestra existencia en la tierra. Así como se enferma una persona que no come diariamente, así también se enferma quien no comulga con suficiente frecuencia. Es por ello que en nuestra comunidad vemos tanta gente deprimida, triste, angustiada, puesto que estos son algunos de los signos visibles de la vida en pecado. Permite que el amor de Dios llene hoy tu vida. Ábrele tu corazón.
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1: Son las 6:32.

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1: Son las 6:37.
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1: Son las 6:44 minutos.
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1: Son las 7 con 2 minutos.
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2: Son las 7:05.

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1: Son las 7 con 8 minutos.
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1: Son las 7 con 15 minutos.
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1: Son las 7 con 28 minutos.
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1: Son las 7:33.
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0: trabajadores del campo y transportistas anuncian movilizaciones la próxima semana en las ciudades sedes del Mundial.
1: Reaparece el expresidente López Obrador para fijar su postura sobre la relación entre México y Estados Unidos.
0: Sonora y Tamaulipas rechazan que hayan sido canceladas las visas estadounidenses de sus gobernadores.
1: En fútbol, México cierra esta noche su preparación rumbo al Mundial contra Serbia.
0: La Coordinadora Nacional de Trabajadores de la Educación acordó mantener el plantón instalado en los alrededores del Zócalo de la Ciudad de México tras reunirse con autoridades federales.
1: Durante un encuentro con los maestros, la Secretaría de Gobernación y la SEP informaron que en septiembre podría presentarse una reforma para establecer un nuevo modelo de carrera magisterial antes de que concluya el 2026.
0: Pese a los avances, la CENTE reiteró su exigencia de reunirse con la presidenta Claudia Sheinbaum.
1: Advirtió que mantiene la posibilidad de realizar movilizaciones durante el Mundial de Fútbol.
0: Productores del campo y transportistas anunciaron movilizaciones y posibles bloqueos la próxima semana en Guadalajara, Monterrey y la Ciudad de México, en el marco del inicio del Mundial de Fútbol.
1: Los productores exigen mejores condiciones para la comercialización de granos, acceso a financiamiento y la exclusión de productos básicos del T-MEC.
0: Por su parte, los transportistas demandan mayor seguridad en carreteras y rechazan modificaciones al reglamento de tránsito que consideran propicias para actos de extorsión.

0: expresidente de México, Andrés Manuel López Obrador, reapareció públicamente para fijar su postura sobre la relación entre México y Estados Unidos.
1: A través de una carta, sostuvo que las acciones recientes de la Casa Blanca en temas como migración y combate al narco tienen un trasfondo político.
0: El exmandatario afirmó que existen intentos de favorecer a grupos opositores en México, al tiempo que manifestó su apoyo sin condiciones a la actual administración federal.
1: Los gobiernos de Sonora y Tamaulipas negaron que a sus mandatarios, Alfonso Durazo y Américo Villarreal, les hayan sido retiradas la visa para ingresar a Estados Unidos o que enfrenten investigaciones en ese país.
0: En el caso de Sonora, se aseguró que Durazo cuenta con el documento vigente y que no ha recibido notificación alguna de autoridades estadounidenses.
1: Por su parte, el gobierno de Tamaulipas sostuvo que no existen documentos, resoluciones o evidencias que respalden los señalamientos, por lo que calificó la información como infundada.
0: La Fiscalía General de la República cumplimentó una orden de aprehensión contra Antonio N., ex coordinador general de los centros penitenciarios federales durante los gobiernos de Felipe Calderón y Enrique Peña Nieto.
1: El exfuncionario es señalado por su probable participación en un esquema de desvío de recursos públicos superior a los 5,000 millones de pesos, vinculado a la red encabezada por el exsecretario de Seguridad Pública, Genaro García Luna.
0: Autoridades federales y de Guerrero detuvieron a 11 personas durante 9 cateos realizados en Acapulco como parte de la Estrategia Nacional contra la Extorsión.
1: Entre los capturados se encuentra Jesús N., señalado como presunto líder de un grupo dedicado a extorsionar a prestadores de servicios turísticos.
0: 7 de los detenidos contaban con órdenes de aprehensión por delincuencia organizada con fines de extorsión.

0: ¿Qué tal? Buenos días. Martín Navarro Vázquez le presenta la información deportiva. A una semana para el inicio del Mundial 2026, hoy a las 8 de la noche, la selección mexicana sostendrá su último juego amistoso cuando enfrente a Serbia en el Estadio La Bombonera de Toluca. Lo malo es que el técnico del tricolor, Javier Aguirre, descartó utilizar el 11 titular que pondrá en la inauguración ante Sudáfrica.
1: Yo había pensado eso previo a Australia, pero tengo un cuerpo técnico que me trae cortito y me dan minutajes, ¿no? Me dicen, no, pues este no está para 90 porque todavía tiene arrastrando, no sé qué, tal cual. Tendría que sentarme con ellos. Te diría que no, hoy no lo sé. Hoy no lo sé realmente. Sí sé que tema de juego, juegue quien juegue, debe ser el mismo, ¿no?
0: Corea del Sur cerró preparación al Mundial con victoria de 1-0 sobre El Salvador, con gol solitario de Lee Dong-jun al 57 de acción. El partido fue en Salt Lake City y Corea, rival de México en el Grupo A, llegará a Guadalajara el viernes para concentrarse. En otros amistosos, Polonia empató a 2 goles con Nigeria. Panamá golea 4-2 a República Dominicana. República del Congo 0-0 con Dinamarca. Y la sorpresa la dio Argelia al imponerse 1-0 a Países Bajos en la ciudad de Rotterdam. La selección de Japón decidió no entrenar en instalaciones de los Tigres por el mal estado de la cancha, por lo cual a partir de hoy el conjunto asiático va a practicar en el Barrial, casa de entrenamiento de los Rayados, y donde Túnez comenzará a trabajar el próximo lunes. Japón debutará en el Mundial el día 14 de junio en Dallas ante Países Bajos. El América anunció mediante un comunicado la salida del técnico André Jardine, el más exitoso en la historia de las Águilas, tras haber obtenido en 3 años 3 títulos de Liga MX, un trofeo de campeón de campeones, la Supercopa MX y la Campeones Cup. El uruguayo Guillermo Almada es el principal candidato. Después de 14 temporadas como quarterback, Russell Wilson anunció a través de redes sociales su retiro del fútbol americano de la NFL, luego de una temporada con los Gigantes de Nueva York, donde jugó solo 6 partidos. Con los Halcones Marinos de Seattle, ganó el Super Bowl 48 en 2014. Los Knicks de Nueva York se pusieron en ventaja en la gran final de la NBA, al vencer en el primero de la serie 105-95 a los Spurs, en el juego celebrado en el Frostbank Center de San Antonio.

0: muere motociclista tras derrapar en la zona de Los Cubos.
1: Un motociclista de aproximadamente 30 años murió esta mañana tras derrapar en el paso a desnivel de la avenida Vallarta, poco antes de la incorporación a las avenidas México y Manuel J. Cloutier en Zapopan. Paramédicos de la Cruz Verde acudieron al lugar y confirmaron el fallecimiento del motociclista, quien presuntamente sufrió un fuerte golpe en la cabeza. De acuerdo con los primeros indicios, la víctima no portaba casco de seguridad al momento del percance. La zona fue acordonada por elementos de la policía vial, quienes cerraron por completo el paso a desnivel para facilitar las labores periciales. Notisistema, Edgar Flores Maciel.
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0: Productores del campo y transportistas anuncian movilizaciones la próxima semana en la ciudad de sede del Mundial, mientras maestros de la CENTE mantienen su plantón y las manifestaciones en la capital del país.
3: Reaparece el expresidente López Obrador para fijar su postura sobre la relación entre México y Estados Unidos. Acusa a la Unión Americana de no respetar la soberanía del país.
0: Sonora y Tamaulipas rechazan que hayan sido canceladas las visas estadounidenses de sus gobernadores. Afirman que Alfonso Durazo y Américo Villarreal no son investigados en la Unión Americana.
3: En fútbol, México cierra esta noche su preparación rumbo al Mundial contra Serbia. No jugaría con el 11 que debutará en la inauguración con Sudáfrica.
0: Gracias. Le presentamos la información en Notisistema.
3: Luis Ángel Carranza
0: y Griselda Torres Zambrano.
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1: 8 de la mañana con 13 minutos exactamente. Muy buenos días en este preciosísimo día de hoy, que es 4 de junio, que con gusto le acompañamos hoy jueves a través de Radio Costa 103.9, como también a quienes nos acompañan por medio del internet en las diferentes vías de aplicación. Gracias por estar presentes y acompañarnos una vez más. Con gusto, felices, contentos, disfrutando de buena programación de Radio Costa. Les recordamos, teléfono en cabina, saludos, complacencias, felicitaciones, así como también si usted desea participar en lo que son reportes ciudadanos. Recuerde que en Informativo Matutino con gusto también compartimos sus reportes. Línea en cabina 317-38-20780. Si usted desea enviar algún mensajito de texto o algún audio, puede enviarlo a través de la línea de WhatsApp 317-131-9184, solamente para mensajes o audios, porque para llamadas se nos complica bastante para poder recibir llamadas por medio de la línea de WhatsApp. Pero en cabina con mucho gusto le atendemos en este preciosísimo día, que ya es jueves. Qué rápido se pasan los días, súper rápido. Bienvenidos a programación, la acompaña en controles de cabina como micrófono, con el gusto de siempre, Silvia Barajas, quien le estará acompañando en este día. Hoy, antes que nada, hoy voy a retirarme de cabina aproximadamente como 12:20 del mediodía, más o menos. Por si usted ya no me llega a escuchar, no se vayan a preocupar. No se me vayan a preocupar. Lo que pasa es de que tengo que realizar un trámite y tengo que acudir a Limón, Jalisco. Entonces es por esa razón que tengo que retirarme con tiempo de aquí para poder llegar con tiempo a la cita que tengo. Pero yo encantada de la vida de que usted me acompañe en el lapso que estaré con ustedes en este precioso y bendecido día de hoy. Después estará mi compañero Miguel, a quien le agradezco enormemente el apoyarme. Él va a estar acompañándoles después de que yo me retire en el horario que le estoy mencionando, para yo poder llegar a tiempo a mi cita. Pero Miguel le estará acompañando y yo estoy segura que juntos estarán disfrutando de buena programación en este precioso día. Gracias, Miguel, de antemano te agradezco mucho el apoyo. Vamos a comenzar con la programación, no sin antes agradecerle a mi Dios Padre por el hermoso regalo de la vida. Gracias, Señor mío, por las bendiciones que tú me das día tras día, por mi hogar, por mi familia, por mis compañeros de trabajo, por auditorio y sus familias, así como también familia de mis compañeros. Gracias, Padre mío, por tu generosidad. Sé que tengo todo, incluso más de lo que realmente necesito, Señor mío, y te lo agradezco muchísimo. Pongo en tus manos este día, dejando que cada uno de mis sueños y mis propósitos para este día que comiencen estén en tus manos. Por favor, guíame, dame tu paz y tu bendición y protégenos a cada uno de nosotros, tus hijos. Y gracias por darnos la gran oportunidad de seguir disfrutando de este hermoso y maravilloso mundo. Gracias, Padre mío, por todo tu amor, por acompañarnos en todo momento, cuidarnos y protegernos de todo mal. Pongo en tus manos este día, Señor mío, deseando se haga tu voluntad y me permitas realizar mi trabajo como corresponde. Y quienes me acompañen lo disfruten junto conmigo en este bendecido día. Así como también agradezco al chofer, desconozco su nombre, pero muchas gracias por manejar con cuidado y con mucha precaución, deseando tenga un hermoso día. Gracias, Padre mío, por amarnos tanto, por permitirme llegar con bien a mi bendito trabajo. Mi Virgencita hermosa de Guadalupe, gracias por siempre escuchar de nuestras oraciones y cuidar de cada uno de nosotros, tus hijos. En nombre del Padre, del Hijo y del Espíritu Santo. Amén. 8 de la mañana con 17 minutos. Bienvenidos a programación. Recuerde que antes de las 9 de la mañana estaremos compartiendo las mañanitas, por si usted tiene algún familiar, algún amigo, algún conocido que esté cumpliendo años, compañero de trabajo, con gusto le estaremos atendiendo en cabina. Anotamos sus datos y los felicitamos. Mensajitos de texto: buenos días, feliz jueves, saludos para todos el personal de Radio Costa y para todos los radioescuchas. seamos buenos seres humanos y buscar el bien común. Así es, amigo Moy. Muchas gracias. Gracias por su mensaje. Lindo día para usted. Bendecido día para también para su familia y para usted. Un mensajito más. Buen día. Pudiera poner la canción El Costal Lleno de Piedras con los Alegres del Barranco, por favor, y gracias. Hoy será un mejor día que ayer. Saludos para todos los radioescuchas. Gracias. Gracias, así es, amigo Camacho. Muchas gracias por acompañarnos. Qué lindo mensaje, te lo agradezco muchísimo. Vamos a escuchar en este momento la complacencia por parte de nuestro amigo Camacho. Parece ser que son todos los mensajitos, llamaditas en cabina, con gusto le atendemos. Nos vamos directamente con la complacencia de nuestro amigo. Desea escuchar El Costal Lleno de Piedras con los Alegres del Barranco. A ver, vamos a ver. Los Alegres del Barranco, con mucho gusto para nuestro amigo Camacho, que nos acompaña desde Tonaya, saludando a toda la gente bonita que nos escuchan en Tonaya. Muchas gracias y gracias por estar presente, Camacho. Escuchemos El Costal Lleno de Piedras.

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cuanto a las complacencias solicitadas por el tiempo que nos quedamos sin lo que es el servicio de luz. Pero ahorita rápido reponemos sus complacencias que nos han estado solicitando, ya sea a través de la línea telefónica en cabina 317-38-20780, como también a quienes estuvieron enviando sus mensajitos solicitando también complacencias. Muchas gracias. Vamos a ver, ya encendió una computadora, falta una más, pero ahorita rápido aquí la acomodamos para que ya encendió la otra computadora también. Ahí vamos, poco a poquito, pero con gusto le acompañamos en este precioso día de hoy. 8:32 a.m. 8:32. Qué rápido se pasa el tiempo, súper rapidísimo. Saluditos a quienes nos escuchan en Zona Centro, en los diferentes locales, comercios que nos acompañan desde muy tempranito. Hay quienes nos escuchan las 24 horas, los 7 días, todo el día, toda la noche, que están muy presentes. Muchas gracias, fieles Radio Escuchas, gracias por acompañarnos en lo que se organiza aquí todo esto del programa de la computadora. Vamos a ver si hay manera para compartir algunos cortes comerciales que tenemos. Y en lo que nos vamos preparando, parece ser que ya, a ver, vamos viendo, déjeme checar, a ver, con cuál nos quedamos, que era, bueno, vamos a ver ahorita rápidamente, a ver si ya nos deja el internet para poderles seguir complaciendo a cada uno de ustedes quienes nos acompañan en este día. Vamos a checar. Creo que no nos deja, pero sí tengo aquí, tampoco nos deja. Ok, entonces vamos a buscar en la siguiente carpeta que tenemos aquí de computadora de cabina. Vamos a ver, dice Vicente Fernández, el tema, cuando me digas.

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8:42, 18 minutos solamente para que nos dé las 9 de la mañana. Ya estamos de regreso con todos ustedes. Recuerden, antes de las 9 o aproximadamente como las 9 estaremos escuchando las mañanitas. Si usted tiene algún familiar, amigo, conocido, vecino, compañero de trabajo que esté cumpliendo años en este día, le invitamos para que se comuniquen a cabina 317-38-20780. Si desea enviar algún mensajito de texto o audio, puede enviarlo a través de la línea de WhatsApp 317-131-9184. Es momento de escuchar a Beto Zapata, quien viene a interpretarnos 40 y 21. Saludando con mucho gusto a nuestra compañera Mari, a don Víctor, amiga Genia, quien nos escucha en Colonia Guadalupe también. Muchas gracias por acompañarnos. Deseando tengan un precioso día.

0: 8:49, 11 minutitos solamente para que no sean las 9 de la mañana y continuamos, seguimos recibiendo mensajitos de texto, llamadas. Les recuerdo, ya casi nos acercamos a las mañanitas. Si usted desea felicitar a algún familiar, aún está a tiempo de comunicarse a cabina 317-38-20780 o si gusta puede enviar su mensaje de texto a través de la línea de WhatsApp 317-131-9184.
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0: Amiga nena, muchísimas gracias por enviarnos tu mensajito. Que tengas un precioso día y con gusto de tu parte saludamos a nuestra compañera Mari, a quien le manda saludos con todo el cariño. Todo el auditorio te manda saludos, Mari, deseando tengas un precioso día, como también el saludo por parte de nuestra amiga nena. Así como también tenemos saludos para quienes nos escuchan desde Nebraska. Muchas gracias por acompañarnos, deseando tengan un hermoso día. Seguimos en este momento escuchando interpretación del mariachi Nuevo Tamazula. Nos interpreta 30 cartas.

0: De la mañana, exactamente. Y en este momento felicitamos a quienes estén cumpliendo años en este día de hoy, que es jueves 4 de junio. Felicitando con gusto, amigo Efrén Alejandro Enríquez Contreras, quien está cumpliendo años en este día, y lo felicitan toda la familia, deseando que la pases muy bien. Muchas felicidades, Efrén Alejandro, que Dios te permita cumplir muchos años más y que disfrutes cada momento con toda tu hermosa familia. Muchas felicidades. Felicidades a cada uno de ustedes quienes quizá estén celebrando alguna fecha importante en su vida. Les deseamos que la pasen de lo mejor. Con las mañanitas nos despedimos. Estamos listos, preparados para acompañarle en Informativo Matutino a través de Radio Costa 103.9.
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7: ¿Qué tal, amigos? Muy buenos días para todo nuestro auditorio. Son las 9 de la mañana, ya con 5 minutos, y de este jueves de este jueves ya, que estamos 4 de junio, de este jueves 4 de junio, y es tiempo de noticias. Tiempo de unir noticias, el informativo matutino. Le damos la más cordial bienvenida a usted que está sintonizando Radio Costa, pues ya sea a través del 103.9 de frecuencia modulada en su radio receptor, o bien a través de nuestra página de internet en www.radiocosta.com.mx. También a quienes nos siguen a través de cualquier aplicación de móvil o cualquier otra página donde también se comparte nuestra señal. Muchas gracias por acompañarnos. Y de igual forma damos la bienvenida a quienes están a través de la página de Facebook de nuestro portal de esta red social, en donde tenemos la transmisión con audio y video en vivo desde aquí, desde la cabina de Radio Costa. Al micrófono le saluda su servidor y amigo Alejandro Rubio Beltrán, quien acompaña a quien se encarga de llevar los controles operativos allá en la cabina principal. Allá del otro lado del cristal está mi compañera Silvia Barajas, hoy muy sonriente. ¿Cómo le va, Silvia? Buenos días.
0: Qué bárbaro. Buenos días, licenciado. Bendito Dios, muy bien, muy feliz y muy contenta, tan contenta y feliz que no me acordaba de conectarme con el celular.
7: Dije, de acomodar la camarita.
0: De acomodar la camarita, pero ya estamos aquí con ustedes. Recuerden, teléfono en cabina 317-38-20780 para que puedan participar. Mensajes de texto 317-131-9184. Bienvenidos.
7: Así es, y recuerde que también está disponible la transmisión que estamos haciendo en Facebook, donde usted nos puede dejar su comentario para participar también con sus opiniones, que a nosotros siempre nos interesa mucho conocer sus puntos de vista de la información que aquí le compartimos, o cuando usted nos llama y nos pasa algún dato que nosotros desconocemos, siempre para nosotros es importante y muy, muy interesante.
0: Sí, así, con gusto aquí estaremos atendiéndoles.
7: Así es, bueno, pues ya es parte del show, el que me decía mi compañera Silvia, ya cuando estaba comenzando la identificación de entrada, dice, oiga, me faltó conectar mi camarita por estar acá contestando mensajes en la línea de WhatsApp.
0: Sí, lo que pasa es de que me estaban solicitando una complacencia, entonces le estaba contestando que me disculpara porque pues ya no podía complacerle y que iba a comentarle a mi compañero Migue porque corresponde a música ranchera. Yo estaba muy concentrada contestándole cuando escuché la identificación y no me he conectado, y córrele.
7: Bueno, pues muy bien, me parece muy bien. Ya escucharon ustedes las complacencias, más adelante con mucho gusto, y por lo pronto lo que vamos a hacer es comenzar ya con la información. Ya se conecta el maestro Julio Zamora, estamos listos para llevarle el pronóstico del tiempo. Adelante, Silvia, por favor.
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7: Y para enterarnos de las condiciones meteorológicas que van a prevalecer para el día de hoy, está con nosotros el maestro Julio Zamora del Instituto de Astronomía y Meteorología de la Universidad de Guadalajara, a quien le damos la bienvenida, agradecemos de antemano y le dejamos el micrófono para que nos cuente cuáles son las expectativas, por favor.
9: Claro que sí, muy buenos días, Silvia, Alejandro, auditorio. Esta mañana del 4 de junio les comento las condiciones que tenemos para el día de hoy. En el contexto nacional prácticamente son muy pocos los cambios, la lluvia va a continuar en gran parte del país, sin embargo ya comienza la vigilancia de una zona de inestabilidad al sur de las costas de México, ya que presenta el potencial de desarrollo ciclónico importante en los próximos 7 días, por ello su relevancia. Con respecto para nuestro estado Jalisco, nuevamente existe la posibilidad de que se registren lluvias avanzada la tarde, hacia la noche, algunas tormentas locales se estarán registrando en las diferentes regiones del estado, sin descartar que en estas horas de la mañana también puedan presentarse algunas lluvias dispersas. Situación similar en Autlán, pero principalmente por la tarde es donde se tiene la probabilidad de que se generen algunas lluvias acompañadas de tormentas locales. Las temperaturas máximas rondarán para esta tarde sobre los 29 a 32 grados de manera promedio, mientras que para el día de mañana al amanecer la mínima sigue manteniéndose dentro de los 20 a 23 grados.
7: Muy bien, maestro, pues muchísimas gracias por el dato. Estaremos aquí al pendiente. Ya nos da la esperanza de que la temperatura baja un poquito, lo cual se nos hace muy adecuado para nosotros. Así es que muchas gracias. Les deseamos también ahí a ustedes mucha suerte, porque hemos sabido que los aguaceros que han tenido les han causado algunos conflictos viales allá en Guadalajara, pero bueno, creo que ya es costumbre para ustedes. Así que, pero les deseamos lo mejor también. Muchas gracias.
9: Claro que sí, acá prácticamente estamos acostumbrados con cada lluvia, pero bueno, hay que vivir con ellos como las ventajas, desventajas que se tiene de la área metropolitana de Guadalajara.
7: Correcto, muchísimas gracias por lo pronto, maestro. Estaremos aquí al pendiente de informarle cualquier cambio significativo en las condiciones.
9: Claro que sí, que tengan muy buen día.
7: Muchas gracias. Pues bueno, ya escucharon ustedes al maestro Julio Zamora del Instituto de Astronomía y Meteorología de la Universidad de Guadalajara, quien nos comparte esta valiosa información. Más fresquecito ya el asunto, ya sí, más contentitos.
0: Ya se siente más fresco, ya no se siente tanto calorcito, agradable.
7: Sí, ya cuando menos ya pudimos dormir de filo sin necesidad de estarnos girando para cosernos parejo.
0: Ay, sí, qué bárbaro, de verdad.
7: Pero bueno, cuando menos así nos va a nosotros, platíquenos usted, utilice nuestras líneas telefónicas de contacto 317-382-0780 aquí en cabina, o bien a través de nuestra línea de WhatsApp, sus mensajes en el 317-131-9184, y por supuesto también los comentarios en la transmisión que estamos haciendo en Facebook. Por lo pronto, es momento de irnos a la primera pausa.
0: Así es, 9 de la mañana exactamente con 11 minutos. Nos vamos al primer corte. Regresando, seguimos con ustedes en Informativo Matutino.
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7: Bien, son las 9 de la mañana ya con 16 minutos y estamos de regreso con ustedes en Unir Noticias Informativo Matutino, agradeciéndole enormemente a mi compañera Gaby que hoy nos hizo favor de prepararnos el cafecito y dejárnoslo por aquí ya disponible para darle el primer sorbito y ya comenzar a despertar, ya para comenzar a carburar, dirían por ahí, ¿no?
0: Sí, sí, quedó muy rico, muy delicioso. Sí. Muchas gracias, Gaby.
7: Excelente, muchas gracias, Gaby. Agradezco también los comentarios que nos está dejando nuestro auditorio. Nos escribe Midori Villaseñor, nos dice: hola, Alejandro, Silvia, voy llegando, ¿qué tal la lluvia? Espero que llegue agua suficiente a Autlán para que ya no escasee. Saludos desde Tijuana, nos dice, muchas gracias, y dice, saludos también a Gaby, también dice Midori, muchas gracias, con mucho gusto le pasamos su saludo. Bien, de lluviecitas, pues ahí vamos. El otro día platicamos justamente que Autlán en sí, la zona urbana, esta parte no es muy llovedor, que digamos, llueve mucho en los alrededores, aquí no tanto, pero el día de ayer amanecimos con una buena lluviecita a gusto, prácticamente pues toda la mañana se fue lloviendo, ¿verdad?
0: Sí, de verdad que disfrutamos mucho.
7: Muchísimo. Sí, y ya nos confirman hoy del Instituto de Astronomía y Meteorología que, bueno, pues ya siguen las posibilidades de lluvia, y lo que sí es que las temperaturas ya se siente que empiezan a bajar, a darnos una tregua.
0: Sí, es a refrescarnos un poquito porque sí estaban bastante fuerte el calorcito.
7: Así es, pero bueno, ahí vamos también. Muchas gracias por los buenos deseos para que también ya las cosas se compongan por acá en Autlán, en el tema de la escasez de agua que bien comenta. Recuerde que pues esto no es nada más aquí en Autlán, en toda la región. Durante toda esta temporada de estiaje hemos estado platicando cómo muchos municipios han estado adoptando cada uno sus estrategias para enfrentar esta temporada de escasez de agua, y están echándole ganas. Justamente ayer estaba por acá viendo algunos de los indicadores de las presas. Justamente ayer nos reportaban esto, déjeme checar por a ver si tengo por aquí a la mano la información que nos dieron. Sí, ayer nos decían que acá en la presa Trigomil se encuentra al 30.92% de su capacidad de almacenaje. Imagínense, nada más el 30% de la capacidad que tiene, lo que tiene en estos momentos la presa Trigomil. La presa Tacotán se encuentra al 43.95%, no tiene ni la mitad de su capacidad, según el reporte que nos comparte la Comisión Nacional del Agua. Entonces, pues así van las cosas. Bien, vamos a seguirle entonces, si le parece bien, 9:19 a.m. Creo que es momento oportuno para que Silvia nos platique acerca de las conmemoraciones. ¿Cómo va? ¿Qué nos va a comentar ahora?
0: Muy bien, con mucho gusto. En este día, 4 de junio, se celebra el Día Internacional de los Niños Víctimas Inocentes de Agresión, una fecha proclamada por la Asamblea General de las Naciones Unidas, con la que se pretende conseguir la protección de los niños en situaciones de guerra y conflictos. Los niños son los más vulnerables en este tipo de situaciones y reciben todo tipo de agresiones físicas, psicológicas y emocionales. El objetivo final es construir un lugar seguro para los niños donde puedan crecer y desarrollarse como personas íntegras, sin el sufrimiento y el dolor que implican las guerras y los conflictos. ¿Por qué una fecha para esta causa? En agosto del año 1982, la Asamblea General de la ONU, en su periodo de sesiones de emergencia sobre la cuestión de Palestina, quiso hacer algo con el inmenso problema del gran número de niños palestinos y libaneses que habían sido víctimas de los actos de agresión de Israel, y decidió conmemorar esta fecha. El objetivo es reconocer el dolor y el sufrimiento de estos niños y ser parte de un cambio de conciencia a nivel mundial para que todos nos impliquemos en esta causa. Con ello se reafirma el compromiso de la ONU de proteger y velar los derechos del niño. Los niños son lo más vulnerable en guerras y conflictos. Aunque las agresiones a los niños están prohibidas en las leyes de la guerra, la realidad es que ellos son los que más sufren las consecuencias. Además del homicidio, la violencia sexual y el secuestro, muchos niños son reclutados como soldados y otros quedan abandonados sin ningún tipo de ayuda humanitaria. Escuelas y hospitales son atacados masivamente. Según UNICEF, más de 230 millones de niños viven en zonas afectadas por conflictos armados. Eso supone la escalofriante proporción de 1 de cada 10 niños en todo el mundo. En la actualidad, países como Siria, Yemen, República Centroafricana, Sudán del Sur o Nigeria son los que más sufrimiento infantil concentran. La Agenda 2030 se compromete también con los niños. Las Naciones Unidas han adquirido un firme compromiso para proteger a la infancia. La Agenda 2030 para el Desarrollo Sostenible incluye por primera vez una meta específica centrada en poner fin a todas las formas de violencia contra los niños. Es la información que tenemos en este día.
7: Muchas gracias, Silvia. Y pues sobre ese tema yo le puedo sugerir algunas películas que pudieran usted ver para recordar, para tener en mente, para hacer conciencia sobre este tema tan delicado que nos comparte el día de hoy mi compañera Silvia. Hay una que se llama Voces Inocentes, que retrata el doloroso escenario de la guerra civil en El Salvador a través de los ojos de un niño de 11 años que intenta evitar ser reclutado obligatoriamente por el ejército. Es una de las obras cumbre sobre el impacto de la violencia bélica institucional en los menores. Hay otra película que se llama Noche de Fuego, dirigida por Tatiana Hueso. Es una producción que sigue a tres niñas en un pueblo rural de México acosado por el narcotráfico y la violencia endémica. Explora el miedo de las madres a que sus hijas sean raptadas por las redes de trata. Lo que maneja, para que vea que estos temas no nos son tan ajenos, o sea, este tipo de situaciones nos platicaba Silvia, pues allá en otros países, cómo se ha dado también estas situaciones, lo que dio origen también a esta conmemoración, pero como lo estamos escuchando, no nos es tan lejano, no nos es tan ajeno, así que vale la pena también tenerlo en mente y pensar, reflexionar un poquillo en ese tema, ¿no? Hay otra película que se llama Primero mataron a mi padre. Es una película dirigida por Angelina Jolie, quien narra la supervivencia real de Long Ung, una niña de 5 años que es entrenada para ser niña soldado bajo el brutal régimen de los Jemeres Rojos en Camboya. Otra que se llama La tumba de las luciérnagas es una película animada de Studio Ghibli que expone de forma devastadora los efectos colaterales de la Segunda Guerra Mundial, mostrando el abandono y la desnutrición que sufren dos hermanos huérfanos. Y hay otras películas que también abordan el tema del abuso infantil y la violencia intrafamiliar, en el que pues algunos menores también son víctimas de estas cuestiones. Una que se llama Precious, que es una dura mirada a la negligencia, la agresión física, el abuso sexual sistemático dentro del propio hogar. muestra tanto el trauma profundo como la resiliencia en la adolescencia. Y otra que le puedo sugerir que se llama Radio Flyer. Esta película sigue a dos hermanos pequeños que recurren a la fantasía y a la construcción de un mecanismo de escape para lidiar con las brutales agresiones físicas de su padrastro. Son algunas de las películas que le podemos recomendar para conmemorar esta fecha, para conmemorar este tema, que vale la pena tenerlo en conciencia. Bien, son ya las 9:25. Le estamos invitando. El día de hoy vamos a tener también una interesantísima entrevista. Ya ve que ayer le platicaba yo acerca de este tema de la sustitución de la regidora Giovanna de allá del Grullo. Déjeme recordarme bien su apellido, Giovanna Villalbazo, de allá del Grullo, y la entrada en funciones que dio el pasado lunes para la regidora María Graciela Torreros López. Esta cuestión en la que he buscado yo algunas opiniones también de algunos expertos, y el día de hoy vamos a tener también la entrevista con el abogado Víctor Pérez Cabrera, quien conoce del tema. Él es abogado, maneja mucho el tema de los amparos, la constitución, también ha estado como candidato independiente aquí en Autlán, fue uno de los primeros candidatos independientes, entonces también el tema electoral lo conoce muy bien. Por ello me atreví a buscar su opinión, y más adelante, alrededor de las 9:30, vamos a tener la oportunidad de conversar con él sobre este tema. Por lo pronto podemos checar algunos de los comentarios que nos está dejando nuestro auditorio a través de la línea de WhatsApp. Nos escriben y nos dicen: buen día, oye, una pregunta, ¿dónde podré conseguir el número de teléfono y el nuevo domicilio de la Oficina del Registro de la Reforma Agraria de Guadalajara? Se lo agradecería mucho, muchas gracias. Pues déjeme tratar de investigárselo. Vamos a ver con algunos de los contactos que tenemos para ver quién nos puede platicar sobre este tema, y con mucho gusto, si se lo conseguimos, le mandamos un mensajito también. Gracias. Por acá nos mandaron también un video, nos mandan un video en el que, déjenme ver si tengo aquí a la mano, aquí está este video, déjenme ponerlo para acá para poderlo compartir con ustedes y que también se enteren de lo que nos están reportando. Este es el video que nos hicieron llegar y nos comentan que este es de la calle Carlos Pellicer, allá en Loma del Aire, frente al corralón, es lo que nos comentan, y que bueno, básicamente, por lo que quiero recordar, en esa vialidad hicieron una obra por parte del gobierno municipal en el que se estuvo haciendo, creo yo, la sustitución del drenaje, porque el reporte que nos habían hecho los vecinos de esta comunidad, nos habían enviado unas fotografías con el drenaje pues así prácticamente a cielo abierto. Imagino que fue cuando estaban haciendo los trabajos para quitar y sustituir la tubería de este drenaje, y nos están reportando pues las condiciones en las que está en este momento ahí en esta vialidad, y que pues con la lluviecita que tuvimos ayer se logró descomponer bastante. Ahí quedó muy pozudo, los charcos, se supone que pues ahí me imagino que van a tener que reponer, creo recordar que ahí había empedrado en toda esa zona, entonces seguramente pues van a tener que reponer también esta cuestión, y pues lo vamos a pasar al reporte, vamos a preguntar a las autoridades más o menos cuánto tiempo consideran que les lleve hacer esta reparación, porque ya sabe usted, después de hacer el pozo tienen que esperar a que se seque un poquito, que compacte por ahí el terreno, y luego aventarse ya la obra de colocación nuevamente del empedrado, que es lo que recuerdo. Ya ustedes, los vecinos, me podrán dar con mayor precisión ese dato, si ahí estaba empedrado, como yo recuerdo. 29 minutos ya. Entonces, si le parece bien, vamos a la pausa, a ver si en el corte se conecta por ahí nuestro invitado para irnos lo más puntuales posibles. 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
0: 9 de la mañana con 30 minutos, nos vamos al siguiente corte. Regresando, seguimos con ustedes.
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7: Gracias. Bien, ya estamos con ustedes para la entrevista. Está con nosotros ya nuestro invitado que se conecta, es el maestro Víctor Pérez Cabrera, abogado y conocedor del tema que le platicábamos hace unos momentos. Y bueno, pues yo le doy la bienvenida y le agradezco muchísimo al maestro Víctor Pérez, agradecido por que nos dé la oportunidad de conversar con él después de que ha pasado por ahí por un tránsito, ya recuperando su salud perfectamente. Ya supimos que ayer también anduvo muy activo. Así es que le agradecemos, maestro, bienvenido a los micrófonos de Radio Costa, gracias. A ver, y un audio que a lo mejor es de la computadora de acá, permíteme tantito, maestro, chéquele, no está ningún audio abierto allá de ninguna otra aplicación, ni mucho menos, todo bien. Vamos viendo, revisando por ahí. Ya estaba, por ahí estaba ahí un audio abierto que se
0: quedó. Sí, era que de Notisistema.
7: Perfecto, entonces pues ya ahí quedamos listos. Ahora sí, con la disculpa, maestro Víctor, bienvenido otra vez, gracias.
15: Alejandro, buenos días a ti y a todo el auditorio de Radio Costa. Gracias por el tema de al pendiente de mi salud. Ya andamos al 100, gracias a Dios. Alejandro, a la orden.
7: Muchas gracias, maestro. Pues para que nos platiques, en días pasados tuvimos la oportunidad de ver un movimiento que se dio por allá en el ayuntamiento de El Grullo, en el que el pasado lunes se formalizó la inclusión de una regidora que llegó a suplir la ausencia de otra regidora. Esto nos hizo recordar el tema que ocurrió también acá en Autlán y que, bueno, queremos ver su opinión al respecto, para conocer si se están haciendo las cosas de manera adecuada o cómo funciona también este tema de las licencias y de la forma en cómo se están cubriendo.
15: Fíjate, Alejandro, es un tema muy muy interesante. Hay que recordar que para el proceso 2024-2027 el IPC emitió los lineamientos para garantizar el principio de paridad de género. Cada proceso electoral, el Instituto Electoral emite sus lineamientos, como ya en este caso acaba de emitir para el 2027, y en estos lineamientos para la integración de las planillas, pues generó cuatro vertientes muy importantes en dichos lineamientos: la representación vertical, horizontal, la transversal y la poblacional. Lo que nos interesa en este asunto en particular que estamos hablando, pues es la vertical. Obviamente es la alternancia de género en la misma planilla. Siempre ha habido esta controversia cuando hay una sobrerepresentación de mujer y cuando es lo contrario. En este caso cabe señalar, vamos primero al caso de Autlán. Cuando pide regidor, el regidor Fausto pide licencia, bueno, se llama a una mujer. En ese sentido, hay que diferenciar primero la representación que ocupan los regidores. Cuando
7: parece que hubo por ahí un cortecito en el servicio internet allá con el maestro Víctor, vamos a esperar un poquito para ver si se actualiza. Nos estaba comentando el maestro Víctor Pérez sobre la petición de licencia que hizo el regidor Fausto Mancilla acá en Autlán, y que bueno, para sustituirlo llamaron a la regidora Beirut Gama, que era la que estaba justamente en la lista y nos estaba haciendo la diferencia. Por ahí tuvimos un cortecito, maestro, con el servicio de, al parecer, con la conectividad que tiene por ahí en su oficina, pero ya estamos de regreso y nos quedamos escuchando que íbamos a hacer la diferenciación entre las diferentes representaciones que hay en las regidurías. Que está habiendo por ahí el cortecito. Yo creo que vamos a ver si tiene la posibilidad también de recibirnos de llamada telefónica. Maestro, ¿estás utilizando tu dispositivo móvil para la transmisión o te puedo llamar por teléfono?
15: Sí, por teléfono puede ser mejor la llamada.
7: Muy bien, déjame marcarte en este momento para que no perdamos el ritmo, que podamos checar también este asunto. Ya te estoy buscando por acá entre mis contactos. Muy bien, déjame marcarte. Tengo uno que empieza con 317. ¿En ese te parece bien?
15: Si quieres, déjame, te proporciono otro. Que es el 30. Igualita te lo.
7: Muy bien, vamos a estar ahorita buscando hacer este enlace, a reponernos, porque pues al parecer el servicio de internet no nos está ayudando muchote que digamos. Ya me pasa por aquí el mensajito, ahorita mismo le marcamos en esa línea para que podamos también restablecer la comunicación, el contacto, y que podamos también continuar con esta charla que sí vale la pena para que podamos compartirlo. Ya está por acá sonando, podemos ver. Déjeme checar si podemos seguir por ahí con la imagen, no hay ningún problema, nada más ver si podemos hacer el enlace. Bueno, parece que se cortó ya de plano la transmisión, y aquí vamos a seguir intentando hacer la llamada. Ya parece que está ya sonando.
16: Bueno,
7: sí, maestro, ya estamos ahora sí enlazados.
16: Perfecto, Alejandro, una disculpa, la señal del Wi-Fi donde estoy no es la mejor.
7: No te preocupes, entendemos cómo son estas cosas de la tecnología, pero pues podemos continuar con la charla. A ver, platícanos, nos estabas comentando acerca del caso aquí en Autlán, de la sustitución del regidor Fausto Mancilla, en el que se dio el llamado para una mujer, que este caso es Beirut Gama, y nos estabas explicando la diferencia que hay en la representatividad en los regidores.
16: Sí, Alejandro, mira, para hacerlo más digerible al auditorio, cuando una planilla es la ganadora, en el caso de Autlán, y algún regidor de la plantilla que obtuvo el triunfo pide una licencia, inmediatamente aplica el suplente. Ahí no tenemos ningún problema, porque de acuerdo al documento rector de los lineamientos para garantizar el principio de paridad de género, pues si es una mujer, tiene que ser suplente una mujer, y si es un hombre, es un hombre, y así sucesivamente. Ahí no tenemos ese el problema. Cuando se presentan estas situaciones, cuando son de representación proporcional, en este caso en Autlán, pues el Partido Verde, a través de Linchado Fausto, él pide una licencia y se llama una mujer. Todos pudiéramos decir, bueno, pues para lograr tener la paridad, pues debe de ser llamado un hombre. Sin embargo, distintos criterios de los tribunales electorales en México, incluso criterios de la Corte Interamericana de Derechos Humanos, ha emitido un principio que se llama paridad flexible. Es decir, en este principio de paridad flexible permite que cuando pide una licencia a un hombre, lo ocupe una mujer y no se genera un conflicto. Porque históricamente pues la mujer ha sido considerada como un grupo vulnerable, y entonces lo que atienden estos principios es a garantizar los derechos de la mujer, que tengan mayor participación en la política. Podríamos decir que hay una sobre representación de género, pero sin embargo, a través de este criterio que se llama paridad flexible, que nació a raíz de colisiones de derechos, cuando en distintos casos hombres han comparecido a reclamar al tribunal pues el espacio que le ocupan. De hecho, estos criterios nacieron cuando en la elección, cuando en este caso en Autlán participó Óscar Cepeda, que él no queda de regidor y queda una mujer. Este principio que la Corte Interamericana lo ha aplicado, lo acogió el tribunal electoral del Estado de México y el Tribunal Federal, para decir que cuando se trate de mujeres se puede aplicar el principio de paridad flexible y no hay ninguna oposición a la ley, ¿verdad, Alejandro?
7: Ok, entonces pues a final de cuentas también básicamente la idea que se tenía de que el ayuntamiento quedara balanceado, pues se le da prioridad entonces. Ya no hay esa igualdad, sino ya se le da preferencia también que pudiera ser mujer.
16: Es correcto. Aquí lo que buscan ellos es aplicar el principio de progresividad, perdón, que tiene derecho a la gente. a que sus derechos sigan fortaleciéndose en los instrumentos jurídicos y en las instituciones. Obviamente pudiéramos pensar que hay un exceso, pero desafortunadamente, Alejandro, seguimos viendo en la vida cotidiana que la mujer sigue siendo un grupo vulnerable, y no hablo en cuanto a sus capacidades, sino hablo en el contexto social. Nos ha tocado ver desafortunadamente desenlaces fatales donde están mujeres involucradas. Entonces, bajo ese criterio de progresividad es que los tribunales electorales, perdón, y la misma Corte Interamericana de Derechos Humanos ha emitido el principio de flexibilidad para permitir que cuando sea hombre el que se va, no importa que el que esté en la lista sea una mujer y se tenga que acatar el orden de la lista, a efecto de que se respete el derecho de flexibilidad, el principio de flexibilidad, perdón, Alejandro.
7: Correcto. Maestro, en el caso de El Grullo, también nos llamó la atención de que si bien, entendiendo también esto que nos explica, se buscó a una mujer, por lo que sabemos, María Graciela Torrero López, quien es la que está ocupando entonces ahora el cargo, no era directamente, no estaba en la lista continua de los regidores, que fue la que se inscribió en el Instituto Electoral y que básicamente ella es la suplente

0: donde puede tramitar juicios políticos, porque los órdenes de lista que están en el tribunal, perdón, en el IEPC registrados, no pueden ser brincados a excepción, cuando se trate de beneficiar a la mujer, pero entre mujeres pues no puede aplicar este principio, porque lo que buscan los instrumentos internacionales y los mismos criterios emitidos por los institutos electorales es garantizar el derecho a paridad y que la mujer tenga participación. Pero aquí pues definitivamente sí estamos viendo que hay una violación y que hay una línea, pues a lo mejor atender a intereses políticos, pero el tema del virus es un tema muy delicado, Alejandro.
1: Correcto. Yo creo que también habrá que ver también cómo fue todo el procedimiento que los llevó a tomar esta determinación. Pudiera ser que le hubieran llamado a Rosalicia y ella haya comentado o ella haya, se haya negado a aceptar el cargo. ¿Eso también podría llegar a pasar?
0: Pudiera ser que ella no hubiera aceptado el cargo, pero pues sería su orden progresivo quien seguiría en la lista. Uh-huh. Al menos que una vez agotada la lista, hacer que volver a empezar, como tú bien lo dices. Hay que ver detenidamente cuál fue el proceso interno del cabildo para llamar a esta persona a ocupar el cargo de la regidora propietaria que pidió licencia.
1: Correcto, pues entonces, por lo pronto, esto nos aclara también un poquito este tema que traíamos también, porque, como les decía yo a nuestro auditorio, en el caso de Autlán, pues propiamente el ayuntamiento, la conformación del ayuntamiento ya no quedó con igualdad, porque una mujer vino a sustituir a un hombre, y allá en el Grullo, pues lo que, según lo que referían también algunas declaraciones, era que lo que buscaban pues era prevalecer también en ese equilibrio, que hubiera igual número de hombres y mujeres participando en el ayuntamiento.
0: Pero gente, ¿qué es lo que te decía? Ahora sí que tema de mujeres es ganar, aunque sí existe una sobrerrepresentación, pues los criterios de los tribunales electorales, y que son jurisprudencias que se han generado con precedentes, sí dicen que en ese tema pues se permite el principio de paridad flexible para que no exista para que la mujer siga creciendo en sus derechos. Prácticamente eso es lo que este principio de paridad flexible es lo que habla, ¿verdad? Siga de una manera progresiva y no regresiva.
1: Correcto, pues entonces esto nos ayuda a tener la perspectiva más adecuada y también conforme a derecho, como usted nos lo está explicando, lo cual le agradecemos muchísimo, y pues estaremos al pendiente, ya también tendremos al tanto de lo que nosotros podamos averiguar de cómo fue que se dio el caso allá en el Grullo, pues para ver si se respetó el orden de pues como venía en la planilla y como está contemplado dentro de la ley aquí, cuando menos electoral en el estado, ¿no? Bien, pues aquí estamos también, déjeme checar, pues parece que sí, todo está funcionando por acá con nosotros. Al parecer también hay alguna falla, ya se cortó la llamada telefónica también. Dios mío, ¿qué está pasando ahora? De plano, esta entrevista estuvo muy, muy accidentada, sin embargo, pues bueno, creo que en esencia se logró tener ya el contenido importante de esta información. Ya contamos con la opinión del maestro Víctor Pérez con su comentario al respecto. Aquí estoy tratando de restablecer la comunicación, pero pues parece ser que debe ser alguna falla general. Déjeme ver por aquí también. Ya parece que está nuevamente con nosotros. Maestro, una disculpa. Sí, la verdad es que muy accidentada que ha estado esta entrevista, pero les decía yo a nuestro auditorio que al parecer, cuando menos, ya cumplimos con tener la opinión experta desde la perspectiva de un abogado que conoce del tema y que, bueno, pues ajustándonos a la legislación que, cuando menos en el estado, hay para estos procesos electorales.
0: Correcto, Alejandro. De hecho, fíjate que lo digo públicamente, a lo mejor meramente, pero para una mayor comprensión del auditorio. Cuando estuvo el tema de que candidatos independientes no quedaron no integraron un cabildo bajo este principio, fue cuando el Tribunal de la Federación es cuando aplica este criterio de paridad flexible, y porque se genera una colisión de derechos. En temas de derechos constitucionales existe una terminología se llama ponderación de derechos. Es cuando existe un choque entre derechos. En este caso, un hombre alegaba que él tenía derecho, conforme a los artículos constitucionales 35, que hablan de ser votado y ocupar espacios de elección popular, con el derecho, y chocaba con el derecho de una mujer. Y la Corte determinó que existe un choque de derechos, pero que tiene que prevalecer el derecho que ayude a un mejor desarrollo, a que las mujeres ocupen espacios. Y es cuando nace este derecho, o cuando los tribunales acogen el principio de paridad flexible, y es cuando se está dando todo este contexto que hoy vemos, de alguna manera, pues las mujeres tienen una mayor, vamos llamándole sobrerepresentación, pero está respaldada bajo esa paridad flexible que nace a través de una colisión de derechos, de un choque de derechos entre hombres y mujeres. Y pues los tribunales han determinado de momento que debe prevalecer en materia electoral por los derechos de las mujeres, Alejandro.
1: Correcto, entonces me imagino que también esto de alguna manera estará aplicando con esta disposición que han tomado en el Instituto Electoral y de Participación Ciudadana, para que en el próximo proceso electoral aquí en Autlán y en otros varios municipios, incluyendo Zapopan y algunos otros aquí en el estado de Jalisco, para que se obligue a que los partidos políticos postulen solamente candidaturas de mujeres, ¿verdad?
0: Es correcto, Alejandro. Es cuando aquí el candidato de población, bueno, en caso de

0: Alejandro, este trío es muy viable que lo va a ratificar. Yo no veo otro escenario. Pagados por la población en general, 16, pero pues se está violando un derecho al que el ciudadano puede elegir libremente a que lo gobierne un hombre o una mujer que él decida. Pero son bajo estos candados que ha impuesto los tribunales electorales y los institutos electorales para garantizar que las mujeres puedan acceder al poder. Nos pudiera parecer excesivo, sería un tema de debate, Alejandro, pero bajo los lineamientos y las jurisprudencias en materia electoral que se han generado, es viable que va a ser ratificado por el Tribunal Federal, Alejandro.
1: ¿Y qué crees que pueda pasar en caso de que salga por ahí algún candidato independiente, hombre, que diga, pues a mí no me importa lo que le diga el IEPES a los partidos, yo quiero participar y me voy como independiente?
0: Fíjate, Alejandro, es un tema bien importante porque el derecho no es una ciencia exacta, es una materia que se va actualizando conforme al desarrollo de una población. Si esto llegase a pasar y llega a ganar el independiente y es un varón, es un tema muy interesante que los tribunales se van a tener que resolver, pero indudablemente una persona que participa en una elección como independiente y la gana, pues más allá de los principios y de paridad flexible y todos los demás instrumentos, pues se tiene que respetar la voluntad del pueblo. Ahí sí, porque es un candidato que obtiene la mayoría. Desafortunadamente, los casos de los independientes que ha habido no han obtenido pues el triunfo. Entonces es cuando el tribunal le permite jugar en la integración de los cabildos, pero si nos encontramos en un escenario donde un independiente gana una elección, indudablemente es algo que se tiene que respetar la voluntad del pueblo. Ahí entraríamos a una colisión de derechos, en donde los tribunales van a tener que ponderar y cuál derecho es el que debe prevalecer, por la voluntad del pueblo. Si el pueblo eligió que fuera un hombre de los gobernados a través de un proceso limpio, democrático, pues se tiene que respetar, Alejandro. Ahí el escenario sería totalmente distinto.
1: Correcto. Bien, maestro, pues te agradezco muchísimo este tiempo que le has dedicado. Me disculpo nuevamente por estas fallas tecnológicas, pero te agradecemos muchísimo esta buena disposición. Muy interesante la charla, como siempre que conversamos contigo.
0: Muchas gracias, Alejandro. A ti, yo por mi trabajo ando de un lado a otro y pues a veces no hay buena señal donde estamos, pero estamos a la orden, Alejandro.
1: Agradecidos, estamos contigo también, maestro, y pues ya lo escucharon ustedes, amables radioescuchas, es el maestro Víctor Pérez Cabrera, pues abogado y conocedor del tema, como ya nos lo demostró. Vamos con ello a la pausa comercial y regresamos, tenemos más información para compartirle.
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4: Bien, ya estamos de regreso con ustedes. Son 10 de la mañana con un minuto. Continuamos como podemos aquí en este espacio. ¿Qué tensión, qué emociones nos dan estos programas?
5: Bueno, así pasa cuando sucede y más cuando es en vivo.
4: Sí, la verdad que sí. Y bueno, pues les mandamos un saludito a los amigos de la Comisión Federal de Electricidad. Sé que no todo es bronca del personal, pero híjole, qué broncas nos meten a veces, ¿no?
5: Sí, vaya que también en la mañana cuando estaba en la programación de música ranchera dije, ¿qué pasó? Y ya yo dije, bueno, pues ahorita rápido y pues tardó un poquitito, pero gracias a Dios regresó de nuevo.
4: Así es, y bueno, pues así también nos pasó y pues lamentablemente junto con el corte de energía eléctrica pues nos deja sin la transmisión, nos deja sin internet y de aquí a que se recupera, pero bueno, lo interesante es que ya estamos tratando de que todo esté normalito y ya veo también allá con el maestro Víctor Pérez que también se le cortó el internet y que luego hasta la llamada telefónica, o sea, ya no sabe uno ni en quién confiar de veras, no sé qué esté pasando.
5: Todo bien.
4: Pero sí se puso muy interesante los temas que nos compartió el maestro, bastante, bastante interesantes. Vamos a ver si podemos retomar algo de ello para elaborar una notita y concretar también, quitarle todos esos cortecitos que hubo para dejarle a nuestro auditorio toda la información lo más precisa posible, porque me pareció a mí bastante, bastante interesante. Y hay todavía que investigarle, vamos a checar allá en el grullo a ver cómo estuvo también el tema. En fin, hay saludos que nos deja el ingeniero Trinidad Rubio, nos dice buenos días, bendiciones, aplauso a Gaby. ¿Le quedó bien el cafecito? Sí, la verdad que sí, le quedó bien rico.
5: Muy rico, muy delicioso.
4: Dice, para que el noticiero salga más interesante. Bueno, pues ya vio, Inge, cómo nos está yendo por acá. En cuestión del cafecito, no hay queja alguna, sí nos despertó, sí nos supo sabrosón, pero ya fuera de eso, ahí quedó.
5: Sí, nada, no, pero vamos a continuar con todas las ganas y con toda la actitud.
4: Claro que sí, dice Midori Villaseñor, Alex, ¿habrá esperanza de componer la carretera federal 80? Está muy afectada en ciertos tramos y recuerdo que la presidenta prometió arreglarla. Muchas gracias, Midori. El tema, pues ahí va, tengo entendido que recientemente la diputada federal, Laidida Arriola, hizo una publicación en la que hablaba acerca de pues algunos recursos que se van a invertir en la carretera. Voy a checar los detalles, a ver qué es lo que nos publicó la diputada y conocer cuáles serían esos tramos. Tengo entendido que también se va a estar interviniendo en especial la parte que va hacia la costa, esos tramos que van para allá para la costa, para el rumbo de Casimiro Castillo, La Huerta, para aquel rumbo es donde tengo entendido que se va a enfocar algo del mantenimiento que se le va a dar a la ruta, pero vamos a revisar también cómo está, porque efectivamente hay tramos que están para llorar, hay tramos que están muy, muy maltratados, y esperemos que no llegue a pasar como nos dejaron en el olvido justamente antes de que llegara la presidenta Claudia Sheinbaum. Antes de ella, yo recuerdo que cuando hizo campaña por acá por el rumbo, pues llegó toda molida y lo dijo en su acto de campaña aquí en Autlán, en el que mencionaba que ya le había tocado vivir en carne propia las condiciones en las que se encontraba la carretera, y fue cuando hizo efectivamente, como dice Midori, la promesa de que la iban a intervenir. Se han aplicado ya el bachetón, se han hecho algunas reparaciones también en algunas rutas, algunas muy, muy a profundidad. Sin embargo, pues mucha gente también señala que despuesito de que se hicieron esas intervenciones, volvió a estar en malas condiciones también la carretera. Ojalá el mantenimiento se haga constante, así que estaremos ahí al pendiente y le informamos, Midori, muchas gracias. Bere Pérez nos dice, buen día Alejandro y Silvia, saludos, muchas gracias Bere, saludos también para ustedes. Son algunos de los comentarios. No sé si vía telefónica hay algún comentario.
5: No, por el momento está tranquilo.
4: Bueno, pues entonces, si le parece bien, creo que es momento de irnos ya con información de carácter regional y local.
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4: Déjeme comenzar con esta información en la que a través de un boletín nos enteramos acerca de la disposición que tendrá ya el gobierno del estado de Jalisco de aportar más de 20 hectáreas para el desarrollo de vivienda social. Recordará que hemos estado platicando con ustedes acerca de estos programas de vivienda para el bienestar que se han estado promoviendo, que ya hubo por ahí alguna donación de un terreno, que va a haber participación de los gobiernos de los tres niveles, tanto federal, estatal como municipal. Pues bueno, esto es un seguimiento de este tema. Durante un evento que realizaron por allá en el municipio de El Salto para la entrega del programa Viviendas para el Bienestar en el fraccionamiento Parques del Triunfo, le digo allá en el municipio de El Salto, ahí estuvo el gobernador del estado junto con algunos funcionarios federales y pues ahí fue donde se confirmó por parte del gobernador Pablo Lemus Navarro que el gobierno de Jalisco estará apoyando el desarrollo de vivienda de interés social, para lo que estarán aportando más de 20 hectáreas de terrenos en alrededor de 15 municipios. En el marco de este evento se realizó un enlace con la conferencia matutina a la mañanera encabezada por Claudia Sheinbaum, presidenta de México, para arrancar con la entrega de las primeras viviendas allí en El Salto, mismas que cuentan con una dimensión de 60 metros cuadrados con 2.7 metros de altura y que incluyen dos recámaras, cocina, sala comedor, baño completo y área de servicio, además de contar con servicios de agua potable, drenaje, electricidad y acceso a transporte público. Ahí también se informó que a través del programa y en un esquema de colaboración, el gobierno de Jalisco donará predios para que la federación construya vivienda asequible para las personas con mayor situación de vulnerabilidad. El gobernador recordó que este programa de vivienda popular inició en la entidad en el municipio de Lagos de Moreno. Recuerda cuando le platicábamos acerca de este tema, de cómo allá en Lagos de Moreno se construyó el desarrollo Colinas del Valle y ahí se entregaron las primeras 1,424 viviendas o donde se van a construir pues estas 1,424 viviendas de este programa, donde el gobernador ahí aclaró el 70% del predio donde se está construyendo este desarrollo inmobiliario lo aportó el gobierno de Jalisco y fue para el Infonavit, y 30% para la Comisión Nacional de Vivienda, el CONAVI. Añadió que en total el gobierno estatal estará aportando más de 20 hectáreas en alrededor de 15 municipios de Jalisco para desarrollar 2,500 viviendas, comenzando en la primera etapa con la construcción de 1,926 viviendas aproximadamente en Lagos de Moreno, en Tepatitlán de Morelos, en El Salto y también en el municipio de Autlán de Navarro. Como ya le habíamos informado, pues es parte Autlán de Navarro de esta primera etapa en la que se van a estar construyendo estas viviendas de interés social y en donde, según supimos, según nos han pasado algunos datos, aquí en Autlán serían alrededor de 960 viviendas las que se estarían construyendo. Por lo que hemos sabido, en este programa se buscará hacer estos edificios como de departamentos. Este sería más o menos el formato que estarían aplicando de vivienda para el bienestar aquí en Autlán, y serían 960 viviendas según el dato que nos han pasado, que también tendremos que confirmar con las autoridades, pero pues más o menos por ahí va el tema. Con la aportación estatal de los terrenos, la construcción de viviendas correrá a cargo del Instituto del Fondo Nacional de la Vivienda para los Trabajadores, el Infonavit, y de la Comisión Nacional de la Vivienda, para quienes no tengan afiliación también a esta institución. Mientras que los municipios van a realizar obras viales y de urbanización para una adecuada operación, según refieren también en este tema. También ahí en el evento, Octavio Romero Oropesa, quien es el director general del Infonavit, explicó que el reto era reducir el costo de la vivienda sin bajar la calidad de esta infraestructura. Además, se comprometió a revisar la propuesta del gobernador del estado a fin de ampliar la meta de vivienda en Jalisco. Dijo que en el Infonavit se tiene una meta de 58,000 viviendas. me imagino que a nivel nacional. Lo real, dijo, es que deberíamos traer 200,000. Dice, aquí en Jalisco hay una derechohabiencia de casi 1,000,000 de empleos formales, y de ese 1,700,000 ganan entre 1 y 2 salarios mínimos. Dice, imagínense cuánta gente de esos 700,000 no tienen vivienda, fue lo que comentó. También estuvo en el evento Edna Elena Vega Rangel, secretaria de Desarrollo Agrario, Territorial y Urbano de la SEDATU, en representación de la presidenta Claudia Sheinbaum, y ahí explicó que estarán trabajando de la mano con Jalisco para que se llegue a la meta de vivienda. Le dijo al gobernador, le tomo la palabra, gobernador, vamos a estar aquí muy seguido para llegar en Jalisco a esta meta que les comenté. La meta hoy, dijo, de más de 75,000 viviendas, 10,000 viviendas por parte de la Comisión Nacional de Vivienda, de la Conavi, y el Infonavit otras 58,000, dijo, y esto se podría incrementar dependiendo del apoyo que tengamos de usted, refiriéndose al gobernador, y de los municipios. Se puede sumar también ya Foviste, que se incorpora al programa con una meta de 7,743 viviendas, y esto lo que hace, dice, es una herramienta que originalmente era de 29,500 viviendas solas, y hoy va a subir a prácticamente 76,000, fue lo que comentó la funcionaria. También expresó que trabajarán para abatir el rezago habitacional y sobre todo para darle tranquilidad a las familias. Esto es parte de la información que compartió el gobierno del estado de Jalisco sobre este evento que tuvieron, y donde se confirma que en Autlán se estará aplicando de las primeras etapas, o la primera etapa de construcción de vivienda popular aquí en el municipio. Próximamente esperamos el anuncio oficial por parte de las autoridades, y si no, pues vamos a buscar al alcalde a ver qué nos dice de cómo va avanzando este proyecto. Bien, continuamos, son 10 de la mañana con 12 minutos. La siguiente nota también es de un boletín del gobierno del estado de Jalisco, donde nos informa que nuestra entidad se prepara para recibir a más de 2,000,000 de visitantes, pues motivados por diferentes razones, entre ellas el próximo Mundial de Fútbol, y en medio de esta experiencia se busca también promover la Ruta del Mango, una experiencia turística, cultural y gastronómica de talla internacional, según refirieron las autoridades. Esto lo informó, esta iniciativa está impulsada por la Secretaría de Agricultura y Desarrollo Rural, la SADER, en coordinación con Empacadoras de Mango de Exportación AC, una asociación que aglutina a varios productores de mango, que pretende posicionar al estado como un referente de innovación, turismo y gastronomía. Por ahí hay unos insertos en donde vamos a escuchar primeramente a Eduardo Ron Ramos, quien es el titular de la SADER Jalisco, quien presentó esta Ruta del Mango como una estrategia de promoción agroalimentaria, turística y económica que, según dijo, vendrá a fortalecer la cadena de valor del mango mexicano, generando beneficios directos para los productores, empacadores, comercializadores y prestadores de servicios.
6: Y este verano, mientras llega la fiesta de fútbol, queremos que cada visitante lo pruebe, lo vea y lo comparta. Por eso nace la Ruta del Mango, una iniciativa de EMEX, de nuestros productores y empacadores, junto con hoteles y restaurantes que creen en lo que hacemos.
4: Ron Ramos añadió que en este proyecto se estima la participación de familias locales y turistas nacionales e internacionales, quienes podrán adentrarse en una experiencia multisensorial, generando una conexión emocional alrededor de uno de los productos más representativos del campo mexicano, como lo es el mango.
6: México y Jalisco somos proveedores de clase mundial, líderes en la exportación de la mejor fruta del planeta. El gobierno de Jalisco respalda totalmente este esfuerzo.
4: Señaló también que se van a estar presentes con esta información o con esta promoción en aeropuertos, hoteles, parques, así como en la vía recreativa allá en Zapopan. Actualmente, dijo, Jalisco figura entre los principales estados productores del país, con una superficie superior a las 8,500 hectáreas de mango de las variedades Ataulfo y Kate, distribuidas en 19 municipios con una producción mayor a las 128,000 toneladas. También refirieron en el mismo boletín que los municipios de Tomatlán, La Huerta y Cihuatlán, en la zona de la costa, acá en Costa Alegre, en Costa Sur, son los que destacan como mayores productores en la entidad y que además concentran el producto con fines de exportación. En el boletín, en esta información que nos comparte la SADER, no señalan exactamente cómo va a estar diseñada esta ruta del mango, o cómo lo van a estar haciendo, si se van a estar haciendo algunos recorridos. Ya lo escucharon ustedes, por eso me interesaba a mí este boletín, porque habla de Tomatlán, La Huerta y Cihuatlán como de los principales productores, aunque también refieren pues que hay otros 16 municipios donde también se produce alguna de estas variedades, el del mango Ataulfo, el mango Kit, y que bueno, pues habrá que cuestionarles también cómo va a estar funcionando esta ruta para ver si van a traernos gente a visitar por acá estos municipios de Tomatlán, La Huerta y Cihuatlán, como mencionan ellos, que somos los principales productores acá en la región, valdría la pena. Pero bueno, durante la presentación también estuvo presente Mirna Castro, quien es directora de este organismo de Emex, que es Empacadoras de Mango de Exportación, quien señaló que además de activaciones en diferentes puntos de la zona metropolitana de Guadalajara, la ruta del mango tendrá presencia en Puerto Vallarta, donde van a hacer dinámicas que integran al sector primario a través de la gastronomía, el turismo y la cultura, y detalló que para implementar esta iniciativa de la ruta del mango se ha requerido de una inversión conjunta de alrededor de 3.5 millones de pesos.
7: Ruta del Mango nace por la necesidad de impulsar a los productores, a los exportadores y dar a conocer que México es el número uno en exportación. Son 3,5 millones. La iniciativa está proporcionando un 80%, gobierno 10% y aliados 10%.
4: Y bien, según refirieron las autoridades, la ruta del mango representa una nueva forma de promoción agroalimentaria en México, integrando pues el campo, la gastronomía, el turismo y el comercio en una sola plataforma de desarrollo regional. Y también nos comparten el dato de que México exporta más de 415 mil toneladas de mango fresco al año y se mantiene como uno de los líderes mundiales en exportación de esta fruta, generando una derrama superior a los 600 millones de dólares anuales para el país. Esta es la información que por lo pronto refiere este boletín del gobierno del estado de Jalisco. Bien, son las 10 de la mañana con 17 minutos. Creo que es un buen momento de ir a la pausa, ¿verdad?
5: Así es, nos vamos directamente al siguiente corte.
4: Bien, pues entonces le dejo el micrófono, pero antes déjeme recordarle que también tenemos a Dental Solorio como patrocinador, y en Dental Solorio tenemos todo en odontología, porque ahí en ese 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
5: 10 de la mañana con 19 minutos, continuamos con ustedes después del corte comercial.
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17: La Secretaría de Trabajo y Previsión Social realizará una nueva edición de la Feria del Empleo Mundialista en Guadalajara. De acuerdo con el Servicio Nacional de Empleo Jalisco, la jornada se llevará a cabo este miércoles 3 de junio, de 10 de la mañana a 3 de la tarde, en la explanada de los dos templos sobre Paseo Alcalde en Guadalajara. Conforme a lo informado por las autoridades laborales, participarán más de 25 empresas con vacantes dirigidas a distintos perfiles y sectores. La oferta laboral estará enfocada principalmente en áreas de comercio, servicios, hotelería y restaurantes. Las autoridades recomiendan acudir con solicitud elaborada o currículum para agilizar los procesos de entrevista.
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4: Son las 10 de la mañana con 22 minutos, estamos de regreso en Unir Noticias Informativo Matutino, recordándole también a otros de nuestros deliciosos patrocinadores, en este caso nuestros amigos de 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Bien, vamos a continuar. Déjame revisar cómo andamos con los comentarios. Son 10 de la mañana con 23 minutos. Midori Villaseñor nos dice, Alex, voy de acuerdo con el progreso de Autlán y la necesidad de vivienda, pero ¿por qué no se construyen casas y no edificios? Eso no caracteriza a Autlán. Dice, bueno, es mi opinión personal. Gracias, Midori. Pues sí, lo ideal sería tal vez eso, ¿no? Que fueran pues desarrollos horizontales en los que fueran pues casas de una sola planta o con mucho dos plantas para que pudieran tener ese desarrollo armónico. Sin embargo, pues bueno, también me imagino que piensan ellos en optimizar el terreno Y mientras en un terreno donde se construyen, no sé, cuatro o seis viviendas, pues se pueden construir a lo mejor 15 hacia arriba, no sé, tal vez es parte de lo que ellos están reflexionando para tratar de optimizar el terreno donde están. Hay quienes no están de acuerdo con ese tipo de vivienda y es entendible, pero pues también es una de las estrategias que utilizan para tratar de tener más en menos. ¿Qué le platican por la vía telefónica, Silvia?
5: Tenemos saluditos para nuestra compañera Mari, de parte de nuestro amigo quien se comunicó a cabina, deseando que todo se encuentre muy bien y que tenga un bonito día nuestra compañera Mari.
4: Muchas gracias, muchas gracias. También le comparto esta imagen que nos hicieron llegar a través de un mensaje en la línea de WhatsApp, donde nos están refiriendo que se trata de un camión que está desde temprano por ahí en el cruce de González Bocanegra y Pedro Moreno. Al parecer, por lo que vemos en la imagen, al parecer se descompuso este vehículo y por ello tiene incluso por ahí un señalamiento de un conito por ahí que está por ahí colocado y que hace la indicación de que a lo mejor está descompuesto. Por lo que nos referían, pues se ve que está abandonado. Cuando alguien tomó la fotografía no vieron que hubiera por ahí cerca nadie, y lo único que sí nos decían, pues la pretensión es que le advierta al auditorio, ¿no? Dice, porque por ahí, por esas vialidades, suelen andar en motocicleta como alma que lleva el diablo. Y pues ahí es esta zona donde recientemente les colocaron asfalto, ¿verdad? Donde antes ahí había empedrado, ahí González Bocanegra, Pedro Moreno, es donde antes estaba una tienda de conveniencia que fue quemada por ahí en el mes de febrero, en estos lamentables hechos que tuvimos por acá en la región, y que por ahí, justo por ese punto, es donde se encuentra este vehículo. Para que tome precauciones, por favor, gracias a quienes nos hicieron llegar esta imagen. Muchas gracias. ¿Qué más tenemos, Silvia?
5: Sí, por lo pronto les comentamos y le informamos. 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
4: Muchas gracias Silvia. Estaba checando por acá también otro mensaje que nos están haciendo llegar. Nos dicen, para compartirle un poco de información, comentarles que el gobierno municipal de Unión de Tula se encuentra en estos momentos haciendo limpieza de la carretera federal 80 en el tramo desde el crucero del Bonete, la Virgencita, hasta el puente de la Tijera. Dice, pedimos el apoyo a la ciudadanía que transite estos trayectos de la carretera circular con precaución. Y nos están enviando por acá algunas imágenes. Déjeme ver si tengo oportunidad de compartirlas también con usted, porque bien vale la pena, ¿eh? Y tengamos mucha precaución. Le reitero, es en el tramo de la carretera federal 80 entre la Virgencita hasta el puente de la Tijera, según nos están refiriendo. Y ahorita me estoy pasando las imágenes para que podamos apreciarlas

0: que son las que nos están compartiendo en estos momentos de cómo están trabajando, atendiendo ahí en esta zona. Mucho cochinero, somos cochinitos, la verdad, los usuarios de la carretera federal 80, pero bueno, ahí está también el personal que está trabajando en este operativo. Para que tomen precauciones, por favor, a los usuarios de esta ruta. Continuando con información, le presento la siguiente nota, es de mi compañero Enrique López. Nos dice que fortalecen en Autlán programa de preparatoria abierta mediante un convenio que acaban de firmar con el COBAEJ. Escuche, por favor.
1: Con el objetivo de ampliar las oportunidades educativas para jóvenes y adultos que no han concluido sus estudios de nivel medio superior, este miércoles el gobierno de Autlán firmó un convenio de colaboración en la ciudad de Guadalajara con el Colegio de Bachilleres del Estado de Jalisco, mediante el cual se fortalecerá el programa de preparatoria abierta en el municipio. La firma del acuerdo se llevó a cabo con la participación de autoridades municipales y educativas. En representación del presidente municipal Gustavo Robles Martínez, acudió la síndico municipal Nelly Yalixa López Marrueño, quien suscribió el convenio junto con el director general de COBAEJ, J. Guadalupe Madera Godoy. También estuvieron presentes la jefa del Departamento de Preparatoria Abierta, Ana María González Silva, la regidora de Arte, Cultura y Educación, Miriam Luján Espinosa, así como la secretaria general del Ayuntamiento, Imelda Gómez Macedo. De acuerdo con lo informado por el gobierno municipal, este convenio permitirá fortalecer las alternativas educativas dirigidas a personas que, por diversas circunstancias, no pudieron concluir su educación media superior, brindándoles una opción flexible que les permita continuar con su formación académica. Las autoridades destacaron que la preparatoria abierta representa una herramienta importante para impulsar el desarrollo personal y profesional de quienes buscan mejorar sus oportunidades laborales y elevar su calidad de vida a través de la educación. A través de un comunicado, el gobierno de Autlán reiteró su compromiso con la generación de acciones que amplíen las oportunidades de desarrollo para la población, al señalar que este tipo de acuerdos contribuyen a construir una sociedad con mayores herramientas para salir adelante y enfrentar los retos del futuro. Para Uninoticias, Enrique López.
0: Gracias, Enrique. La siguiente información también es de mi compañero Enrique López. Él nos dio a conocer que en el DIF Autlán se impartió taller de crianza positiva, escuela para padres. Se escuche también los detalles.
1: El sistema DIF Autlán llevó a cabo la segunda sesión del taller de crianza positiva, escuela para padres, un espacio de aprendizaje dirigido a madres, padres y cuidadores con el objetivo de fortalecer las herramientas necesarias para una educación basada en el respeto, el amor y la comprensión hacia niñas, niños y adolescentes. Durante esta jornada se abordó el tema estilos de crianza y habilidades de padres, madres y cuidadores, impartido por la psicoterapeuta Margarita Gutiérrez Cardona, quien compartió con los asistentes diversas técnicas relacionadas con los diferentes modelos de crianza que cada uno de ellos puede representar en el desarrollo de los hijos. A través de dinámicas y actividades de reflexión, los participantes tuvieron la oportunidad de identificar el tipo de crianza que ejercen en sus hogares, analizar los aspectos positivos y aquellas áreas susceptibles de mejorar, además de conocer nuevas estrategias para fortalecer su papel como madres y padres. El DIF Autlán destacó que este tipo de talleres buscan brindar herramientas prácticas que contribuyan a la construcción de relaciones familiares más sanas, promoviendo una crianza respetuosa que favorezca el bienestar integral de las familias. Asimismo, la institución agradeció la confianza de las madres y padres que participan en estas actividades formativas, reiterando su compromiso de continuar trabajando en acciones que contribuyan al fortalecimiento de la familia y al desarrollo de una mejor comunidad. Para Uninoticias, Enrique López.
0: Bien, y la siguiente nota es también de mi compañero Enrique, con ella estamos cerrando la parte informativa. Nos dice que realizarán la primera feria ambiental para conmemorar el Día Mundial del Medio Ambiente aquí en Autlán, un evento que tengo entendido que en estos momentos ya se está realizando acá en la zona del centro, pero escuche la información de mi compañero Enrique.
1: En el marco del Día Mundial del Medio Ambiente, que se conmemora cada 5 de julio, y con el propósito de promover la conciencia ambiental y fomentar la participación ciudadana en el cuidado de los recursos naturales, el gobierno de Autlán, a través de la Dirección de Medio Ambiente y Desarrollo

0: Sustentable llevará a cabo la primera Feria Ambiental 2026. El evento se realizará este jueves en el Jardín Hidalgo, en un horario de 9 de la mañana a 2 de la tarde, donde los asistentes podrán conocer diversas iniciativas enfocadas en la protección del entorno y el desarrollo sustentable. La feria contará con la participación de diversos expositores que compartirán información, proyectos y acciones relacionados con el cuidado ambiental, además de la presencia del Tianguis Agroecológico, espacio que promueve el consumo responsable y la producción sustentable. Las autoridades municipales hicieron una invitación a la población para sumarse a esta actividad que busca fortalecer la cultura ambiental y generar conciencia sobre la importancia de adoptar prácticas que contribuyan a la conservación de los ecosistemas. Para Uninoticias, Enrique López.
1: Bien, pues ahí está la parte informativa también de este espacio, ya quedó cumplida, y déjeme ver qué nos dice nuestro auditorio, qué comentarios tenemos, mi estimada Silvia.
2: Sí, nos comentan en cuanto al tema de apoyos de vivienda, nos preguntan para quienes están en los Estados Unidos, que son paisanos, quisieran saber si en el momento de que ellos llegaran a decidir regresar con sus familias, ¿pueden ellos hacer algún tipo de trámite para poder recibir este apoyo de viviendas?
1: Pues yo me imagino que sí, pero ahí será cuestión de que se acerque también a las diferentes instancias. Como lo estábamos escuchando, una parte de este programa de vivienda va a ser destinado por medio del Infonavit para quienes tengan pues esta prestación dentro de su trabajo, pues que estén afiliados en el Infonavit y que puedan acceder a este programa. Otra parte va a ser para la Comisión Nacional de Vivienda, la CONAVI. Esta CONAVI está pensada en ese sector de la población que a lo mejor no tienen Infonavit o que no tienen Foviste, y que de alguna forma pues también a lo mejor por ese lado podría ser que tuvieran acceso quienes se radican allá en Estados Unidos y que les pudiera interesar este tema. Sería cuestión de pues buscar la dependencia, cómo lo van a estar manejando el tema, para que pudieran ustedes también acceder a esta cuestión. Mucha gente podría pensar, dice, no, pues es que los que viven allá en Estados Unidos les va muy bien y no tienen necesidad de andar viendo un programa de interés social, porque a final de cuentas lo que busca estos programas básicamente están enfocados a sectores de la población más desfavorecidos. Y ahí lo menciona también en la nota. Entonces, le van a dar prioridad, seguramente usted va a tener la posibilidad, y en este caso yo recuerdo que gente que radica en Estados Unidos, pues ya se les han dado muchas facilidades para que tengan pues su CURP, para que tengan también su INE. Entonces, todos estos documentos y toda esta cuestión, aunque radiquen la mayoría del tiempo en Estados Unidos, el gobierno de México los considera que son mexicanos y que seguramente pueden tener también la oportunidad de aspirar a cualquiera de estos programas que hacen para todos los mexicanos. La única cuestión que yo creo que van a considerar también es darle prioridad a quienes tengan pues mayor necesidad, a quienes estén en nuestros sectores de la población más desfavorecidos, es seguramente donde se podrá dar prioridad. Pero eso no quita que usted pueda buscar la forma de aplicar y de entrarle también al tema. Le digo, una parte va a ir por el parte del Infonavit, de Foviste, pero otra sí estará abierto por medio del Consejo Nacional de la Vivienda, el CONAVI.
2: Muy bien, pues es la duda en cuanto a la llamada telefónica.
1: Correcto, pues si no hay más, déjeme revisar por acá nuestra línea de WhatsApp para ver cómo va el tema. Sobre el tema de las ramas, ya le reiteramos por allá a las autoridades que nos digan cuándo pueden pasar también por estas ramas que dejaron por ahí de Comisión Federal de Electricidad por acá por el rumbo de la calle Tulum. Nos dicen que es a espaldas del Hospital Regional, en donde acudieron a hacer poda para tratar de que las ramas no afecten las líneas eléctricas, lo cual es muy bueno. Eso ya lo hemos comentado, que está muy muy bien y qué bueno que se hagan estas acciones. Sin embargo, pues la bronca es que dejan las ramas tiradas y al parecer pues no sé si se pongan de acuerdo con la autoridad municipal, si le avisen en dónde están haciendo esta ruta o si vayan demasiado rápido y no les dé abasto a las autoridades municipales a pasar por estos desperdicios. Pero bueno, nosotros vamos a reiterar el llamado que nos hacen a través de este reporte ciudadano. Y ayer nos preguntaban, nos decían también ahí en Catedral, que si pudiéramos pasarle un mensaje a quienes utilizan el estacionamiento ahí de la Catedral, pues para que tengan mucho cuidado. Están haciendo obras ahorita de remodelación, de mantenimiento, ahí en la Catedral, en la fachada de la Catedral, y dice que ya han recibido pues algunas quejas. Dice, algunos automovilistas han llegado a quejar con nosotros que porque les llenan de mezcla o que les cae alguna cosa por ahí. Yo le decía, padre, pues con todo respeto, digo, qué bueno que ustedes estén preocupados por estas quejas de los automovilistas, pero pues si están viendo que ahí está el andamio, si están viendo que ahí están trabajando, me decía que también les han tratado de poner algunos letreritos para recordarles que tengan cuidado con el tema, pero pues que al parecer no hacen mucho caso que digamos. Entonces, pues nos pedían que les hiciéramos este mensaje a quienes utilizan este estacionamiento, que consideren que ahorita están trabajando ahí los albañiles, y que pues esto puede llegar a provocar que caiga algún material, para que ustedes tengan precaución. Espero que si están haciendo uso de este estacionamiento, pues la gente pues tenga ese cuidado de acomodarlos en algún otro lado donde no vayan a tener esta bronca. Y sobre todo invitar también a los usuarios a que sean los que van a utilizar para algún servicio de ahí mismo de la Catedral, porque hemos descubierto algunos trampositos que de repente van a algún otro mandado y se les hace fácil llegar y estacionarse ahí en la Catedral.
2: Ah, pues tampoco, hay que ser conscientes.
1: Claro, claro. Y bueno, si ya luego se estacionan, a pesar de que ven el andamio, a pesar de que saben que se está trabajando ahí y les llega a caer algo, pues luego no se quejen.
2: Exactamente.
1: Bien, estamos llegando ya al final de la emisión, son 10 de la mañana con 40 minutos. 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Y de esta manera estamos llegando al final.
2: Así es, 10 de la mañana con 42 minutos. Muchas gracias por acompañarnos una vez más en la información de este día.
1: Nos esperamos, si todo sale bien, para el día de mañana. Por lo pronto agradecemos el que nos haya acompañado en esta accidentada jornada del noticiero, pero pues ya concluimos por lo pronto. Nosotros no nos queda más que desearle que tenga un excelente día. Pásela muy bien.
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0: El santuario se convertirá en un pabellón gastronómico durante el Mundial.
1: Durante los 39 días del Mundial, la zona del santuario se convertirá en un pabellón gastronómico, por lo que el coordinador de Desarrollo Económico de Guadalajara, David Mendoza, invita a los tapatíos a registrarse para ofrecer sus platillos.
2: Es importante que conozcamos que vamos a tener un pabellón gastronómico especializado para que, como lo comentaba la presidenta, puedan venir y exponer sus sabores en la ciudad, ¿no? Para esto vamos a establecer este pabellón justo en el entorno del Santuario de Guadalupe.
1: Sabores Tapatíos forma parte de la estrategia del Ayuntamiento de Guadalajara para impulsar la economía local durante el Mundial, por lo cual

0: se ofertarán 180 espacios para la venta de comida. Los interesados se pueden registrar en tianguis y espacios abiertos. Notisistema, Griselda Torres Zambrano.
1: El área metropolitana de Guadalajara registrará este jueves condiciones favorables para lluvias y tormentas, de acuerdo con el pronóstico del Servicio Meteorológico Nacional. La probabilidad de precipitaciones supera el 65% debido al ingreso de humedad del Océano Pacífico y la presencia de canales de baja presión. La temperatura máxima será de 24 grados Celsius, mientras que la mínima rondará los 17 grados. Además, la humedad relativa se mantendrá por encima del 70%.

0: Sheinbaum agradece respaldo de López Obrador.
1: Ante las acusaciones de sus adversarios, que aseguran que el expresidente López Obrador es la cabeza de la mafia política mexicana ligada al crimen organizado, la presidenta Claudia Sheinbaum aseguró que es parte de la campaña en contra de su administración.
2: Claro, la oposición ha querido decir que la presidenta quiere tapar a cualquier persona. No es cierto que la propia fiscalía abrió su carpeta de investigación, pero se suman a esta oleada contra el gobierno de México, contra el expresidente López Obrador y contra la transformación. Y el objetivo es decir, es que están ligados al narco. Falso de toda falsedad. Pero más la gente lo sabe. Si no, no tendríamos el apoyo popular que tenemos. Y López Obrador no estaría en el corazón del pueblo de México.
1: Y por ello, agradeció la carta publicada este miércoles por el ex primer mandatario, ya que con ella le manifiesta su apoyo y solo sonrió con la frase final del texto, por el bien de todos, que regrese el Trump de antes. Noticista Arturo García Caudillo.
0: Integrantes de la Coordinadora Nacional de Trabajadores de la Educación realizarán nuevas movilizaciones este jueves, entre ellas la toma de varias casetas de peaje que conectan a la Ciudad de México con el Estado de México y Morelos. Las acciones se realizarán en las autopistas México-Toluca, México-Pachuca, México-Cuernavaca y México-Puebla, como parte de la jornada de protestas que el Magisterio mantiene desde hace varios días. Los docentes exigen la derogación de la ley del ISSSTE de 2007, así como mejoras salariales y laborales. Pese a la lluvia, los manifestantes mantienen sus campamentos y advirtieron que continuarán con las movilizaciones mientras no haya respuesta a sus demandas.

0: Escuché información de los espectáculos.
1: El cantante surcoreano Jungkook expresó su molestia después de que algunos fanáticos acudieran cerca de su residencia en Seúl. Todo ocurrió tras una convivencia que él organizó durante una carrera junto al río Han en Corea. A través de Instagram, el artista aclaró que nunca invitó a nadie a esperar fuera de su casa y advirtió que podría exhibir a quienes invadan su privacidad. Esta no es la primera vez que enfrenta casos de acoso por parte de seguidores. La cantante Rosalía pospuso los conciertos de su gira Lux Tour 2026, programados esta semana en Miami y Orlando, debido a una emergencia familiar. La empresa promotora informó que trabaja en la reprogramación de las fechas y pidió a los asistentes conservar sus boletos. Los conciertos estaban previstos para el 4, 6 y 8 de junio. El actor Manuel El Flaco Ibáñez dio a conocer que fue sometido a una cirugía tras el hallazgo de un aneurisma. El problema fue detectado durante un estudio médico relacionado con el colon. El intérprete de la serie Vecinos aseguró que su recuperación avanza de forma favorable, aunque reconoció que la hospitalización fue una experiencia complicada. Actualmente continúa bajo supervisión médica. Notisistema, Katia Plasencia Muciño.
0: Para estar bien informado, notisistema.com. Gracias, le presentó las noticias Víctor Montes Rentería.
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5: Son las 11:06.
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11 de la mañana con 10 minutos. Continuamos en programación a través de Radio Costa 103.9. En este momento le estaremos acompañando en La Voz de la Mujer, compartiéndole los horóscopos, la receta de cocina, información de salud, información de economía familiar y música para seguir disfrutando en este preciosísimo día de hoy, que es jueves 4 de junio, que con gusto le acompañamos. Le recordamos teléfono en cabina 317-38-20780, mensajes de texto 317-131-9184. Son los mensajes que usted puede enviar. Puede enviar sus mensajitos a través de la línea de WhatsApp, como también audios. Solamente llamadas por medio de la línea de WhatsApp nos es imposible el poderle atender, pero en cabina con gusto le estaremos atendiendo cada una de sus llamaditas. Bienvenidos, comenzamos La Voz de la Mujer.

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0: 11:12. Iniciamos en este momento contigo, Aries. No sea tan crítico y sí más flexible con la relación actual. Ayudará económicamente a un familiar, Aries. Un amigo va a intervenir para que se reconozca su trabajo. Si padece de asma, cuídese más. Podría tener una recaída.
1: Tu horóscopo, Tauro.
2: Tauro.
0: Tauro, el futuro le depara nuevas sorpresas entre sus amistades. Demasiados gastos extras, contrólese en estos días. En el trabajo se verá inmerso en una discusión inesperada. Los problemas circulatorios vuelven a amenazarle.
1: Tu horóscopo,
2: Géminis.
0: Géminis, disculpe a su pareja y podrá reafirmar su relación. Los problemas económicos que le agobian se van a resolver. Posibilidad de que cambien mucho las cosas en el terreno profesional. Esa tensión constante acabará pasándole factura.
1: Tu horóscopo.
2: Cáncer,
0: no dude de su pareja, sus sentimientos son verdaderos, no corre a riesgos económicos, no es el momento. Un compañero le va a favorecer para que progrese en este día. Su vitalidad le hará resplandecer y será bastante popular.
1: Tu

0: Tu horóscopo, Leo.
1: Leo, conocerá a una persona que le va a resultar bastante interesante. Buen momento para comenzar un plan de ahorro. Aprenda a transmitir sus ideas profesionales. Su circulación sanguínea se verá favorecida si sale a caminar.

0: Horóscopo.
1: Virgo, Virgo. Virgo, alguien quiere conquistar a su pareja, no tendrá éxito. Es posible que pronto le llegue una inyección de dinero. Mal momento, Virgo, para cambiar de trabajo. Descansar más es la única manera de encontrarse mucho mejor.

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y cocidas en caldito de pollo, de preferencia. Un cuarto de kilo de tocino. Media cebolla blanca cortada en julianas. Una barrita de mantequilla. Sal y pimienta al gusto. Como también estaremos necesitando un kilo de crema. Perejil fresco, ya bien lavado y desinfectado y picado finamente. Son los únicos ingredientes. Le menciono de nueva cuenta. Un kilo de papas cocidas, cortadas en cubos grandecitos, de preferencia que estén con cáscara, y cocidas en caldito de pollo, si se puede. Un cuarto de tocino, media cebolla blanca cortada en julianas, una barrita de mantequilla, sal y pimienta, vamos a agregar a su gusto la cantidad que usted guste, un kilo de crema, perejil fresco ya bien lavado, desinfectado, y lo vamos a picar finamente. Ahora pasamos al modo de preparación. Agregamos en una cacerola de teflón la cebolla, el tocino y la barra de mantequilla. Ya que están doraditas, se agrega la crema, integramos muy bien, y cuando suelta el hervor, se agregan las papas que ya están previamente cocidas. Vamos a agregar todo, dejamos cocinar, que se integre. Encima colocamos lo que es el perejil fresco, finamente ya picadito. Vamos a bajarle el fuego y tapamos y dejamos cocinar aproximadamente por 20 minutos y después servimos. Se puede acompañar con una ensalada fresca, milanesa empanizada, ¡ay, buena idea! O pastel de carne. Es una de las grandes opciones que con gusto les compartimos en este día. 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Súper fácil la receta de este día. Si le agrada la idea, pero tiene dudas en cuanto a ingredientes o modo de preparación, puede comunicarse a cabina y con mucho gusto le estaremos atendiendo y compartiendo la receta del día de hoy. Papas cremosas con tocino. Teléfono en cabina 317-38-20780. Mensajes de texto 317-131-9184. Deseando que lo disfruten. Buen provecho.

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11:32. Continuamos en este momento contigo, Libra. Bienestar. Escorpión, permíteme tantito. Libra, bienestar y felicidad emocional. Ha gastado más de la cuenta. Aprenda la lección. Hoy tendrá el éxito profesional garantizado. Disfrutará de un estado mental envidiable, Libra. Muchas felicidades. Escorpión, los fallos de sus familiares se los debe tomar con calma. Si le apetece darse algún caprichito, hoy es el momento adecuado. Los asuntos laborales le irán muy bien. Por su salud, no acumule cansancio.

Sagitario, su vida amorosa está a punto de quedarse estancada. Puede jugar algo de dinero a la lotería. Va a estar inspirado y lleno de ideas en su trabajo. Aumento de peso. Cuidado con las comidas y las bebidas.

11 de la mañana con 35 minutos y en este momento le estaremos compartiendo información de salud. 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En este momento le estaremos compartiendo información de salud.

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0: 11:47. Continuamos en este momento contigo, Capricornio. Está bien ser independiente, pero déjese querer, apapachar. No arriesgue en inversiones dudosas. En el trabajo se pueden amontonar pequeños problemas. Continúe con el ejercicio físico. Le sienta muy bien.
1: Horóscopo. Acuario.
0: Hable con su pareja de sus necesidades. En la economía todo irá sobre ruedas. Los astros le dan un empujoncito hacia ese ascenso. Va a tener que cuidarse un poco más.
1: Horóscopo. Piscis.
0: Piscis necesita encontrar afinidad en una pareja más que de ahorrar. Se trata, en este caso, de no gastar. Su tesón en el trabajo le reportará nuevas ofertas. Dispone de reservas energéticas. No las agote.
1: Horóscopo.

11:55 En este momento le estaremos compartiendo información de economía familiar. 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En este momento le estaremos compartiendo un tip que le va a ayudar muchísimo para poder eliminar el polvo de los muebles de madera de forma rápida y evitar que se acumule de nuevo. Usa un paño de microfibra ligeramente humedecido o una mezcla de agua con unas gotitas de aceite de oliva y vinagre. Esto atrapa las partículas en lugar de esparcirlas por el aire. Los métodos más efectivos y sencillos.

0: un excelente brillo a tus muebles. Son algunos consejos que con gusto les compartimos, agradeciendo amigos de Pinturas Dupont, muchas gracias por acompañarnos en la información de este día. 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Y gracias a ustedes que están muy presentes a través de Radio Costa 103.9. Les invitamos para que nos sigan acompañando en este día.
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2: Le invitamos a compartir este momento de reflexión, rescatando tradiciones que nos ayudan a hacer un mundo mejor.
1: El ángel del Señor anunció a María, y ella concebió por obra y gracia del Espíritu Santo.
5: Dios te salve María, llena eres de gracia. El Señor es contigo, bendita tú eres entre todas las mujeres, y bendito sea el fruto de tu vientre, Jesús. Santa María, Madre de Dios, ruega por nosotros pecadores, ahora y en la hora de nuestra muerte. Amén.
6: He aquí la esclava del Señor, hágase en mí según tu palabra.
5: Dios te salve María, llena eres de gracia. El Señor es contigo, bendita tú eres entre todas las mujeres, y bendito sea el fruto de tu vientre, Jesús. Santa María, Madre de Dios, ruega por nosotros pecadores, ahora y en la hora de nuestra muerte. Amén.
1: Y el Verbo se hizo carne y habitó entre nosotros.
5: Dios te salve María, llena eres de gracia. El Señor es contigo, bendita tú eres entre todas las mujeres, y bendito sea el fruto de tu vientre, Jesús. Santa María, Madre de Dios, ruega por nosotros pecadores, ahora y en la hora de nuestra muerte. Amén.
1: Ruega por nosotros, Santa Madre de Dios, para que seamos dignos de alcanzar las promesas y gracias de nuestro Señor Jesucristo. Amén.
5: Oremos.
1: Infunde, Señor, tu gracia en nuestros corazones, para que cuantos por el anuncio del ángel hemos conocido la encarnación de tu Hijo Jesucristo, por su pasión y cruz, lleguemos a la gloria de su resurrección. Por Jesucristo nuestro Señor. Amén.
2: Agradecemos tu tiempo para esta reflexión y sobre lo que podemos hacer por un mundo mejor para todos.
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8: Transporte eléctrico para nuestra ciudad. Primero, muchos me decían, oye, ¿por qué este sistema de transporte, que es de lo mejor que hay en todo el mundo? ¿Por qué este tipo de sistema? Porque un sistema de transporte público tan importante como este tiene que ser un sistema de transporte interconectado.
9: Mi macroaeropuerto cuenta con 9 estaciones, 41 unidades y 3 rutas troncales. Una de ellas conectará con la zona de Agua Azul y otra llegará hasta Expo Guadalajara. Las autoridades informaron que el servicio será gratuito hasta el próximo domingo como parte de su arranque de operaciones. Notisistema, Edgar Flores Maciel.

0: Retiran vallas que amurallaban a comerciantes de Plaza Tapatía.
1: El grito de auxilio del restaurante Paseños en la Cruz de Plazas de Guadalajara surtió efecto, porque esta madrugada fueron retiradas las vallas que los excluían completamente del Fan Fest del Mundial. A través de un video que se viralizó en redes sociales, denunciaron que pese a la fuerte inversión y capacitación para recibir a los turistas, se toparon con muros metálicos que impedían que los clientes llegaran a su negocio.
2: Genuinamente, desde que iniciaron todos esos preparativos, nosotros nos sumamos a la ola de echarle con todo al mundial, empezamos a prepararnos, adaptamos el menú, les dimos clases a nuestros colaboradores de inglés para que ellos estuvieran preparados para recibir a todas las personas que iban a estar de visitantes en la ciudad.
3: Si tú vienes al Fan Fest, va a haber dos entradas y una de ellas es exactamente esta. ¿Pero qué crees? A nosotros nos excluyeron por completo de toda esta logística.
1: Los comerciantes cuyos negocios quedaron tras los muros de metal expresaron su enojo y frustración. Llamaron además a consumir local. Notisistema, Griselda Torres Zambrano.
0: Con el propósito de que todos se beneficien con la visita de miles de turistas del Mundial de Fútbol, el Ayuntamiento de Guadalajara pondrá a disposición de emprendedores y emprendedoras el corredor de Chapultepec para que ofrezcan su mercancía, explica Mariana Orozco, directora de emprendimiento.
4: Así es que estamos invitando a emprendedoras y emprendedores que quieran comercializar sus productos y van a estar ubicados, tienen que saber, en un lugar maravilloso de nuestra ciudad, nada más y nada menos que en el camellón de Chapultepec, entre Avenida México y Justo Sierra.
0: Impulso Tapatío, como se le denomina esta acción, dará espacio a 200 emprendedores y emprendedoras en el corredor de Chapultepec a partir del 11 de junio. El espacio operará de 10 de la mañana a 10 de la noche.

0: buscan reducir el precio del jitomate con la eliminación de intermediarios.
1: En busca de abaratar el precio del jitomate, la presidenta Claudia Sheinbaum se reunió con productores de 18 entidades con quienes acordó la venta directa y sin intermediarios.
2: El jitomate se siembra en cerca de 25 estados de la República. Ayer estuvieron productores de 18 estados. Cuando hay un agricultor que siembra jitomate, normalmente tiene a alguien a quien se lo venda. Muchas veces ese alguien es un intermediario, que a su vez lo lleva a otro intermediario, que a su vez lo lleva finalmente a la central de abasto, o de la central de abasto a la tienda de autoservicio, o del intermediario a las tiendas de autoservicio. Entonces, lo que estamos buscando es disminuir esos intermediarios, que haya un acuerdo directo entre el productor y el que vende el jitomate.
1: El acuerdo incluye darle preferencia al mercado nacional antes de venderlo al extranjero. Notisistema Arturo García Caudillo.
0: La página de la información es notisistema.com. Síganos también en Facebook y Twitter. Gracias. Le presentó las noticias Ricardo Camarena.
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12 del mediodía con 8 minutos, hermosa tarde para cada uno de ustedes quienes nos acompañan. En este momento estamos iniciando programación de teléfono directo, recordándoles línea en cabina, reporte ciudadano, saludos, complacencias, felicitaciones, con gusto le atendemos, 317-38-20780, mensajes de texto 317-131-9184, línea de WhatsApp de Radio Costa. Por lo pronto, saludamos a cada uno de ustedes que nos acompañan, como también gracias, fieles radioescuchas desde Tulare, California, amigo Sergio. Gracias a todos sus compañeros. Nos comparte una imagen. Qué linda imagen, muchas gracias. Gracias, dice. Hola, buenos días, saludos, Silvia Barajas, licenciado Alejandro Rubio, su fiel servidor Radio Escucha y compañeros y compañeras desde Tulare, California, Estados Unidos. Hasta mi bella Utrán de la Grana, saludos, preciosa tarde, gracias por acompañarnos, amigo Sergio, compañeros y compañeras de trabajo, gracias por acompañarnos. 12:09, iniciamos programación escuchando en este momento interpretación de Daniela Romo, nos interpreta Me Alimento de Ti.

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12 del mediodía con 18 minutos exactamente. Continuamos en programación a través de Radio Costa 103.9, saludando amigo Roberto Guerrero, quien nos escucha desde Utah. Gracias por estar muy presente. Está en este momento trabajando y sintonizando Radio Costa. Y manda saludos con mucho gusto para su mami, señora Cuca, como también a mamá Chuy en el rancho Los Martínez y su familia. Amiga Cristi Villalobos, te manda saludos, Roberto, deseando tengas una linda tarde, como también compartimos los saludos para su bella esposa Rebeca, a sus hijos José, Daniel y Sebastián, y a toda la familia, a todos sus hermanos. 12 del mediodía con 19 minutos, nuestro amigo Roberto desea escuchar interpretación de Joan Sebastián. Nos interpreta El Ilegal.

12 del mediodía, exactamente con 22 minutos. Después de escuchar la interpretación de Joan Sebastián, el ilegal, yo prácticamente me paso a retirar de cabina, controles de cabina como micrófono. Muchas gracias por permitirme el poder disfrutar de su grata compañía. Los dejaremos con programación musical en lo que le estará acompañando nuestro compañero Víctor Miguel Peña y Corona también, a quien le agradezco mucho el apoyarme. Gracias, me retiro. Gracias, licenciado Alejandro Rubio. Gracias por darme la autorización para poderme retirar. Tengo una cita pendiente, algunos trámites por hacer en el Limón, Jalisco, entonces me tengo que retirar. Muchas gracias, cuídense mucho, que sigan disfrutando de esta preciosísima tarde del día de hoy. Dios mediante, si usted me lo permite, con gusto le acompaño el día de mañana a partir de las 8 de la mañana. Mi nombre es Silvia Barajas, quien le acompaño en controles de cabina como micrófono. Gracias a mi Dios Padre por permitirme disfrutar parte de lo que es mi día de trabajo a través de Radio Costa, y a su vez debido me permita poder llegar con bien a mi destino y a quienes estarán tomando el transporte público como al chofer que corresponda. Gracias, Señor mío, y te pido nos sigas bendiciendo en todo momento, cuidándonos y protegiéndonos. En nombre del Padre, del Hijo y del Espíritu Santo. Amén. 12 del mediodía con 24 minutos. En este momento los dejamos con programación, escuchando Camilo Sesto, nos interpreta Algo de mí. Con permiso, cuídense mucho. Linda tarde y buen provecho.

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amigos, buena tarde, la una con 6 minutos, la una 6 minutos de esta tarde, la número es la número 4. Este es el mes de junio del 2026. Bienvenidos a este espacio de información por la parte o por parte de la tarde. A nombre de la señora Silvia, me corresponde hoy saludarle y de todo el equipo de corresponsales, todo el equipo humano que hace posible Unir Noticias Vespertino. Tarde agradable, empieza semi a nublarse, semi nubladita. De momento la temperatura máxima hoy llegará a los 28, la mínima en 21, cielos mayormente pues entre periodos de sol y de nube, humedad de un 68% y altas las posibilidades de lluvia por parte de la tarde. Vamos con las notas, después entraremos en detalle con cada una de ellas. Presentan la Ruta del Mango, que promoverá turismo, gastronomía y apoyo a productores. En otra nota, Autlán realizó la primera Feria Ambiental 2026, promoviendo el cuidado del medio ambiente. Fortalecen en Autlán programa de preparatoria abierta mediante el convenio de COBAE. DIF Autlán imparte taller de crianza positiva, escuela para padres. En otra nota, es difícil la temporada de estiaje para la región Costa Sur. En Cuautitlán de García Barragán se secaron numerosos manantiales. El tecnológico en la huerta ofrece carreras profesionales con amplio campo de desarrollo. Entraremos al departamento, no, al sí, sí, de Cultura y Arqueología de Jalisco, al área, a la información de Cultura y Arqueología de Jalisco. Importante inventario del patrimonio material cultural del municipio de Casimiro. Y dentro de esa sección, petrograbados y un cementerio prehispánico, sitios arqueológicos de Ocotlán. En los deportes también tendremos la información de los partidos para el día de hoy jueves.

Estamos inmediatamente con la nota que el tiempo nos come. Autlán realiza la primera feria ambiental, sí, para este 2026, promoviendo el cuidado del medio ambiente. Vamos con la información con Enrique.

Bueno, parece que sí. Parece que ya todo está en orden, ya corroboramos audio. Sí, entonces le mencioné que se realizó la primera feria ambiental en Autlán, promoviendo el cuidado del medio ambiente. Eso suena bien.

0: Como parte de las actividades conmemorativas por el Día Mundial del Medio Ambiente, celebrada cada 5 de junio, el gobierno de Autlán, a través de la Dirección de Medio Ambiente y Desarrollo Sustentable, realizó la primera Feria Ambiental 2026, un espacio dedicado a la promoción de acciones encaminadas a la conservación de los recursos naturales y al fortalecimiento de la cultura ambiental entre la población. La actividad se desarrolló durante la mañana de este jueves en el Jardín Hidalgo, donde desde temprana hora se instalaron módulos informativos y espacios de exhibición orientados a difundir prácticas sustentables, programas de protección ambiental y alternativas para fomentar una relación más responsable con el entorno. La jornada inició a las 9 de la mañana y reunió a ciudadanos, estudiantes, familias y representantes de distintos sectores interesados en conocer propuestas relacionadas con el cuidado del medio ambiente, la reducción de residuos, el aprovechamiento responsable de los recursos naturales y la promoción de estilos de vida sustentables. Durante el evento participaron diversos expositores que presentaron proyectos, programas y acciones enfocadas en la prevención del entorno ecológico. Los asistentes tuvieron la oportunidad de recibir información sobre temas ambientales de relevancia actual, además de intercambiar experiencias y conocer iniciativas impulsadas tanto por organismos públicos como por ciudadanos comprometidos con la sustentabilidad. Uno de los espacios que generó especial interés fue la participación del Tianguis Agroecológico, iniciativa que promueve el consumo local y responsable mediante la oferta de productos elaborados bajo criterio de producción sustentable. Este espacio permitió ofrecer a los visitantes alternativas que favorecen la economía regional y contribuyen al cuidado del medio ambiente mediante prácticas agrícolas amigables con los ecosistemas. Para Uninoticias, Enrique López.
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2: De una buena vez, Jessy, sí, de una buena vez tenemos que compartirle la información que presentan la Ruta del Mango, que promoverá turismo, gastronomía y apoyo a productores. Los datos con el compañero Alejandro. Adelante, por favor.
3: La Secretaría de Agricultura y Desarrollo Rural, la SADER de Jalisco, en coordinación con empacadoras de mango de exportación AC Emex, presentaron el pasado martes el proyecto de la Ruta del Mango, una iniciativa que busca convertirse en una experiencia turística, cultural y gastronómica de talla internacional que apoyará a los productores y al mismo tiempo generará derrama económica en las comunidades donde se cosecha esta fruta. De acuerdo con Eduardo Ron Ramos, titular de la SADER Jalisco, la Ruta del Mango fortalecerá toda la cadena de valor del mango mexicano, generando beneficios directos para los productores, empacadores, comercializadores y prestadores de servicio.
4: Y este verano, mientras llega la fiesta de fútbol, queremos que cada visitante lo pruebe, lo vea y lo comparta. Por eso nace la Ruta del Mango, una iniciativa de Emex, de nuestros productores y empacadores, junto con hoteles y restaurantes que creen en lo que hacemos.
3: Ron Ramos añadió que desde la dependencia que dirige se ofrecerá un respaldo total a este proyecto, en el que esperan la participación de familias locales, pero también de la presencia de turistas nacionales e internacionales, quienes podrán vivir una experiencia multisensorial que generará una conexión emocional alrededor del mango, uno de los productos más representativos del campo mexicano.
4: México y Jalisco somos proveedores de clase mundial, líderes en la exportación de la mejor fruta del planeta. El gobierno de Jalisco respalda totalmente este esfuerzo.
3: Las cifras oficiales indican que actualmente Jalisco figura entre los principales estados productores del país, con una superficie superior a las 8.500 hectáreas de mango de las variedades Ataulfo y Cave, distribuidas en 19 municipios y con una producción mayor a las 128 mil toneladas. Los municipios de Tomatlán, La Huerta y Cihuatlán en la región Costa Sur son los que destacan como mayores productores en la entidad y desde donde también concentran el producto con fines de exportación. Durante la presentación de este proyecto, Mirna Castro, directora de Emex, señaló que, además de la realización de activaciones en diferentes puntos de la zona metropolitana de Guadalajara, la Ruta del Mango tendrá presencia en Puerto Vallarta, y detalló que para implementar esta iniciativa se ha requerido de una inversión conjunta de alrededor de 3.5 millones de pesos.
5: Ruta del Mango nace por la necesidad de impulsar a los productores, a los exportadores, y dar a conocer que México es el número uno en exportación. Son 3 millones y medio La iniciativa está proporcionando un 80%, gobierno 10% y aliados 10%.
3: De acuerdo con las autoridades, la ruta del mango representa una nueva forma de promoción agroalimentaria en México, integrando el campo, la gastronomía, el turismo y el comercio en una sola plataforma de desarrollo regional. Para Unir Noticias, Alejandro Rubio Beltrán.
2: Gracias, mi amable. La 1:18, 1:18, temperatura en 27 grados. Y allá afuera la sensación térmica, puede ser que usted esté registrando 29, pero agradable, digerible. La tarde número 4, este es junio del 2026. 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Fortalecen en Autlán programa de preparatoria abierta mediante el convenio con el COBAE.
0: Con el objetivo de ampliar las oportunidades educativas para jóvenes y adultos que no han concluido sus estudios de nivel medio superior, este miércoles el gobierno de Autlán firmó un convenio de colaboración en la ciudad de Guadalajara con el Colegio de Bachilleres del Estado de Jalisco, mediante el cual se fortalecerá el programa de preparatoria abierta en el municipio. La firma del acuerdo se llevó a cabo con la participación de autoridades municipales y educativas. En representación del presidente municipal Gustavo Robles Martínez, acudió la síndico municipal Nelly Yalixa López Marrueño, quien suscribió el convenio junto con el director general de COBAE, J. Guadalupe Madera Godoy. También estuvieron presentes la jefa del Departamento de Preparatoria Abierta, Ana María González Silva, la regidora de Arte, Cultura y Educación, Miriam Luján Espinosa, así como la secretaria general del Ayuntamiento, Imelda Gómez Macedo. De acuerdo con lo informado por el gobierno municipal, este convenio permitirá fortalecer las alternativas educativas dirigidas a personas que, por diversas circunstancias, no pudieron concluir su educación media superior, brindándoles una opción flexible que les permita continuar con su formación académica. Las autoridades destacaron que la preparatoria abierta representa una herramienta importante para impulsar el desarrollo personal y profesional de quienes buscan mejorar sus oportunidades laborales y elevar su calidad de vida a través de la educación. A través de un comunicado, el gobierno de Autlán reiteró su compromiso con la generación de acciones que amplíen las oportunidades de desarrollo para la población, al señalar que este tipo de acuerdos contribuyen a construir una sociedad con mayores herramientas para salir adelante y enfrentar los retos del futuro. Para Uninoticias, Enrique López.
2: Gracias, Quique. Hay más información. Se marcan 20 minutos después de las 13 horas, 1 de la tarde. En el DIF Autlán. DIF Autlán imparte taller de crianza positiva. Escuela para padres. Vamos con los detalles.
0: El sistema DIF Autlán llevó a cabo la segunda sesión del taller de crianza positiva, Escuela para padres, un espacio de aprendizaje dirigido a madres, padres y cuidadores con el objetivo de fortalecer las herramientas necesarias para una educación basada en el respeto, el amor y la comprensión hacia niñas, niños y adolescentes. Durante esta jornada se abordó el tema Estilos de crianza y habilidades de padres, madres y cuidadores, impartido por la psicoterapeuta Margarita Gutiérrez Cardona, quien compartió con los asistentes diversas técnicas relacionadas con los diferentes modelos de crianza que cada uno de ellos puede representar en el desarrollo de los hijos. A través de dinámicas y actividades de reflexión, los participantes tuvieron la oportunidad de identificar el tipo de crianza que ejercen en sus hogares, analizar los aspectos positivos y aquellas áreas susceptibles de mejorar, además de conocer nuevas estrategias para fortalecer su papel como madres y padres. El DIF Autlán destacó que este tipo de talleres buscan brindar herramientas prácticas que contribuyan a la construcción de relaciones familiares más sanas, promoviendo una crianza respetuosa que favorezca el bienestar integral de las familias. Asimismo, la institución agradeció la confianza de las madres y padres que participan en estas actividades formativas, reiterando su compromiso de continuar trabajando en acciones que contribuyan al fortalecimiento de la familia y al desarrollo de una mejor comunidad. Para Uninoticias, Enrique López.
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0: Gracias, Jesse. Muy amable, muy amable. La una más 25 minutos de esta tarde que se sigue llamando jueves. Ese es el 4 de junio. Adelante con más información. La siguiente nota le corresponde a Marco. Trata acerca de lo difícil de la temporada de estiaje para la región Costa Sur. Escuchemos.
1: Muy difícil la temporada de estiaje para la región Costa Sur. Con apenas una primera lluvia de la temporada que se registró este miércoles en la región, la temporada de estiaje ha sido muy difícil para los municipios de la Costa Sur por las altas temperaturas y la escasez de agua. Los niveles de los mantos freáticos están a bajos niveles. Los cauces, incluyendo los ríos más caudalosos de la región, se observan con reducidos niveles y en muchos casos los manantiales se encuentran secos. Para las autoridades, el suministro del agua a la población en los municipios ha sido todo un reto, porque la disminución de niveles en las fuentes de abasto ha generado interrupciones en el servicio, tandeos, y en algunos casos, las autoridades han tenido que suministrar el vital líquido a la población mediante pipas. Las autoridades de municipios como La Huerta, Cuautitán de García Barragán, Villa Purificación, han estado insistiendo en la necesidad de que el usuario, la población, cuide el agua, que no la desperdicie. En La Huerta, buscando hacer frente a ese tipo de problemáticas en torno al campo, el gobierno municipal tiene en marcha un programa denominado Mi Bordo, por medio del cual, en conjunto con ejidos, se construyen bordos abrevaderos que representen una esperanza para la actividad ganadera. Para el presidente municipal de La Huerta, doctor Luis Arias Madrigal, al suministro del vital líquido a las familias en el municipio, al fortalecimiento de la actividad agropecuaria, con acciones como la construcción de bordos y cualquier medida implementada para garantizar el agua, se complementa con el cuidado del agua, con la participación de la población. Informó para Unir Noticias, Marco Corral.

0: Gracias, Marco, muy amable. La siguiente nota también te corresponde, y 2-3 para que no te muevas. Nos dejes la información, por favor. En Pautitlán de García Barragán, escuche esto, se secaron numerosos manantiales. Caray.
1: En Cuautitlán de García Barragán se secaron numerosos manantiales. Como parte de los efectos del estiaje, la sequía. En el municipio Cuautitlán de García Barragán, numerosos manantiales se han secado, por lo que el abasto de agua ha sido un tema de problemática en el municipio, al igual que en la región. La presidenta municipal, María del Rosario Delgado Camberos, dejó en claro que la situación ha sido complicada. El agua escasea. Dijo que ella misma en su domicilio ha padecido la falta del agua y que es innegable que la necesidad de cuidar el vital líquido es cada día más imperiosa. Dijo que los cuautitlenses exigen agua, pero que no la cuidan.
2: El tema del agua es muy complejo. La gente te exige, pero no cuida también el agua. Y hay que enseñarnos a exigir, pero también a cuidar el agua. Realmente estamos viviendo unos tiempos de sequía muy fuertes. Arroyos, manantiales se secan, están secos para la Sierra de Manantlán. Había manantiales que nunca se habían secado y que hoy este año se secaron. Por eso les digo, es muy importante, plantemos arbolitos. Ya es algo necesario que debemos hacer.
1: Recalcó la necesidad de que la población participe no solo en cuidarla, sino también en la reforestación. Informó para Unir Noticias, Marco Corral.
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0: Una y 30, 1:30, adelante con más información. Marco, quédate ahí, por favor. La siguiente nota gira en torno al siguiente encabezado. El Tecnológico de la Huerta, o el Tecnológico en la Huerta, ofrece carreras profesionales con amplio campo de desarrollo. Te escuchamos.
1: El Tecnológico en la Huerta ofrece carreras profesionales con amplio campo de desarrollo. El Tecnológico Superior de Jalisco, Unidad Académica La Huerta, tiene abiertas las inscripciones y ofrece carreras profesionales con grandes oportunidades de desarrollo y crecimiento. El director de la Unidad Académica La Huerta, el maestro Luis Humberto Rivera Cambero, a Unir Noticias indicó:
4: tenemos que lo que en su momento era módulo Tomatlán, actualmente ya se separó, viene siendo ahora sí su propia institución en aquel municipio, pero nosotros aquí en La Huerta ofertamos las carreras de contador público, arquitectura, ingeniería en industrias alimentarias, ingeniería en sistemas computacionales, licenciatura en administración e ingeniería en administración en modalidad mixta.
1: El Tecnológico Superior de Jalisco, en su unidad académica La Huerta, ha forjado numerosos profesionistas del municipio y la región. Actualmente cursan carreras profesionales alumnos procedentes de varios municipios.
4: Sí, así es. Incluso vienen desde la sierra de allá de Ayotitlán, de Telcruz. Tenemos estudiantes de Villa Purificación, del lugar de acá de Cihuatlán, algunos del municipio de Tomatlán y también por el lado de Villa Purificación.
1: Con docentes comprometidos, programas académicos de calidad, actividades de formación integral y los espacios necesarios para favorecer el desarrollo profesional y personal, el Tecnológico Superior de Jalisco, en su unidad académica La Huerta, tiene abiertas sus inscripciones y el próximo 26 de junio tendrá el examen de ingreso. Las carreras que ofrece son Ingeniería en Industrias Alimentarias, Ingeniería en Sistemas Computacionales, Ingeniería en Administración, Contaduría, Licenciatura en Administración y Arquitectura. Informó para Unir Noticias, Marco Corral.
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0: Huerta presenta la sección Cultura y Arqueología de Jalisco.
1: Importante inventario del patrimonio material cultural del municipio Casimiro Castillo. Además de técnicas, leyendas, recetas gastronómicas y otros bienes del patrimonio inmaterial, en el municipio Casimiro Castillo es importante el inventario de bienes materiales del patrimonio cultural. En monumentos se incluyen los bustos de Casimiro Castillo Vigil y de Miguel Hidalgo y Costilla, además de las estatuas de Roque Espinosa, Juan Pablo II y la más reciente, de Casimiro Castillo Vigil. Otro bien del patrimonio material cultural es monumento histórico, la lápida en el casco de la exhacienda, donde se registró un fuerte enfrentamiento armado entre civiles, militares y policías en 1950, hechos del que versa un corrido musical que se incluye en el Inventario Estatal de Patrimonio Cultural. En murales se encuentra el de la Biblioteca Pública, el de la Casa de la Cultura y el de las instalaciones del Sistema Municipal para el Desarrollo Integral de la Familia. Del maestro David Carmona Medina, destacado muralista galardonado por 5 países, se perdieron algunos. En el Palacio Municipal, en la Resolana, los 2 murales se deterioraron severamente a consecuencia de los agentes climáticos, y el autor se negó a restaurarlos porque los consideró pérdida total, porque fue un presidente municipal quien le pidió que ahí, a la intemperie, los creara. Otro mural de su autoría perdido estaba en las instalaciones de la escuela telesecundaria de El Zapotillo, donde simplemente lo borraron hace algunos años. Entre los murales que dejó en ese municipio se conservan algunos, como el de la Escuela Primaria General Marcelino García Barragán, el de la Casa Ejidal de Lo Arado, otro que se conserva en la Escuela Telesecundaria de El Zapotillo. En cuanto al patrimonio reconocido por el ayuntamiento, cabe destacar que Casimiro Castillo fue el primer municipio en declarar la chirimía como patrimonio cultural inmaterial por acuerdo de ayuntamiento en sesión del 21 de noviembre de 2017. Informó para Unir Noticias Marco Corral.
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1: Petrograbados y un cementerio prehispánico, sitios arqueológicos de Ocotlán. Un sitio con petrograbados, otro con un cementerio prehispánico y 7 más son los que del municipio Ocotlán tiene registrados el Instituto Nacional de Antropología e Historia. En total de ese municipio, el INAH tiene registrados 9 sitios, el de menor superficie aproximada de 2 metros cuadrados y el de mayor extensión de 10.000 metros cuadrados. El sitio de mayor extensión fue un cementerio prehispánico, donde se encuentra gran cantidad de cerámica y pedacería de obsidiana. Se denota una elevación aproximadamente de 1.5 metros, rodeada de una plataforma, y se aprecia la elevación del cementerio. En el sitio de manifestaciones gráfico-rupestres de 100 metros cuadrados de extensión aproximada, se localiza un conjunto de petrograbados con morfología geométrica, un círculo completo y 3 círculos concéntricos, todos distribuidos en forma aislada y realizados con técnicas de desgaste y percusión. Todos los sitios registrados del municipio Ocotlán están a cielo abierto, y en todos se concentra cerámica de origen prehispánico. En 2 sitios, además del citado cementerio, se encuentran estructuras como un alineamiento de piedras, y en otro, de 225 metros cuadrados de extensión, se puede apreciar el sistema constructivo de los edificios prehispánicos de piedra sobre piedra y adobe. Informó para Unir Noticias Marco Corral.
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0: Gracias, qué amable, señor Corral. Don Marco, muy amable. La 1:39, 1:39 de la tarde de jueves, casi casi antesala del fin de semana, semana 23, por cierto. Tenemos la sección o la información de los deportes. Sí, está lista con Andrés Ramírez. Escuchemos, permítame tantito. Ah, caray.
1: Actividad para este jueves. Hoy se juega la ida de los cuartos de final en la Liga del Recuerdo para mayores de 65 años. Atlas se enfrenta a Progreso del Río en la Revolución. Zorros contra Ima Sección 13 en el Limón. La Amistad recibe a la Estancia en la cancha de Yuquila. Y Ayutla ante el similar de Independiente en Ayutla. Todos los juegos inician a partir de las 17 horas. También para este jueves, continúan los encuentros del torneo pesos pesados de la Liga Fut 7 de Autlán. Caguameros contra Químicos a las 20:20 horas y Albañilocos ante Rodailos a las 21:10 horas. Mientras que para el día de mañana, Chivas MB contra Gremio Plus, también a las 21:20 horas. Todos los juegos se llevarán a cabo en Loma del Aire. Con información de Héctor Garotetos, para Ni Noticias, informó Andrés Ramírez Pelayo.
0: Bueno, llegó de rapidísimo. Qué bueno la información, gracias. Muy amable, Andrés. Y así estamos concluyendo, así de rápido corrió el tiempo. Y esperamos que la información haya sido de su, más que de su agrado, sí, le haya quedado claro diferentes aspectos. Muchas gracias. A nombre de Alejandro Rubio, hoy Quique López, Marco Corral y el propio Andrés, gracias mil por estar con nosotros en este bloque informativo y por supuesto a nombre de la señora Silvia Barajas, titular de este espacio. Mañana, recuerde, después de la 1:00 p.m, manténgase bien informado. Gracias mil.
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1: Sí, sí, somos de la inconfundible, bien por esta versión de Marco Antonio, sí, es Marco Antonio, es Mark Anthony. Pues para diferenciar, tenemos varios Marco Antonios en la baraja artística. Es Mark Anthony, de Puerto Rico, el tema de Preciosa. Buenas tardes para todos, estamos a 13 minutos de que se marquen las 2, así es. Temperatura sabrosa, agradable en 28 grados aquí en Auckland, zona centro.
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Sí, sí, somos la inconfundible. Sí, sí, ocupando el 103.9 de su frecuencia modulada. Estamos en jueves, ¿verdad? Ay, hijo del 6, qué bárbaro. Rápido, corriendo esta la semana, la número 23. Jueves. Escucho todos ustedes que dicen jueves. ¿Por qué será que le agregan la R al jueves? Caray, caray. Este tema tiene el nombre o el dicho de un refrán, ¿eh? ¿Sí? Y por luego existen, ¿eh? No los compuso ningún tonto, como yo comprenderé.

se llama No hay mal que por bien no venga. Uy, tantos dichos o refranes que están plasmados en canciones. Esto estuvo con la voz de Sheila Durcal. Ahora sí que no canta mal las rancheras. No comparar con mi reina Rocío, no hay que comparar. No. Qué bueno que todos somos diferentes. Imagínense, todos iguales, Eddie, no. Tenemos que ser diferentes todos. Unas 52 minutos de la tarde, 1:52 de la tarde, media nubladita, como que quiere, como que no quiere. Bueno, por acá saludos amigos allá en Cocula, nos hacen saber que allá les está lloviendo ya, hace un buen rato que recibimos esta información, gracias a Martín García por su sintonía allá en Cocula, y nos dice que les está lloviendo, chulada, felicidades.

Marco Antonio sigue cocinando buena música y buenos éxitos. Esto se está llamando De Mil Amores. Es un tantal. Mil amores, de mil amores. Casi las 2 de la tarde, entonces vamos a prepararnos para el resumen Notisistema de las 14 horas. Seguiremos con las rancheras después de las 2 a 3. Hoy es jueves, sí, tendremos de 3 a 4. Hoy el Tiempo Radio, 3 a 4. Hoy vienen los amigos sacerdotes para el

0: arranca operaciones el sistema de transporte Mi Macro Aeropuerto, que corre a lo largo de la carretera a Chapala.
1: Retiran las vallas que excluían del Fan Fest del Mundial a los comercios de la Cruz de Plazas en Guadalajara.
0: Maestros de la CENTE radicalizan sus movilizaciones y toman casetas de peaje en autopistas que conectan con la Ciudad de México.
1: En deportes, Jalisco logra nuevo récord de medallas de oro en la Olimpiada Nacional, al sumar 489 preseas doradas.
0: El gobierno de Jalisco puso en marcha el nuevo sistema de transporte público Mi Macro Aeropuerto, que opera a lo largo de la carretera a Chapala y conecta al aeropuerto de Guadalajara con distintos sistemas de transporte público de la zona metropolitana.
1: El gobernador Pablo Lemus destacó que el proyecto fue diseñado para fortalecer la interconexión entre los distintos modos de movilidad de la ciudad.
2: El sistema de transporte eléctrico para nuestra ciudad. Primero, muchos me decían, oye, ¿por qué este sistema de transporte, que es de lo mejor que hay en todo el mundo? ¿Por qué este tipo de sistema? Porque un sistema de transporte público tan importante como este tiene que ser un sistema de transporte interconectado.
0: Mi Macro Aeropuerto cuenta con 9 estaciones, 41 unidades y 3 rutas troncales.
1: Una de ellas conectará con la zona del Agua Azul, otra llegará hasta Expo Guadalajara y una más al Estadio de Chivas.
0: El servicio será gratuito hasta el próximo domingo como parte de su arranque de operaciones.
1: El grito de auxilio del restaurante Paseños en la Cruz de Plazas de Guadalajara surtió efecto, porque esta madrugada fueron retiradas las vallas que los excluían completamente del Fan Fest del Mundial.
0: A través de un video que se viralizó en redes sociales, denunciaron que pese a la fuerte inversión y capacitación para recibir a los turistas, se toparon con muros metálicos que impedían que los clientes llegaran a su negocio.
1: Los comerciantes llamaron además a consumir local.

0: confirman asesinato de empresario joyero desaparecido.
1: La Fiscalía de Jalisco confirmó que el empresario del sector joyero, Jaime Arias García, reportado como desaparecido desde el 26 de mayo, fue asesinado. El fiscal estatal, Salvador González de los Santos, informó que la causa de muerte fue una agresión con arma blanca. El cuerpo fue localizado en la carretera Ciudad Guzmán El Grullo, en la ruta hacia el Nevado de Colima. Aunque la investigación inició por desaparición, las autoridades no han confirmado si la víctima fue privada de la libertad ni han revelado detalles sobre las líneas de investigación. Por otra parte, la Fiscalía reportó avances en la búsqueda de Daniel Garay Tanamachi, desaparecido en Guadalajara, por quien se han realizado 47 operativos de búsqueda con apoyo de corporaciones estatales y municipales. Las autoridades señalaron que ambos casos continúan bajo investigación. Notisistema, Edgar Flores Maciel.
2: Integrantes del colectivo Desaparecidos sin Justicia.

0: autopsia localizaron restos humanos enterrados en dos fincas del fraccionamiento Valle de los Olivos en Ixtlahuacán de los Membrillos.
1: En uno de los puntos fueron encontrados restos que corresponderían a un hombre, mientras que en una segunda finca se localizaron restos de otra persona.
0: El colectivo informó que continuará con las labores de búsqueda en la zona para descartar la presencia de más restos humanos.
1: Elementos de la Policía de Jalisco detuvieron en Puerto Vallarta a un hombre requerido por autoridades de Estados Unidos por diversos delitos, entre ellos homicidio.
0: La captura se realizó tras una alerta emitida que informó sobre la posible presencia de Cristian N., de 21 años y originario de Los Ángeles, California, en territorio jalisciense.
1: Las autoridades estatales identificaron los sitios que presuntamente frecuentaba el sospechoso y desplegaron un operativo para localizarlo.
0: El hombre fue ubicado en la colonia Las Palmas, donde fue asegurado para continuar con los procedimientos legales correspondientes.

0: ¿Qué tal? Buenas tardes. Martín Navarro Vázquez le presenta la información deportiva. La delegación Jalisco logró nuevamente el récord de medallas de oro en la Olimpiada Nacional, al superar las 481 que hicieron el año pasado, y al momento ya suman 489, a un día para que finalice la edición 2026, y con el título 25 consecutivo. La presea número 482 de oro, con la que Jalisco rompe su propio récord, llegó de la mano de Aitana Martínez Aro, de Gimnasia Artística Femenil. Carlos González, director de deporte competitivo del CODE Jalisco, dice estar muy feliz y satisfecho, pero que ahora van por las 500 medallas de oro.
1: Estamos muy contentos, muy emocionados, pues Jalisco está marcando historia. Hoy ha sido una jornada de ensueño. Todavía no llegábamos al mediodía, ya tenemos 10 medallas de oro, y ahora nos permiten soñar un poco en las 500. Todavía por la tarde nos queda la gimnasia artística varonil, hoy en día también habrá algunas pruebas de gimnasia de trampolín y mañana también. Romper la barrera a las 500 medallas de oro sería un sueño, pero lo más importante es que llevamos pues 5 años consecutivos ganándole al mejor equipo de la historia, que somos nosotros mismos.
0: Hoy viajó a Tijuana el boxeador tapatío Johan Ramírez el Doberman para pelear el sábado en el auditorio Fausto Gutiérrez de Tijuana, dentro de la cartelera que encabeza Marco Verde. Se medirá a Miguel Nieblas en busca de que sea un trampolín para peleas internacionales.
2: No, pues sobre todo muy importante y muy agradecido con mi equipo de trabajo por la confianza que me tienen por meterme a este tipo de peleas. Me siento muy, muy motivado y con mucha responsabilidad. Y pues yo voy bien preparado y listo para que vean mis cualidades de boxeo, que también puedo disputar un título del mundo muy pronto.
0: El Olímpico Verde se medirá en esa pelea a David Camacho. La tenista rusa Mirra Andreeva, de 19 años y número 8 del mundo, se clasificó para su primera final de Roland Garros al derrotar a la ucraniana Marta Kostyuk por un claro 6-1-6-3. Andreeva se enfrentará el sábado en la final a la polaca procedente de la fase previa, Maya Szwalińska, quien sorprendió nuevamente al eliminar a Diana Schneider. Hoy la selección mexicana cierra preparación rumbo al Mundial cuando a las 8 de la noche reciba a Serbia en Toluca. El técnico serbio es Veljko Paunovic, quien dijo que cree en el tricolor y que le va a ir bien en el Mundial.
3: Confío mucho en esta selección y tienen un gran seleccionador. Seguro que se puede conseguir un reto importante y un objetivo histórico.
0: El presidente del equipo Fenerbahce de Turquía, Sadettin Ceren, fue condenado el día de hoy a 2 años y medio de prisión por incitación a las apuestas ilegales. Ceren impulsó la difusión de publicidad de sitios de apuestas ilegales en una plataforma de video perteneciente a sus empresas, lo que provocó que la policía turca le siguiera los pasos e iniciara una investigación y posterior acusación en su contra.
4: Antes de desayunar, Notisistema te recomienda consumir una ración de fruta o una rebanada de pan para evitar mareos y desmayos.
5: La presidenta Claudia Sheinbaum acordó con productores de 18 entidades del país impulsar la comercialización directa del jitomate con el objetivo de reducir su precio para los consumidores.
6: La estrategia busca eliminar intermediarios en la cadena de distribución, lo que permitirá una relación más directa entre quienes cultivan el producto y quienes lo venden al público.
5: De acuerdo con el gobierno federal, esta medida pretende mejorar las condiciones de comercialización y evitar incrementos innecesarios en el costo final.
6: El acuerdo también establece que la producción nacional tendrá prioridad para abastecer el mercado interno antes de destinarse a la exportación.
5: Al retomar el diálogo con autoridades en la Secretaría de Gobernación, maestros de la Coordinadora Nacional de Trabajadores de la Educación rechazaron la propuesta presentada por el gobierno federal para sustituir el sistema de asignación de plazas.
6: Mientras los dirigentes de la CENTE se reúnen con autoridades, el magisterio intensificó sus movilizaciones y tomó casetas de peaje en las autopistas México-Puebla y México-Cuernavaca, donde permiten el paso libre de vehículos.
5: También realizan protestas en la garita de El Chaparral, en Tijuana, y en la caseta de Palo Blanco, en Guerrero.
4: Notisistema informó.
5: Arranca operaciones el sistema de transporte Mi Macro Aeropuerto, que corre a lo largo de la carretera a Chapala. Conecta a la terminal con la Expo, el Agua Azul y el Estadio de Chivas.
6: Retiran las vallas que excluían del Fan Fest del Mundial a los comercios de la Cruz de Plazas en Guadalajara, luego de las quejas de comerciantes y restauranteros.
5: Maestros de la CENTE radicalizan sus movilizaciones y toman casetas de peaje en autopistas que conectan con la Ciudad de México. También realizan bloqueos en la garita de El Chaparral en Tijuana.
6: En deportes, Jalisco logra nuevo récord en medallas de oro de la Olimpiada Nacional, al sumar 489 preseas doradas, a un día de que finalice la edición 2026.
5: Gracias. Le presentamos la información en Notisistema.
6: Víctor Montes Rentería.
5: Y Mercedes Altamirano Bolívar.
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Miren, buenas tardes. Hoy llegamos, taconeando. Sí, con los cadetes de Linares, ¿eh? Este tema se llama el tejanito, por cierto. Hay rato de no encontrarlo, porque aquí está para degustarlo. Bienvenidos, buena tarde. Aquí hay rancheras de aquí a las 3. Y de aquí, pues no es precisa la hora, no sé, que tiene compromiso a las 3 o a las 2:30, 3:30, es como que de aquí. No, son las 2:12 minutos de la tarde, el número 4, ¿sí? 4 de junio. ¿Seguimos? Órale. Entonces todo listo, todo en orden para quedarnos con rancheras. Bienvenidos todos. Quédese ahí en el 103.9 de FM o en la aplicación de su preferencia para escuchar radio por internet. Gracias mil.

Se llama 100% mexicano. Bien por don Pepe Grandote, don Pepe Aguilar. Muchos éxitos. Hoy le tocó a 100% mexicano. 2:16, permítame contarlo, sí, 2:16 de la tarde, número 4, este es junio del 26. Hoy no tanto calor, ¿eh? Hoy no. Y bueno, contemple, hace ratito y escuchamos la información del servicio meteorológico, contemple una tarde con altas posibilidades de lluvia, y no le hace. La temperatura aquí en Autana, la sombra, en 27 grados centígrados, 27.

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5: La Secretaría de Desarrollo Económico se prepara para Mundo Jalisco, un festival que reunirá gastronomía, artesanías, moda, productos locales y actividades culturales. De acuerdo con la dependencia estatal, el evento se llevará a cabo del 13 de junio al 5 de julio en la Casa de las Artesanías y el Parque Agua Azul, ubicados a menos de 2 kilómetros del centro histórico de la capital tapatía. Conforme a lo anunciado por Sedeco Jalisco, el festival contará con espacios dedicados a productos representativos del estado, además de conciertos y actividades familiares con entrada gratuita. La programación completa y horarios podrán consultarse a través de las redes sociales oficiales de Sedeco Jalisco.
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6: Costa. Costa, Costa, saludos Marce. Ay, Jalisco, aquí se me hace siete rajas. Ay, dos del seis. Son 2:21 de la tarde. Tenemos por acá que pedirle su ayuda, su apoyo. Estamos solicitando para localizar una mochila color gris que se extravió en el jardín de la Echeverría alrededor de las 8 de la noche el día de anteayer. Sí, porque hoy es jueves. Y aquí dice martes, 8 de la noche en el jardín de la Echeverría. La mochila contiene apuntes y objetos personales que pertenecen a la señora Martina Arias Gómez. Ay, me suena. Martina Arias Gómez. Si tiene información, pues favor de comunicarlo al 317-1199-237. Ahí le voy de nuevo. 317-1199-237 con Oralia González. Repito, es una mochila. Se extravió en la colonia Echeverría, en el jardín de la Echeverría, a las 8 de la noche de anteayer, del martes. Ojalá que la encontremos, ¿sale? Estoy viviendo un tema que me pidieron desde Cocula hace como unos 40 minutos. Nos llegó por acá el mensaje que les estaba lloviendo como a la 1:30 de la tarde. Ya les estaba lloviendo de lo lindo allá en Cocula. Gracias, Martín García, por tu sintonía en Cocula. Pidió calles de tierra, pero yo creo que son calles de lodo. Con esa tormenta en Cocula, son calles de lodo.

0: Don Vicente, sí, es inconfundible. Aquí en La Inconfundible, precisamente con Se Vende un Caballo, ranchera de hace 2, 3, 4 décadas, ¿eh? Chulada. Antes Espinoza Paz, con el saludo para nuestra gente en Cocula, con las calles de tierra. Son las 2:30, 2:30, se partió la hora. ¡Qué bárbaro, Jesús!
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0: Échale chilito a Goya, que también peló tomates y cebolla. ¿Algo pasó? Se detuvo la maquinita. No, ni se te ocurra, ni se te ocurra. Día 4, permítame verificarlo. Sí, día 4, jueves 4, junio. Recuerda, el siguiente programa es jueves. Acá tendremos los detalles con alguno de los sacerdotes que nos acompañe para hablarnos de la esencia, de la importancia para, bueno, la Iglesia Católica hoy, el jueves de Corpus. En un ratico más, para que se quede ahí en el 103.9 de su frecuencia modulada. Hay más rancheritas. Este bolerito tiene lo suyo, ¿eh? Bueno, toda canción tiene lo suyo. Obviamente depende del género, del perfil. Pero escuche esto que grabó este, ¿cómo se llama? Elías Medina. Se desarrolla en el ambiente norteño y canta muy bien, lo hace muy bien.
6: No te pierdas de nada.
0: Soberbia se llama el tema.

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1: Es don Pedro Infante, de los rancheros de ayer, de antier, de siempre, con entre copa y copa. Ya le iba a decir, traigo penas en el alma. No. Entre mejor copa y copa, ¿verdad? Sí, las penas no son buenas. Dicen que con pan, pero no, mejor no. Mejor entre copa y copa. 2:40 minutos. Sí, 2:40, de repente me pierdo. No, 2:40. Esa gente trabajadora ahí en el Mercado Juárez, aunque es jueves, ¿verdad? Bueno, qué bueno, trabajadores tienen que descansar. Si son trabajadores, tienen derecho a descansar. Y recuerdo que, pues, cierran, ¿verdad? Los jueves o los viernes, ya me perdí, no los jueves, ¿verdad? O los viernes, ya me enredé. Bueno, yo les saludo. De todos modos, son trabajadores, de todas maneras. Eso sí, saludos cordiales. Ah, pera sí sabe. Los amigos del Mercado Juárez descansan los jueves o los viernes por la tarde, pera. ¿Tú sí sabes, pera? En el mercado Juárez cierran a los jueves o los viernes a las 2. Ahora, entonces sí, no andaba tan errado. Bueno, entonces ya estar acomodando sus tataches. No son tataches. Todo lo que ofrecen al auditorio. Bueno, también sea auditorio, también sea en auditorio. A todos, qué bueno. Suerte y a descansar merecidamente. Seguimos. ¿Quién dijo yo? Qué chulada. Aquí hay chamba, que hay que hacer, que nos dejó Juan Gabriel para mi reina Rocío Dúrcal.

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1: Somos la inconfundible, así seamos. Bien por este tema. Claro, este tema es una canción, es una ranchera bien cantada por mi reina Rocío. La ranchera es esta tarde precisamente. No la había raspado. 2:43, entonces 17 antes de las 3 de la tarde, temperatura sabrosa. Hoy no está calor, no mucho caliente, no, está agradable, digerible. Junio, así nos auguraron, así nos pintaron la semana lluviosa y así está cuadrando, está coincidiendo. Qué bueno. Debo continuar, antes debo dejarle un saludo, un agradecimiento, una invitación, sí, todo en paquetito por parte de la familia Padilla Guerrero. Y bueno, uso un fondo musical pues alegre, como siempre. Vamos a recordar a mi querida tía Sarita Guerrero Corona. Un abrazo por parte de su familia, de mi estimado primo José Juan, de Lore, sus hijas, familia Padilla Ríos. Un agradecimiento a quienes han estado acompañándoles durante el novenario de Rosarios, que hoy concluye. Una tradición para quienes profesamos la religión católica, el estar una semana y fracción, 9 días, pidiéndole a Dios por su eterno descanso y agradeciéndole todo lo que en vida pues nos dejan, mucho aprendizaje, mucho cariño, como lo fue con mi tía Sarita Guerrero Corona, que hoy finaliza su novenario de Rosarios y la misa de las 6:30 de la tarde. Ahí decirle gracias, invitación a sus familiares, amigos, conocidos de aquí de Auslán, del Chante, del Grullo y lugares vecinos, hoy 6:30 de la tarde, allá en la parroquia de la Medalla Milagrosa, la Eucaristía que será oficiada por Monseñor Jonás Guerrero Corona, obispo emérito de la diócesis de Culiacán, Sinaloa, hoy 6:30 por la tarde, allá en el Chante. Bueno, ¿y cómo estoy haciendo este run con este fondo musical? No, hombre, ¿cuántas veces, Son de esos temas que se... momentos que se quedan para siempre en reuniones familiares, con mis amigos de Luz de Luna en esta ocasión, y tantos grupos musicales de antes. Quinteto Madrigal, Los Periquines, órale, El Patiecito, que no es muy común esta canción, pero Tía Sarita y las tías Guerrero Corona, no, hombre, re bien, y que no se pierda, Que no se pierdan.

0: ¿Qué tal, eh? Son de esas rancheras de ayer que no se deben de perder. Esa se llama El Patiecito. En esta ocasión con la nobleza de Aguililla. Debe ser Michoacán, ¿sí, verdad? El Patiecito. Bueno, así recordaremos alegre a tía Sarita Guerrero. Parece que Corona también. Nombre de familia Padilla Guerrero y familia Guerrero Corona. Agradecer, una vez más le menciono a usted que ha estado acompañándoles durante el novenario de Rosarios y hoy la misa de fin de novenario, 6:30 por la tarde, allá en la parroquia de la Medalla Milagrosa, en El Chante. Gracias mil.
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0: Sí, somos Radio, Radio Costa. Son 2 de la tarde con 50 minutos, 2:50 minutos más de las rancheras, que el tiempo nos come, no, hombre, rapidísimamente. Es hora de la comida, entonces está bien, cuadramos perfectamente. Buen provecho. La música que no falte. No, tiene que alegrarnos y distingue, la verdad, distingue a todos. Guardamos archivamos un recuerdo de todos los amigos que cantan, que bailan, que son chispa en la vida, ¿no? Otro ratico le mencionaba de tía Sarita. Bueno, y también, pues quiero dejar mi saludo y un abrazo a mis amigos de la familia Preciado Noriega, allá en El Chante. Qué rápido corre el tiempo, vuela el tiempo, ¿eh? Junio 4, ¿cómo así? Ya un año que se nos adelantó, mi estimado Juanito, el buen John Octavio Preciado Noriega, y ahora sí, como las canciones de Manzano, parece que fue ayer, qué barbaridad. Pues recordarlo, sí, con agrado, con cariño, en medio del dolor, sigue doliendo, obviamente somos humanos, somos humanos.

le encantaban las rancheras. Ah, le encantaban. De vez en cuando sintonizaba el horario de música ranchera en su coche. Ay, me está dando una tanda de estornudos, que qué bárbaro. Y recuerdo, le encantaba la flor de Capomo. Y le sigue encantando. También hay que recordarlos alegres. Sí, a ellos les dará gusto mirarnos alegres desde donde están. Y desde la fe, pues están en el cielo, ¿no? Entonces, invitación por parte de la familia Apreciado Noriega. También esa Eucaristía, esa misa de acción de gracias por la vida de mi querido Juanito Preciado. También hoy, eso es a las 5. 5 de la tarde. Allá en la parroquia de la Medalla Milagrosa del Chante también, Gracias anticipadamente por su presencia, por sus oraciones. Descansa en paz, mi estimado Juanito. Para los amigos, el buen John Preciado. Le encantaba Flor de Capomo, le encanta.

por la flor de Capomo con don Carlos y don José. 2:55, ¿no? En un santiamén se nos termina, se corre, se barre el tiempo. Qué bueno que lo hayamos aprovechado. Saludos amigos en Las Vegas. Ah, caray, me están enterando que les tembló. Ay, poder 6. Espero que todo esté bien, que todo esté bien, ¿sí? Tranquilos, tranquilos. Entonces, tenemos que cerrar por hoy. Muchas gracias. Mañana 2 a 3 de la tarde. Ojalá que podamos coincidir para más rancheras aquí por el 103.9 de su frecuencia modulada. Con permisito. Gracias. Buen provecho. Viene Piporro. Luego viene la información. Y después seguimos hoy es jueves con Hablando con Valores. Aviéntese.

0: Rita.
1: Santa Rita, pues que ruega por nosotros, ¿verdad? Bueno, gracias, don Piporro, con su taconazo. Bueno, concluimos ya, sí, el tiempo se nos está terminando. Muchas gracias, siga con nosotros aquí en la frecuencia 103.9 de XHLB. Les saludamos desde Autlán de la Grana, en Jalisco, México. La tarde media nubladita.

0: México, listo para enfrentar cualquier emergencia sanitaria.
1: México está preparado para cualquier situación que en materia sanitaria pudiera ocurrir durante el Mundial de Fútbol, asegura el secretario de Salud, David Karsenovich.
2: Hay toda una red en la que se incluye el IMSS, el IMSS Bienestar, el ISSSTE, no nada más en donde ocurren los partidos, sino en toda la República. Y tenemos brigadas en cada uno de ellos y tenemos atención telefónica en el 911 las 24 horas del día. Están distribuidos 24 horas los 7 días de la semana los grupos para atender cualquier emergencia. Tenemos los insumos necesarios para cada uno de ellos.
1: Además, los funcionarios del sector salud están teniendo reuniones semanales antes de que inicie el mundial y habrá puestos y atención médica las 24 horas del día, los 7 días de la semana, durante todo el evento. Noticias de Arturo García Caudillo.

0: Perfilan Reforma para crear agencia de transparencia en Jalisco.
1: El Congreso de Jalisco tiene previsto la aprobación de una reforma constitucional para la creación de un órgano colegiado desconcentrado dentro de la Contraloría, que será la nueva agencia de transparencia que fungirá como sustituto del ITEI. El coordinador de Movimiento Ciudadano, José Luis Tostado, explica que este órgano funcionará dentro de la Contraloría del Estado y descarta que contravenga la reforma federal en transparencia.
2: Una reforma constitucional en la medida en que se optó por hacer un órgano desconcentrado colegiado para atender esta materia, necesitamos volver a darle facultades al Congreso para intervenir en la materia de transparencia, que como consecuencia de la primera reforma le habíamos quitado. Va a estar en la Contraloría. Estas materias de transparencia y protección de datos tendrá un órgano colegiado desconcentrado de la Contraloría para resolver estos asuntos.
1: Por esta razón, se seguirá aplazando la aprobación de las leyes secundarias de transparencia, aunque se establecerá un plazo para ello. Notisistema, Marc Hernández.
0: La Arquidiócesis de Guadalajara realizará este sábado la celebración del Corpus Christi con una misa, una procesión y una concentración masiva en el centro histórico de la ciudad. Las actividades iniciarán a las 6:00 p.m. con una Eucaristía en la explanada del Expiatorio. Posteriormente, alrededor de las 19:00, los fieles recorrerán las avenidas Enrique Díaz de León e Hidalgo hasta llegar a la Catedral Metropolitana, lo que provocará cierres viales temporales. El Corpus Christi es una de las principales festividades del calendario católico y conmemora la presencia de Cristo en la hostia sagrada, símbolo central de la Eucaristía.

0: Recomendaciones que debes hacer a los pequeños para evitar ser víctimas de acoso escolar están: intentar mantener la calma,
1: no responder de la misma manera, abandonar el lugar y de inmediato platicar cualquier incidente con profesores y especialmente con los padres o tutores.
0: Notisistema te recomienda hablar con niños y jóvenes acerca del acoso escolar.
2: Policías de Tlaquepaque auxiliaron a una joven de 22 años, originaria de la Ciudad de México, que viajó a Guadalajara tras ser contactada mediante una presunta oferta de empleo falsa difundida en redes sociales. La mujer llegó a la nueva central camionera con un boleto enviado por personas que supuestamente realizaban reclutamiento laboral. Sin embargo, al detectar inconsistencias en la información recibida y no obtener detalles claros sobre el empleo, solicitó apoyo a un policía. Tras activar los protocolos de protección, las autoridades verificaron que no existiera reporte de desaparición y contactaron a sus familiares. Debido a que no contaba con recursos para regresar a su ciudad, policías reunieron dinero para comprarle un boleto y acompañaron su retorno seguro. Noticias, entrevistas y comentarios en notisistema.com. Gracias. Le presentó la información Patricia Romo Sahagún.
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0: Muy buena tarde, estamos en jueves, adiós, gracias. Bien ubicados en otro jueves más. Este es el de la semana 23. Este es junio del 2026. Qué bueno que nos sigue usted. Perdón, jueves a jueves. Perdón. Jueves a jueves a este horario para dejarle con el programa de Hablando con Valores. A la gran resurrección. Perdón, mencioné hace un buen rato de la festividad o lo que conmemoramos el día de hoy. Que pues suena elegante, ¿verdad? Corpus Christi. Pero dije, me voy a esperar, no soy el indicado para dar detalles, no. Pero es jueves, dije, ahora sí, de 3 a 4 de la tarde nos vamos a disipar todo tipo de dudas y entender bien cuál es la esencia, la festividad que vamos a conmemorar, a celebrar el día de hoy, los que nos decimos, nos llamamos católicos, y que bueno, nos da gusto recibir diferentes jueves a los diferentes amigos sacerdotes de algunas parroquias, y también nos da mucho gusto recibir a este señor que viene de la rectoría. Pues para mí es como una parroquia, tienes la misma chamba o tienes más chamba, que alguna de las parroquias que yo conozco, entonces bienvenido desde la rectoría de allá de Lagunillas, sí. Donde tu patrona es la Virgen de Guadalupe, ¿verdad?
1: Sí, así es.
0: Bien, pues ya no dejé tiempo para o espacio para dudas. Es el padre Valentín Ramírez Sánchez con nosotros en esta tarde para que nos hables, padre, bienvenido. Gracias. De esta solemnidad, hay fechas importantes o celebraciones importantes en el año para nosotros católicos, pero esta es pesada, ¿verdad?
1: Sí, la verdad es algo de lo muy especial que nosotros requerimos, tenemos un gran regalo.
0: Bueno, entonces, desenvuélvenos ese regalo, por favor. Bienvenido,
1: con
0: padre.
1: Con gusto y de la mejor forma posible. Gracias, Miguel, de verdad, el caruoso saludo y bienvenida. Gracias por esa difusora que nos invita y nos da este espacio para poder llegar hasta sus hogares. Radio Costa, 103.9. Gracias a nuestros radioescuchas, bienhechores, personas de buena voluntad, católicos, personas que nos escuchan en el extranjero y pues también por medio de las redes sociales. Gracias a todas las personas que aman a Dios, que tienen fe y que realmente, bueno, implica de nuestra parte un sintonizarnos y estar en esta armonía. Sí, hoy lo decía Miguel, vamos a hablar o compartir lo que ya sabemos, pero de una forma en la cual pues podamos llegar a la médula de lo que para nosotros significa el Corpus Christi. Es significativo, de verdad, es una solemnidad, es decir, con esa característica, ese garbo, por decir así, esa pompa, eso más especial, como de las fiestas solemnes, la Virgen de Guadalupe, sí, pero Corpus Christi es lo que da sentido a lo que hoy nosotros vivimos, creemos como creyentes católicos. Y es para nosotros una oportunidad de valorar lo que somos de una manera experiencial y también de una manera procesional, en la cual, bueno, pues es el único día en el que la Sagrada Eucaristía, el pan de vida, sale en procesión con todo el séquito de el obispo, sacerdotes, diáconos, todas las personas que nos acompañarán y que en un momento más aquí en Autlán lo realizaremos, en las diferentes comunidades de nuestra diócesis, en otros lugares en los cuales se celebra el día de hoy, pues es muy especial el Corpus Christi, solemnidad. Es de las, por decir así, de las fiestas más especiales, más que fiesta, es algo más especial, en el cual se une el cielo con la tierra, lo humano con lo divino. Y pues es algo que para nosotros significa. Desarrollaré el tema o este momento de reflexión así de esa manera en las lecturas del día de hoy y un himno tan especial que es el pan y lingua, llamado así en latín, el pan que da vida. Entonces, de esa manera, primero la liturgia, pero antes de todo, pues vamos a encomendarnos a la gracia de Dios y pedir la luz del Espíritu Santo para que Él sea y es el que hace y el que provee, el que hace y realiza este milagro de amor. En el nombre del Padre y del Hijo y del Espíritu Santo, amén. Ven, Espíritu Santo, llena los corazones de tus fieles y enciende en ellos el fuego de tu amor. Envía, Señor, tu Espíritu y todo será de nuevo creado y se renovará la faz de la tierra. Oh Dios, que has instruido e iluminado los corazones de tus fieles con la luz del Espíritu Santo, haz que ese mismo Espíritu nos haga gustar amar el bien y nos llenen siempre en el gozo de tus consuelos divinos. Por Jesucristo nuestro Señor. Amén. Espíritu Santo, fuente de luz, ilumínanos y danos su santa gracia. En nombre del Padre, del Hijo, del Espíritu Santo. Amén. Bueno, un cordial saludo, de verdad, a quien nos del otro lado del micrófono nos escuchan. De verdad, gracias. Es un placer, es un honor, es un privilegio poder compartir este espacio con ustedes y de la mejor forma posible, desde la fe, desde el amor a Dios. y qué mejor forma y manera de poder encomendarnos a la gracia divina. Hoy la liturgia nos propone y nos propicia cuerpo y sangre de Cristo, Corpus Christi, que es para nosotros, en latín se oye muy bonito, muy solemne, como lo que es, Corpus Christi, wow, con esa especial connotación y nota específica de lo que es para nosotros el cuerpo y la sangre de Cristo. En la primera lectura escucharemos del Deuteronomio, capítulo 8, versículo 2 al 3 y del versículo 14 al 16. En aquel tiempo habló Moisés al pueblo y le dijo: recuerda el camino que el Señor tu Dios te ha hecho recorrer estos 40 años por el desierto, para afligirte, para ponerte a prueba y conocer si ibas a guardar sus mandamientos o no. Él te afligió, haciéndote pasar hambre, y después te alimentó con el maná, que ni tú ni tus padres conocían, para enseñarte que no solo de pan vive el hombre, sino también de toda palabra que sale de la boca de Dios. No sea que te olvides del Señor tu Dios, que te sacó de Egipto y de la esclavitud, que te hizo recorrer aquel desierto inmenso y terrible, lleno de serpientes y alacranes, que en una tierra árida hizo brotar para ti agua de la roca más dura y que te alimentó en el desierto con un maná que no conocían tus padres. Palabra de Dios. Te alabamos, Señor. Brevemente, solamente hacer una alusión a esta palabra del Deuteronomio. Nos habla Dios. Dios siempre nos pone a prueba.

0: Bien, 3 de la tarde con 20 minutos, 3:20 minutos, estamos de regreso. Acepte nuestras disculpas, hubo una interrupción de energía eléctrica y ante eso, pues no podemos hacer nada. A Dios gracias que ya se ha restablecido el suministro y podemos continuar. Usted que está ahí en el 103.9, muchas gracias. Trataremos lo más pronto que podamos también reintegrar el audio a través de las redes sociales o de la internet. Bien, gracias mil. Entonces regresamos micrófono al padre Valentín, que está en cabina de XHLD, abordando en detalle la importancia de esta festividad para nosotros los católicos, de la fiesta del cuerpo y la sangre de Cristo. Padre, adelante.
1: Sí, muchas gracias, Miguel. De verdad es para nosotros bueno acabar de leer el del libro de Deuteronomio, que es para nosotros bueno la palabra del Señor, que desde el Antiguo Testamento nos habla y pone a prueba al pueblo y le recuerda que Él no les deja de su mano. Los pone a prueba a cada momento. Igual a nosotros nos sigue poniendo a prueba. ¿Qué mejor forma de seguir? Teniendo paciencia, ser tolerantes y confiar. Y confiar en esa capacidad que Él nos ha dado, Él nos ha ofrecido, para que nuestra respuesta sea seguir confiando. Y les da alimento. No nomás los pone a prueba, no, les da la solución. Pero hay que buscarla, hay que encontrarla, hay que recibirla con esa bondad. Bueno, Deuteronomio, hay mucho que decir, pero así, un poquito para que nos quedemos con esa disposición que en su momento podamos participar de la Eucaristía. La segunda lectura es muy breve, pero también de San Pablo a los Corintios, 1 Corintios capítulo 10, versículo 16 al 17. Hermanos, el cáliz de la bendición con el que damos gracias, ¿no nos une a Cristo por medio de su sangre? ¿Y el pan que partimos, no nos une a Cristo por medio de su cuerpo? El pan es uno, y así nosotros, aunque somos muchos, formamos un solo cuerpo, porque todos comemos del mismo pan. Palabra de Dios. Te alabamos, Señor. San Pablo, híjole, profundo, contundente, eficaz. ¿Qué nos dice? ¿Qué nos une? Es lo que buscamos siempre en toda Eucaristía. Es lo que buscamos en nuestra iglesia. Es lo que buscamos en la familia. Es lo que buscamos también en nuestras comunidades, en nuestro país, que, ay, híjole, mañana. Queremos unidad. Queremos estar unidos bajo una misma perspectiva. Que de verdad todo lo que nos une el Señor nos haga de verdad seguir un mismo rumbo. Que aún ante diversidades, que gracias a Dios las tenemos, pero que eso no sea lo que nos transmita cosas negativas, al contrario, hay que buscar la unidad, y esa unidad nos la da Cristo. De ahí que entonces, bueno, un signo especial. Sigue la secuencia llamada así, este himno, lo saboremos, que de verdad, este himno tan especial a lo que es el amor a la Eucaristía. Al Salvador alabemos, que es nuestro pan y guía, alabémoslo con himnos y canciones de alegría. Alabémoslo sin límites y con nuestras fuerzas todas, pues tan grande es el Señor que nuestra alabanza es poca. Gustosos hoy aclamamos a Cristo, que es nuestro pan, pues Él es el pan de vida que nos da vida inmortal. Dos eran los que cenaban y les dio pan a los 12. 12 entonces lo comieron y después todos los hombres. Sea plena la alabanza y llena de alegres cantos, que nuestra alma se desborde en todo un concierto santo. Hoy celebramos con gozo la gloriosa institución de este banquete divino, el banquete del Señor. Esta es la nueva Pascua, Pascua del único Rey, que termina con la alianza tan pesada de la ley. Esto nuevo, siempre nuevo, es la luz de la verdad, que sustituye a lo viejo con reciente claridad. En aquella última cena, Cristo hizo la maravilla de dejar a sus amigos el memorial de su vida. Enseñados por la Iglesia, consagramos pan y vino, que a los hombres nos redimen y dan fuerza en el camino. Es un dogma del cristiano que el pan se convierte en carne y a los que lo que antes era vino queda convertido en sangre. Hay dos cosas que no entendemos, pues no alcanza la razón, mas si las vemos con fe, entrarán al corazón. Bajo símbolos diversos y en diferentes figuras se esconden ciertas verdades maravillosas, profundas. Su sangre es nuestra bebida, su carne nuestro alimento, pero el pan o en el vino, Cristo está todo completo.

Quien lo come no lo rompe, no lo parte ni divide. Él es el todo y la parte. Vivo está en quien lo recibe. Puede ser tan solo uno el que se acerque al altar, o pueden ser multitudes, Cristo no se acabará. Lo comen buenos y malos con provecho diferente. No es lo mismo tener vida que ser condenado a muerte. A los malos les da muerte, a los buenos les da vida. ¿Qué efecto tan diferente tiene la misma comida? Si lo parte, no te apures, solo parte en lo exterior. En el mínimo fragmento entero late el Señor. Cuando parte en lo exterior, solo parte en lo que has visto. No es una disminución de la persona de Cristo. El pan que del cielo baja es comida de viajeros. Es un pan para los hijos, no hay que tirarlo a los perros. Isaac, el inocente, es figura de este pan, con el cordero de Pascua y el misterioso maná. Ten compasión de nosotros, buen pastor, pan verdadero. Apaciéntanos y cuídanos y condúcenos al cielo. Todo lo puedes y sabes, pastor de ovejas divino. Concédenos en el cielo gozar la herencia contigo. Amén. Este himno tan bello, hermoso, ojalá que en su momento quien lo tenga por ahí, al ir al Santísimo, ahorita explicaremos un poquito más esos actos piadosos, esos actos de fe que nos llevan a estar en esa presencia sacramental, signo de Cristo presente, vivo en la Eucaristía. El Evangelio de hoy, Juan capítulo 6, versículo 51 al 58. Jesús dijo a sus discípulos: Yo soy el pan vivo que ha bajado del cielo. El que come de este pan vivirá para siempre, y el pan que yo les voy a dar es mi carne para que el mundo tenga vida. Entonces los judíos se pusieron a discutir entre sí: ¿Cómo puede este darnos a comer su carne? Jesús les dijo: Yo les aseguro, si no comen la carne del Hijo del Hombre y no beben su sangre, no podrán tener vida en ustedes. El que come mi carne y bebe mi sangre tiene vida eterna, y yo lo resucitaré el último día. Mi carne es verdadera comida y mi sangre es verdadera bebida. El que come mi carne y bebe mi sangre permanece en mí y yo en él. Como el Padre que me ha enviado posee la vida y yo vivo por él, así también el que me come vivirá por mí. Este es el pan que ha bajado del cielo, no como el maná que comieron sus padres, pues murieron. El que come de este pan vivirá para siempre. Palabra del Señor. Gloria a ti, Señor Jesús. Bueno, esta es la liturgia de este día. Riquísima, especial, ya en su momento al celebrarla en la Eucaristía, pues con todo ese ímpetu y toda esa fe, ese entusiasmo, que podamos vivir este entero encuentro con Dios. Y desde ahí, bueno, lo que hoy celebramos, Corpus Christi, todo un misterio de fe, misterio de amor, misterio que esconde y que al mismo tiempo se nos ofrece, se nos da, se nos dona para que nosotros podamos realmente ser fortalecidos. Así como el pueblo de Israel en el Antiguo Testamento, así nosotros somos un pueblo elegido por Dios, bendecido por Él, que está con nosotros, que vive con nosotros y que está siempre en cada acontecimiento. ¿Cómo descubrirlo? Bueno, cada uno de acuerdo a nuestras necesidades. Esta solemnidad o fiesta, para llamarle de una forma más entendible, Corpus Christi, es una celebración católica en la cual se realza la presencia real de Jesús en el sacramento de la Eucaristía. Se comenzó a celebrar en el siglo XI de forma local en Europa y fue hasta el siglo XIII cuando el Papa la estableció como una solemnidad para toda la Iglesia. ¿Qué significa Corpus Christi? Proviene del latín y significa cuerpo de Cristo. Corpus significa cuerpo y Christi en genitivo de Christus, que significa Cristo. Por lo tanto, Corpus Christi se refiere literalmente al cuerpo de Cristo y hace referencia a la presencia real de Jesucristo en el sacramento de la Eucaristía. Estas palabras nos remiten al pasaje bíblico conocido como la última cena del Señor, el jueves de la Semana Santa. Tiene alusión y tiene sentido también para hoy nosotros celebrarlo. ¿Por qué? Un jueves Cristo instituye la Eucaristía, un jueves Corpus Christi. ¿Cómo esa alusión nos hace vivir un mismo acontecimiento en diferente tiempo, con diferentes personas, en diferentes momentos? Pero sin embargo, Cristo se sigue haciendo presente, sigue haciéndose vivo para darnos vida, y vida en abundancia. Por eso cuando nos reunimos a celebrar la Eucaristía, para nosotros es ese cenáculo que ese jueves de la Semana Santa Cristo realizó con sus discípulos. Nosotros lo hacemos en los templos, en las capillas, en las rectorías, donde nos ha tocado estar y celebrar junto con el pueblo creyente este encuentro con el Señor. Y celebramos ese memorial. Cuando Jesús le dice a sus discípulos: tomen, esto es mi cuerpo. Y luego toma la copa de vino
Esta es mi sangre que, con la cual se confirma el pacto, la cual es derramada en favor de ustedes. Hagan esto en memoria mía. No tenemos un recuerdo, no. Hacemos memoria. Y ese memorial es para nosotros lo que significa la trascendencia de este sacramento que nos da vida eterna. Por eso cuando nosotros celebramos los sacramentos en iniciación cristiana, bautismo, confirmación de Eucaristía, pues todo esto que realmente significa para nosotros la importancia que tiene celebrar el amor al Señor. Y ese amor al Señor nos hace tener fe, tener esa confianza disponible y dispuesta a llevar y hacer siempre el bien. En ese momento de encuentro con Dios surge, hay una palabra muy, muy concreta que para nosotros significa la transubstanciación. ¿Qué significa esto cuando el sacerdote impone las manos sobre el pan y el vino e invoca al Espíritu Santo y hace que de verdad en ese momento suceda la transubstanciación? La Iglesia señala que la transubstanciación es la conversión de toda la sustancia del pan en sustancia del cuerpo de Cristo y toda la sustancia de vino en sustancia de vida divina, que es la divina sangre de Cristo. Quizá les yo decir, híjole, ¿cómo puede suceder esto? Bueno, es un milagro. Cada Eucaristía es un milagro, como lo expresa el canto que, con el cual abrimos este espacio. Milagro de amor. Y solamente así se puede dar. Para quien no tiene fe, pues ir a la Eucaristía, ir a la misa, ir a lo mismo, dicen, lo mismo, repetitivo. Yo te diría también eso mismo. Cuando vas a lo mejor a los toros, cuando vas a algún jaripeo, pues es lo mismo. Un jinete, un toro, lo tumba o se le queda y ya es todo, echa chupe, ¿verdad? Eso es lo mismo. Y ahí no te enfadas. ¿Y por qué acá sí? Bueno, porque acá es cuestión de fe, cuestión de recogimiento, cuestión de silencio, cuestión de formar comunidad, cuestión de vivir muchos valores que realmente, cuando somos conscientes de ellos, pues están en juego. Primero, la puntualidad, ¿eh? Para llegar a la Eucaristía, se dice una hora, bueno, hay que empezar a esa hora. Es un valor importantísimo que nos hace realmente ante este misterio en el cual nosotros nos adentramos a él, pues realmente vivimos ese misterio de amor que nos hace estar puntuales. Así como cuando tenemos una cita al médico, una cita para alguna entrevista, una cita para a lo mejor realizar un examen, una cita a lo mejor para ir a sacar el pasaporte, qué sé yo, una cita. Y ahí te dan la cita y te dan la hora. Bueno, sabemos los horarios de la Eucaristía. ¿Qué necesitaríamos? Bueno, ¿por qué las campanas entonces si ya sabemos a qué horas es la Eucaristía? Bueno, porque nos recuerdan que ese sonido, no nomás por decir, ah, ese sonido, ay, cómo enfadan, dicen algunas personas, ¿verdad? No, el sentido del sonido en el cual para nosotros significa una llamada de Dios para poder encontrarnos con Él. No nomás por el repique de campanas, campanas que aturen platillos sonoros, no. Es realmente una voz que debe ayudarnos a los oídos a decir, eso que se está escuchando es el llamado de Dios para ir a su encuentro en un lugar especial, que es el templo, la casa de Dios, donde nos encontramos en ese misterio. Por tal motivo, debemos ir puntuales a la Eucaristía, primer valor. Otro valor, formar comunidad. Qué complicado, ¿verdad? Sí, porque si yo soy de un lugar y no quiero que vaya esa persona, o no hubiera que era el fulanito, sultanito, mi vecina, pues me voy a otro lado, pues al cabo decimos, es lo mismo, bueno, dichos que nos dicen, ¿verdad? No es lo mismo atrás que anancas, pero bueno, no es lo mismo, no, porque si estás en un lugar, en un espacio, tienes un domicilio, y realmente ahí quieres desarrollarte en tu vida, en tu persona, debes adentrarte al misterio. ¿Y qué necesitas para ese misterio? Pues formar comunidad. Y si formas comunidad, estás realizando lo que Dios quiere de ti. En ese lugar, en ese espacio, con esas personas que realmente deben cada uno vivir especialmente en esa formación de la comunidad. Vas a adentrarte al misterio y lo haces en una comunidad cuando celebra la Eucaristía. Porque hay muchos que a lo mejor andan aquí, un rato aquí, otro rato allá, otro rato más allá, porque no quieren comprometerse a formar comunidad. Eso es lastimoso, eso es triste. Personas que se dicen católicas de comunión, que hacen a lo mejor hasta los viernes primero, que rezan 1, 2, 3 o 20 rosarios, y que a lo mejor el hecho de decir, híjole, yo hago mucha caridad, yo voy a ver a los enfermos, yo hago esto, pero no quieres formar comunidad con tu comunidad en la cual vives, como que es contradictorio. Es que yo tengo tanta fe y le rezo a San Judita, le rezo, sí, pero no formas comunidad. Eso no está bien. Tu fe es realmente en santerías, en cosas, no realmente en la Eucaristía, que te hace adentrarte al misterio del amor.
ese valor entonces de la unidad, que nos va a llevar entonces a otro valor indispensable para nosotros creyentes católicos, que tiene un sentido, híjole, es o debe ser nuestra carta de presentación, la humildad. Si no hay humildad, no podemos formar parte de la Eucaristía. No vamos a creer en el misterio del amor. No vamos a formar comunidad. No vamos a ser puntuales. No vamos a querer convivir y formar parte de aquellas personas que están en el espacio donde yo vivo, con las personas con las cuales me toca convivir, en las situaciones en las cuales me toca afrontar. Si no hay humildad de verdad, esos valores que realmente digo yo, proclamar y decir, lamentablemente no los estoy viviendo como un misterio de amor. Y el Señor nos lo dijo y nos dio el ejemplo cuando lavó los pies a sus discípulos. Hagan lo mismo, eso mismo que hice, les dice a Pedro y a los demás. Hagan lo mismo, si yo lo hice como maestro, ustedes deben hacer lo mismo. ¿Pero qué pasa? yo voy a misa, a otro lugar donde realmente las cosas las hacen bien, sí, pero tú no te comprometes. Yo voy allá donde hay coro, donde hay, sí, pero ¿y tú en qué participas? ¿En qué te comprometes? No, pues en nada, yo voy donde está bonito. Híjole, no nos quedemos con lo bonito. Hay que adentrarnos al misterio. ¿Qué dice el Señor? Hagan esto en memoria mía. ¿Y qué ejemplo nos dio el Señor? Pues dar la vida por los demás. Y eso no nos gusta. No. Cuando hay un momento en el cual nosotros sacerdotes y decimos, y algunas personas nos lo dicen, y también en el seminario algunos sacerdotes maestros nos lo dijeron, cuando presentamos a Jesús en la transustanciación, cuerpo y sangre de Cristo, que es lo que hoy celebramos, misterio de amor, misterio de vida, misterio de encarnación del Hijo de Dios, y cuando presentamos el Cordero de Dios que quita el pecado del mundo, dichosos los invitados al banquete del Señor. Perdón, Señor, no soy digno de que entres en mi casa, pero una palabra tuya bastará para sanarme. ¿Qué significa eso? Pues el cuerpo de Cristo eres tú, sacerdote, que te estás dando. Por eso qué complicado, perdón, cuando realmente para nosotros significan muchos aspectos que no nos gustan. ¿Por qué? Porque nosotros somos el alimento, nos comen, sí, pero a veces literal, como se dice comúnmente. Sin embargo, es el desgaste por el pueblo de Dios, porque significamos a Cristo. Y Cristo la pasó bien, sí, pero también la pasó en momentos muy complicados. Por eso, adentrarnos al misterio de la Eucaristía, en lo que hoy celebramos, significa y requerimos la humildad. Si no tenemos humildad, no podemos formar comunidad, no podemos darnos a los demás. ¿Por qué? Porque si tenemos soberbia, orgullo, tenemos frivolidad, más cosas negativas, híjole, lamentablemente no vamos a poder adentrarnos al misterio de amor. Ese valor de la humildad que es indispensable para poder entonces llevar a cabo la alegría que Dios nos da. Cuando el sacerdote da la bendición, pueden ir en paz. De verdad llevamos esa paz de Dios, es otro valor, la paz, la tranquilidad. Si vamos a la Eucaristía y salimos peor de lo que fuimos, lamentablemente no tenemos ni humildad ni tenemos fe en ese misterio de amor. Qué lamentable sería eso, ¿eh? Porque si vamos a la Eucaristía es porque podemos irnos en paz. Y en paz conmigo mismo, en paz con Dios, porque lo recibí sacramentalmente. Y en paz con mis hermanos. Pero si a lo mejor el hecho de decir, híjole, me fui peor de lo que vine porque vi a fulanito y hasta las tripas me dieron vuelta, en la misma Eucaristía estoy criticando al que está delante, al que está atrás, irá cómo viene con vestido, irá cómo sus zapatos, irá cómo peinado, irá cómo viene hoy todo pintarrajeado, pintarrajeada, oiga, mira, casi ni trae ropa, irá hoy cómo vino, ay, hijo de la mañana. Y vamos a la Eucaristía. ¿Por qué no vas y presentas ante Dios ese misterio cual vivimos el día de hoy? Y vamos a hacerlo de una manera muy estratégica y especial. ¿Por qué? Porque de esa manera el Señor que se nos presenta nos da la capacidad de creer en Él. Y entre más participamos de Él, en la Eucaristía, en el pan de la vida, más tenemos esa vida de fe. Pero hay que vivirlo con conciencia. Me atrevo a retarlos y a decirles, ¿cuántas veces has recibido al Señor? ¿Llevas la cuenta? Porque si entre más recibimos al Señor, más nos estamos cristificando, es decir, más nos debemos parecer a Cristo. Pero si, ¿cuántas veces hemos recibido al Señor sacramentalmente en la comunión, en la Eucaristía? Y si no estamos reflejando a Cristo, híjole, por ahí unos dichos muy, muy a veces ofensivos, ¿no? Pero dicen, a veces nos convertimos en tragahostias, ¿verdad? Pero no en personas que comen a Cristo. Porque si comemos a Cristo, pues debemos parecernos a Cristo. Y si no nos parecemos a Cristo y seguimos comulgando, lamentablemente no estamos creyendo en ese pan que transforma, que da vida y que nos da la paz y que nos da la presencia del Señor.
Cuestionémonos. Yo les pregunto idealmente ante ello. De verdad, al ir a la Eucaristía, celebramos el día de hoy el cuerpo de Cristo, es decir, su cuerpo y su sangre me transforma en mejor persona. Un ejemplo también tan sencillo, que a veces decimos, ahorita lo reflexionaremos más adelantito, pero nos dé tiempo. El hecho de decir, cuando tienes alguna enfermedad, algún momento difícil de tu vida, cuando vas a la Eucaristía, ¿qué es el mejor antídoto y la mejor solución a tu vida de cualquier situación, eh? Porque a veces nos enfermamos y lo último que hacemos es recurrir al Señor. Cuando ya fuiste al médico, ya fuiste a la mejor, que querías una respuesta rápida, al brujo, a la bruja, al hechicero, al chamán, ¿no? Hijo de la mía. ¿Y por qué no vas a la Eucaristía? Te dices creyente. A lo mejor te haces el rosario, una crucita en tu pecho. A lo mejor, hijo, le rezas tanto. Y al último vas a la Eucaristía, que es el mejor antídoto, que te sana, que te libera y que te da la vida eterna y la salvación. Yo te cuestiono y te pregunto, ¿por qué no vas primero a ello? ¿Qué te pide el Señor? Ya los valores que he estado compartiendo. Si vas y recibes al Señor con fe, Él te sana. ¿Quién es el médico divino entonces? Pues el Señor. Oye, si te da como alimento y lo has recibido y no te sanas, ¿qué pasó? Nos falta fe, nos falta confiar, nos falta adentrarnos al misterio divino que hoy celebramos. Por eso la importancia de creer y de estar convencidos. Porque si eso no lo hacemos, nos convertimos en personas como tragahostias. Y eso, la verdad, no es nada católico. Pues yo les invito, de verdad, reflexionemos sobre ello. Médico divino, médico de las almas, ayúdanos a creer en ti. Vamos a ir una pausa y ahorita continuamos.

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0: Estamos de regreso, se marcan las 3 de la tarde a 47 minutos en este jueves, jueves de la semana 23, en esta ocasión el jueves de la festividad del cuerpo y la sangre de Cristo. Y jueves de lluvia, padre, nos ¿lluvia? Trajiste lluvia. Gracias, qué amable. Por eso hubo la interrupción de energía eléctrica casi al inicio del programa, pero creo que obedeció a eso.
1: Sí,
0: pero
1: gracias.
0: Ya se restableció todo el audio por internet, también te están escuchando.
1: Sí, gracias.
0: Te saludan en Nevada, en California, te mandan abrazos. Y te agradecen tu manera de hacer llegar el mensaje.
1: Muchas gracias, Miguel.
0: Adelante.
1: Gracias a nuestros perdonas, nuestros radioescuchas. Y gracias, de verdad, por esta confianza en Dios, que de una forma u otra la podemos expresar, manifestar, vivenciar y transmitir. Y bueno, el origen de la fiesta ya lo mencionaba hace un momento. Esta fiesta del Corpus Christi tiene su origen en el siglo XI, cuando Berengario de Tours negó la presencia real de Cristo en la Eucaristía, afirmación herética que fue condenada oficialmente por el Papa Gregorio VII en el 1079. Por lo que la Iglesia se dio la tarea de fomentar el culto a la presencia de Cristo en la Eucaristía. A partir de entonces se establecieron cuatro prácticas muy concretas. ¿Por qué surge esta situación? A veces por no creer. Yo creo que hoy el Señor, híjole, tiene que hacer grandes maravillas, pero hay que hacer presencia en ello. ¿Qué se pudo llevar a cabo por esta falta de fe, por esa incredulidad de esta persona, Berengario de Tours, que negó a Cristo en la Eucaristía? Bueno, a partir de entonces, Papa Gregorio VII, 1079, bueno, tuvo una práctica muy especial, llevar a cabo acciones concretas, comulgar por lo menos una vez al año por Pascua. Imagínense ya desde entonces, ¿cuándo se celebraba entonces o por qué se podía celebrar la Eucaristía o recibirla? Solamente a la jerarquía. ¿Cómo ven? Híjole, ¿qué? No hay palabras, ¿no?, para decir. ¿Por qué nomás la jerarquía tenía que recibir? Y se pidió entonces, por lo menos una vez al año, que comulgaran los fieles. Santo Dios, bueno, hoy tenemos qué privilegio, fíjense nomás. Pero entonces no se hacía. Segundo, exponer el Santísimo en una custodia especial. La exposición del Santísimo, hoy la tenemos. A lo mejor en tu comunidad, en tu barrio, en tu templo, está ahí expuesto. ¿Cuántos le visitan? ¿Cuántos están al pendiente de? Yo me acuerdo allá en mi rancho, bueno, se tenía loción en el mes de una familia por día. Y se buscaba. Tú, me toca, se le decía así, me toca ir a velar el Santísimo. Y era la familia, ya sea el papá, la mamá o los hijos. O si no, bueno, yo en algún momento escuché a mi mamá que le pedí a otra persona cuando ella estaba ocupada que fuera a cubrirle para que tuviera alguien ahí el Santísimo. Y eso es una práctica, decir, híjole, y la verdad que es inmensa la bendición que Dios da cuando estamos en vela, es decir, orando, cantando, alabando. Y esa familia es bendecida, ¿por qué? Imagínense si todas las familias de aquí, de Autlán, de nuestros pueblos, de nuestras ciudades, de nuestro radioescuchas, si dedicáramos un espacio a velar al Santísimo, de verdad que Dios nos bendeciría con muchísimas cosas, de verdad. Yo se los propongo y ojalá que en su momento haya ese eco para que realmente tengamos a bien velar el Santísimo, que está expuesto en una custodia. También se puso elevar la hostia y el cáliz en la Santa Misa. Bueno, antes nomás era el sacerdote y de espaldas al pueblo. Y después, bueno, ya cuando vino el Concilio Vaticano II, de frente al pueblo, y se eleva el cuerpo de Cristo y la sangre de Cristo, por Cristo con él. A ti, Dios Padre Omnipotente, en la unidad del Espíritu Santo, todo honor y toda gloria por los siglos de los siglos. Amén. Bueno, esta alusión que hacemos, esta paráclesis que nos ayuda a nosotros a llevar a cabo esta encomienda al Señor. Y el cuarto, visitar el Santísimo Sacramento en el Sagrario. Bueno, aunque no esté expuesto, pero sabemos que está ahí. Si ha sido un templo donde está el Santísimo y está ahí una lámpara encendida o una lámpara de color rojo, ¿te has preguntado por qué? ¿O sabes qué está ahí? ¿Es para que no lleguen los zancudos? ¿Es para qué? ¿O qué? De verdad, bueno, es porque está ahí Jesús sacramentado. Esa lámpara antes era de aceite. El aceite que era como el incienso, el aroma de permanecer, esa custodia de alguien que estuviera atento a que no faltara el aceite, es decir, el aroma y lo que realmente significa la presencia de Jesús sacramentado. Y en toda comunidad donde está esa lamparita, es, hagan de cuenta que es como el corazón de ese pueblo, de esa comunidad. Aquí en Autlán, por ejemplo, tenemos las adoratrices, Muchas felicidades a todas las adoratrices, que ellas son como el corazón vivo y especial, espiritualmente hablando, de esta ciudad, de esta comunidad. Porque ahí está el Santísimo Sacramento todo el tiempo. Y es la bendición que Dios trae de una manera especial. Ellas oran, encomiendan, alaban, bendicen, trabajan, hacen tantas cosas realmente que a veces no nos damos cuenta, pero están ahí, como el corazón dando vida, dando vitalidad a la vida espiritual. ¿Cuántas personas que han ido ahí y de verdad al ir ahí, dicen algunas que se sienten así como que, wow, entran al cielo, como que entran a un lugar especial de silencio, de recogimiento, un lugar de oración? Bueno, cuando vas al Santísimo, cuando vas a una capilla donde está el Santísimo, esta lamparita de color rojo, aunque ahora es eléctrica, bueno, el foquito que está ahí rojo, está Dios ahí. Y si está Dios ahí, esa comunidad, esas casas, esas comunidades están bendecidas. ¿Qué necesitamos? Pues ir a visitarla, ir a visitar el Santísimo, ir a visitar esas capillas, esos templos, pero también requiere que estén decorosos, porque ay, a veces, lamentablemente, ¿no? Y eso es falta de nosotros y de oración, y todo implica, ya lo decía en la participación de la Eucaristía, formamos comunidad, formamos realmente en humildad, sencillez, adentrarnos al misterio, pues eso nos debe llevar a comprometernos a que el Santísimo esté expuesto, sí, pero que esté limpio, que esté decoroso, que tenga un ambiente propicio de silencio, la luz de verdad suficiente para si alguien quiere leer sus novenas, sus oraciones de un librito, qué sé yo, la Sagrada Escritura, bueno, todo lo necesario. Pero hay que propiciarlo, porque a veces decimos, no tenemos tiempo. ¿De qué? ¿De estar con Dios, santo? Híjole, ¿cómo poder decir eso? Durante el día tenemos 24 horas. ¿Cuántos momentos le dedicas a Dios? ¿Cuántos momentos le dedicas a las redes sociales? ¿Cuánto tiempo le dedicas al trabajo? Si tienes matrimonio, esposo, esposa, ¿cuánto tiempo dedicas a tu matrimonio? ¿A tu familia, a tus hijos, a tus amigos, a las personas que están contigo? Bueno, todo implica tiempo, sí. ¿Y qué mejor dedicarlo, en especial, las primeras horas del día, a nuestro Señor? Y a partir de ahí, ¿qué mejor forma de hacerlo de la mejor forma posible? Esto ocasionó el Corpus Christi, que de tal manera, ante una incredulidad, se proclame la gloria de Dios, para bien de todos los fieles que crean, que se manifiesten y que se adentren al misterio del orden sagrado. ¿Qué mejor forma y especial congratulación de ello? ¿Qué se hace en esta fiesta del Corpus Christi? La manifestación de Jesús sacramentado y el peregrinar después de la Eucaristía. Se lleva el Santísimo en la custodia, el obispo en este caso para nosotros, los sacerdotes, todo el cuerpo jerárquico, todos los fieles creyentes, toda la asamblea que quiera ir, adoración, alabanzas, cantos, se hacen unos monumentos, es decir, se hace alusión a decir, aquí va a estar Dios bendiciendo este monumento, es decir, todas las personas con las cuales se realizó este monumento al amor de los amores, a Cristo el Señor, y esa bendición que se da ahí para toda la comunidad, todos los fieles. Se hacen los cuatro puntos cardinales como una manera de que Dios bendice a toda la ciudad, a todo el pueblo, a toda la tierra, a todo el mundo. ¿Por qué? Porque es Cristo que da vida, es Cristo que bendice, es Cristo que está presente. Y sacramentalmente está en la hostia consagrada, pero es la persona de Cristo en toda su divinidad. Por eso, hacerlo de tal alusión. Aquí hago un pequeño paréntesis, decirlo de tal manera, el tiempo no va a dar tanto, pero bueno, hasta lo que alcance a realizar. Cuando vamos a la celebración de la Eucaristía y se va por la reserva del Santísimo, es muy loable que a lo mejor tengamos el respeto y la reverencia cuando se trae el Santísimo, qué bueno. Pero después de que ya recibimos al Señor en la comunión y otra vez se trae el Santísimo a la reserva y a lo mejor estamos ahí como fieles, el hecho de decir, no interrumpas ese momento de encuentro íntimo con el Señor que ya lo recibiste. Si es de respeto levantarte, sí, pero yo me pregunto, si esas personas que a lo mejor lo hacen con mucha reverencia, con mucho respeto, felicitaciones y reconocimiento, sí. Pero la verdad, si te levantas y haces esa reverencia a Jesús sacramentado, ¿también lo haces con tus seres queridos? ¿También lo haces con las personas que te rodean día con día, en tu trabajo, en tus actividades? Porque si lo haces ahí, litúrgicamente hablando, sacramentalmente hablando, pero acá al salir estás criticando, si a lo mejor estás peleado con tus hijos, estás peleado con tu esposa, estás peleado con tus vecinos, como que no tiene sentido, no hay coherencia. Sí, a lo mejor con, ay, ya te golpeas el pecho y todo ante el, cuando pasa el Santísimo, y acá estás criticando y mordiendo a tus semejantes. No, hay que ser coherentes en ello. Si el respeto lo haces sacramentalmente, acá vivencialmente, de la misma manera. Este es el misterio de Dios, este es el Corpus Christi, que nos va motivando a que todo lo que hacemos y realizamos nos lleve a vivir todo lo que realmente para nosotros significa la presencia real de Jesús sacramentado. Que lo que hagamos en este día, lo hagamos en nombre de Dios, nos santifique, nos bendiga y haga de nosotros personas de bien. Participa de la Eucaristía, forma comunidad, sé humilde, y que al recibir al Señor, al tener a bien esta fiesta tan especial, al proclamarlo como tu Dios y Señor en el amor de los amores, Él te llene de lo que tú necesitas. Y el mejor médico, nuestro Señor, la Eucaristía. Si andas estresado, ve un rato al Santísimo. Si te sientes desanimado, ve un rato al Santísimo. Si estás alegre, ve un rato al Santísimo. Si te sientes triste, ve un rato al Santísimo. Si no haya la puerta en tu vida, ve al Santísimo un ratito. No quiere decir que todo te da respuesta, no. Pero te va a quitar lo que te estorba y te va a dar lo que necesitas. Pero ten paciencia, persevera, y en la gracia de Dios, Él te concederá lo que tú necesitas. En comunión, formando comunidad y comprometiéndote a ser un mejor cristiano. Agradecido con Dios por este espacio, por este momento, a esta radiodifusora y de verdad a todo lo que Dios nos permite vivir. Gracias a todas las personas que velan, que oran y que están ante el Santísimo. Gracias.

0: acompañe, les dé paz, les dé tranquilidad, les dé la fuerza que ustedes necesitan y les dé su misericordia divina en su providencia. Les bendice y acompaña en nombre del Padre, del Hijo y del Espíritu Santo. Amén. Feliz tarde, feliz jueves de Corpus. Dios les bendiga en sus hogares. Gracias, Miguel.
1: No, gracias, tarde, Padre. Gracias a ti por darnos ese complemento para quien sea posible esta tarde, pues peregrinar esa procesión. Pues ahí está el complemento.
0: Sí.
1: Todo tiene un porqué y creo que no has dejado lugar para ninguna duda. Muchas gracias, gracias. Padre Valentín. Cuídate, gracias, mucho.
0: Bendiciones.
1: Gusto en gracias. Mirarte y escucharte, como siempre.
0: Gracias, Miguel.

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1: Tenemos las 4 de la tarde, 13 minutos. Bueno, estamos regresando, espero que sí. Hemos tenido algunas interrupciones, como usted ya se ha dado cuenta. El suministro de energía eléctrica que acá, pues comúnmente, como decimos, se fue la luz. Pero se interrumpió el suministro de energía eléctrica. A eso obedece nuestra ausencia de audio en la frecuencia 103.9. Esperamos que ya estemos retornando, al igual a usted que nos recibe a través de alguna aplicación que escucha la radio por la internet. Ese es el motivo. Esperamos su comprensión.

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2: Del Evangelio según San Juan. En aquel tiempo dijo Jesús a los judíos: Yo soy el pan vivo que ha bajado del cielo. El que coma de este pan vivirá para siempre. Y el pan que yo les voy a dar es mi carne para que el mundo tenga vida. Entonces los judíos se pusieron a discutir entre sí. ¿Cómo puede éste darnos a comer su carne? Jesús les dijo: Yo les aseguro, si no comen la carne del Hijo del Hombre y no beben su sangre, no podrán tener vida en ustedes. El que come mi carne y bebe mi sangre tiene vida eterna y yo lo resucitaré el último día. Mi carne es verdadera comida y mi sangre es verdadera bebida. El que come mi carne y bebe mi sangre permanece en mí y yo en él. Como el Padre que me ha enviado posee la vida y yo vivo por él, así también el que me come vivirá por mí. Este es el pan que ha bajado del cielo. No es como el maná que comieron sus padres, pues murieron. El que come de este pan vivirá para siempre. Palabra del Señor.
3: A continuación, la reflexión del Padre Ernesto María Caro sobre el Santo Evangelio del día de hoy en la voz de Salvador Jiménez Lozano.
2: Jesús hoy nos propone su cuerpo y su sangre como un alimento que da vida. Lo maravilloso de este alimento es que la vida que nos da va más allá de lo que normalmente la comida material nos proporciona, pues esta comida nos hace tener la vida en abundancia. Sí, hermanos, comulgar frecuentemente llena nuestra vida de una paz y una alegría que nada ni nadie puede dar. Es la comida que fortalece el alma y la hace anhelar con ansia el encuentro amoroso con Dios. Por otro lado, este evangelio nos recuerda que el no comerlo conduce nuestra vida hacia la enfermedad espiritual, que es el pecado mortal, y con ello pone en peligro nuestra vida eterna y arruina nuestra existencia en la tierra. Así como se enferma una persona que no come diariamente, así también se enferma quien no comulga con suficiente frecuencia. Es por ello que en nuestra comunidad vemos tanta gente deprimida, triste, angustiada, puesto que estos son algunos de los signos visibles de la vida en pecado. Permite que el amor de Dios llene hoy tu vida. Ábrele tu corazón.
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la abuela a las 4 de la tarde, 4:20, sí, 4:20 minutos de la tarde, número 4, sí, la tarde 4 del mes número 6. Este es junio del 26. Adelante con la programación. La temperatura está sabrosa, sí. De cuidarnos, digo, no está haciendo frío, pero no se siente el calor de ayer, de anteayer, no, chulada, Nubladito, una sensación térmica en los 24, 25 grados en este instante aquí en Autlán, zona centro. Desde aquí la LD, qué bueno que está con nosotros, que está reintegrado.

Integrándose al 103.9 en FM o a la radio por la internet, así nos lo vas a saber ya el joven Ernesto, la señorita Marce, la señorita Ernestina. Qué bueno, gracias a nuestras colaboradores.

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1: Hey, sí que está buena, ¿eh? Buena la versión de Natalia con Pandora. Suenan bien, ¿eh? Buenísima la versión. Bueno, se llama el tema. Bueno, todos nos vamos a morir. Lo bueno, buenísimo, que no sabemos cuándo. Imagínense qué angustia que me toca en una media hora, dos días, dos semanas, tres semanas, un año, dos, cuatro, cinco, seis. No sabemos. Y le dejamos mejor. Y antes los señores Montaner y don Juan Luis con el tema de pues Dios así lo quiso y se acabó. 4:28 minutos, 4:28 en Autlán.
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1: Así es, nos preguntan si está lloviendo en Oakland porque se interrumpió la energía eléctrica, van dos, tres veces, ¿no? No, un intento de lluvia, sí, duró un ratito, así un chipi chipi agradable, pero no, todo en orden, tranquilo.

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1: Es de antier, sí, pero suena sabroso. Como debe de saber sabroso unas fresitas con crema, ¿verdad? Sí. Sí, Fresas con Crema es el nombre del grupo. Y cómo no quererte a ti. Antes estuvo la maldita vecindad con el tema de Kumbala. Un parecito de temas de éxitos, pero años atrás. Pero eso sí, éxitos todos. Fueron suficientes, ¿eh? Gracias a mi compañera Ale Alejandra, muy amable. Practicó una cirugía ambulatoria. Hubo éxito. Muchas gracias, qué amable. Contratada.

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llama Enamorarte Mil Veces. Es Fonseca. Y escuché al final alguien que chifló, alguien que sirvió como mejado, Lalo. Sí, le sale re bien, ¿eh? Yo no, por más que intento, nunca aprendí a silbar así de jamás no. Fonseca esta tarde en la programación de éxitos son las 4:42. Rápida, entonces 18 antes de las 17 horas, de las 5 de la tarde. Ahí está el suavecito, ya se asomó otro ratito. Les va a dar oportunidad para la celebración del Corpus, aunque me dice el Padre Valentín que es a las 5, que primero es la Eucaristía, que así debe de ser. Primero la Eucaristía en Catedral, se reúnen todos los sacerdotes de las parroquias de aquí de Autlán, la rectoría que le toca a él, allá de Lagunillas. Y tienen después de la Eucaristía en Catedral, de las 5 tienen el recorrido. Parece que se les va a dar permiso la naturaleza, que obedece a Diosito, obviamente.

Ves aquí algo tranquilo, algo romántico, y se está llamando Última, así. Espero conocer la última. No, no, no. Si Dios quiere, no. Para nada. Y aquí no aplica. Dios siempre quiere. Bueno, sí, que quiera que no sea la última, no, para nada. Sea tranquilo, agradable. Minuto número 47 después de las 4. Con un poquito de sol, le mencioné hace ratico, lo corroboro. Recibí una llamada que si tenemos la información acerca de la procesión del Corpus, sí, lo mencioné hace un momentito. Es a las 5 de la tarde, incluso ahí está la segunda llamada, no se alcanza a percibir. Sí, ahí está la llamada, las campanas de catedral a las 5. Hago eco de la información del Padre Valentín. A las 5 es la misa en catedral y al finalizar se inicia el recorrido, es la procesión a los altares para complementar esta celebración del Corpus Christi.

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Esto lo con a Ricardo con esta versión acústica al tema de No te enamoraste de mí, sino de ti. Arjona, 4:50 y cuántos. Uy, qué urgencia, qué bárbaro. Ahí van en Jupia los segundos y los minutos también. 4:54.

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Sí, yo creo que por ejemplo el señor Gaona ya lo percibió, ¿eh? No, hombre, tiene un oído buenísimo, de esos que se necesitan. Hay gente conocedora de radio. Algo pasa con la maquinita, como que se traba, como que no quiere, como que me obedece, como que no, pero luego le aplico la frase de mi colega José Luis Huerta y como que me dice, acomoda. Y esa frase nunca se me olvidó desde que se la escuché. Le mando mi saludo a José Luis Huerta, espero que esté bien, le mando un abrazo. Esa frase de que es chica la tienda, pero hay quien despache. Pues, ¿qué es eso que se pone sus moños en la maquinita? No, es chica la tienda, pero hay quien despache. Posuta. Cerramos con Prince Royce.

0: Aerolíneas restringirán vuelos a pasajeros de países con casos de ébola, previo al Mundial 2026.
1: Como parte de las acciones preventivas de vigilancia sanitaria de cara al Mundial, las líneas aéreas acordaron restringir durante los próximos 60 días el traslado de pasajeros procedentes de países considerados de riesgo por la presencia de casos de ébola, informó el secretario de Salud Jalisco Héctor Raúl Pérez Gómez. El funcionario explicó que la medida aplica para viajeros que hayan permanecido en esos países durante los últimos 21 días.
2: Las líneas aéreas han generado la restricción para que no ocurra transportación de pasajeros de República Democrática del Congo, ni de Uganda, ni de Sudán del Sur durante los próximos 60 días. Es una restricción que establecieron las propias líneas aéreas, tanto nacionales como internacionales.
1: Pérez Gómez señaló que, en caso de detectarse un posible caso de ébola durante el Mundial en México, el paciente sería canalizado a una unidad médica especializada para su atención y aislamiento. Notisistema, Edgar Flores Maciel.

0: Plan crear nueva agencia de transparencia en Jalisco.
1: La Comisión de Puntos Constitucionales y Electorales del Congreso de Jalisco aprobó una reforma constitucional en materia de transparencia que establece las bases para la creación de la nueva Agencia de Transparencia, organismo que fungirá como garante de este derecho en la entidad. El dictamen contempla que las personas que integren el órgano colegiado adscrito a la Contraloría del Estado deberán ser ratificadas por al menos las 2/3 partes de los diputados que conforman el Congreso local. La propuesta también establece que el INE será la autoridad garante de la información pública de los partidos políticos en Jalisco. La reforma forma parte de los cambios impulsados para adecuar el marco jurídico estatal al nuevo modelo de transparencia que sustituirá las funciones actualmente desempeñadas por el ITEI. Notisistema, Mark Hernández.
0: En el marco del cuarto día de paro nacional, el gobierno federal propuso a la CENTE fortalecer pensionista y la posible creación de una aseguradora pública. Después de salir de otra mesa de negociación en la Secretaría de Gobernación, la dependencia a cargo de Rosa Isela Rodríguez reafirmó su condena a la violencia y el vandalismo, venga de donde venga. La SEGOV explicó que esta propuesta es parte de una estrategia para avanzar gradualmente en los principios públicos y solidarios que benefician a los titulares de las cuentas individuales ante la exigencia de la abrogación de la ley del ISSSTE del 2007.
2: Un niño cae en la adicción a los videojuegos, se muestra irritable y duerme mal.
3: También es común que presente desinterés por lo que eran sus actividades favoritas.
2: Para evitar que nuestro hijo caiga en una adicción a los videojuegos, Notisistema te recomienda crearles una rutina de actividades de ocio al aire libre. Es importante ponerlos a hacer alguna actividad física.
0: Moreira califica como irresponsable carta de reclamo enviada por AMLO a Trump.
4: Como una irresponsabilidad, así califica el coordinador de los diputados del PRI, Rubén Moreira, la carta publicada por el expresidente López Obrador y en la que critica al mandatario estadounidense Donald Trump.
5: Es poco prudente, él no es un ciudadano como nosotros, él fue jefe del Estado mexicano, él se muestra en esa carta como el líder moral de Morena. Pues creo que es inapropiada e inoportuna. Ahora, no es un tema aislado, está en una serie de acontecimientos recientes, la salida de su hijo de la organización de Morena, el discurso del domingo, las aclaraciones del lunes de que no se habían referido ellos a Trump, luego el anuncio de estos dos gobernadores que están siendo investigados, y luego esta carta. Creo que López Obrador es un tremendo irresponsable.
4: Y no es correcto, añade, que un ex jefe del Ejecutivo intervenga en temas de política exterior. Notisistema Arturo García Caudillo.
0: 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Gracias.

0: Le presento la información, Mercedes Altamirano.
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5 de la tarde, 6 minutos, 5 y 6 de la tarde, número 4. Se acomodaron 4, 5, 6. Bueno, bienvenidos. Adelante con la programación de la LD. En esta tarde todavía volvimos a tener un poquito de sol. Y yo miro allá lejos, ¿no? Miro un buen nublado todavía. Y el pronóstico es de lluvia. Bueno, Dios dirá. Gracias, amigos, por escucharnos ahí en Guadalajara. Nos comentan que ya también han tenido problemas del suministro de energía eléctrica, que se les va y se les viene, y por lapsos hasta de una hora les está fallando en algunas partes, algunas colonias de allá de Guadalajara. Bueno, espero que todo camine bien. Todo tiene un porqué. Ojalá que no pase a mayores. No. Entonces, bienvenidos, buena tarde. De aquí hasta las 6, todo está en orden para entregarle bonitas del ayer. Aquí damos un paseíto por éxitos, buenas voces desde los 70s, 80s, 90s. Sí, me refiero a las bonitas del ayer. Bienvenidos todos.

Larán. Bien, por Ricardo Cerato. Sí, le tocó abrir el programa esta tarde con sus éxitos. Bueno, tiene varios, ¿eh? Tiene varios bastantes. Hoy le tocó ¿Qué más da? Que recuerdo que es del agrado de mi sábado Juan Carlitos. Espero que siga en sintonía un ratito. Espero que sí. Que nos permite acompañar sus actividades, su chamba de las tardes por allá en California, en la sintonía de la LD Radio por la Internet. Qué amable. 11 minutos pasan de las 5 de la tarde. La temperatura en 25 grados.

0: Ana Gabriel, muchas gracias. Doña Ana, con su éxito, Evidencias. ¿Puede continuar? 5:15 y 35 segundos. El hijo de don Ramón, bien por la cortinilla que nos presta don José Luis Perales cuando iniciamos las bonitas del ayer, que son las 5 de la tarde. Bueno, y empieza a cubrirse otra vez el señor cielo, empieza a nublarse una vez más. Bueno, Dios dirá.
1: Señor cura, no sé si recuerda usted.
0: Con tu gracias al caballero Arriola por acompañar sus quehaceres de la tarde con la LD. Gracias, es el hábito de oír radio. Yo creo que desde hace un buen tiempo, porque eso viene de, debe venir desde, pues desde la infancia. Sí, digo que sí. No te pueden imponer nada, no nos pueden imponer nada. Tienes que estudiar esto, tienes que trabajar en esto. No, no, no, no. Igual en nuestros hábitos, nuestras costumbres, nuestros gustos también. Entonces yo creo que escucha radio desde peque. Gracias por optar por el 103.9 de su frecuencia modulada. Hay un tema que hemos escuchado como éxito desde hace años y años con Miguel Bosé de España, y muy pocas veces conocemos quiénes son los compositores. Creemos que quien los canta los compone, y no siempre.
1: Es morir de amor.
0: Ese de tema de morir de amor
1: por dentro.
0: Es de José Luis Perales, precisamente.

0: Morir de Amor.
1: Sí, sí se llama. Mi respeto, obviamente, pues si no hubiese sido por el señor Perales, pues no hubiéramos escuchado, no hubiéramos conocido el tema, el éxito con Miguel Bosé. Yo lo prefiero con Miguel Bosé, la verdad. Uy, tantos recuerdos tan bonitos, ¿eh? Pero no, hay que darle su crédito y reconocerle el talento, la calidad a José Luis Perales, que pensó en Miguel Bosé para que se lo grabara. Muy buena decisión, ¿eh? Servido joven Luis, qué amable. Son las 5 de la tarde, más 21 minutos, 5 más 21 aquí en Autlán. Gracias por sintonizarnos. Somos la LD en el 103.9.

sí se llama Rosas en el Mar, bien por Maciel. ¿Es ella? Sí, sí, sí, es ella. Aquí seguimos, ¿eh? Aquí seguimos buscándole, moviéndole, sí, a ese gran baúl de los recuerdos desde los 70s, 80s. Pero hoy estamos en los 70s, ¿sí? Bueno, en las 80s. Aquí el Ruiseñor de Linares, España.

0: don Rafael. Sí, sí, sí, de repente alguien escucho Rafael. Rafael, sí, estuve enamorado de ti, así se llama. Bueno, estuve enamorado, es el título oficial.
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0: Vamos, dale, dale, dale, por favor. Sí, vamos para adelante con los bonitos, con los éxitos y con las bonitas del ayer. Sí, las bonitas y los bonitos, no pasa nada, no. Ya estamos en el minuto 30 después de las 5 de la tarde, junio 4. Acá dejo mi saludo a mi sobrina Karina. Sí, recuerdo que es de junio 4. Es modelo reciente, ya no es modelo tan atrás, no. Dale un abrazo. Creo que hasta Costa Mesa, California. Creo que sí. San Diego no, es Costa Mesa. Creo que sí. Un abrazo cariñoso a la sobrina Cari Karina Corona Sánchez. Que pase un buen cumple. Un momento. No le digo bien que está maquinita hoy. Hoy está media peñada. Algo pasa, algo ocurre. Pedía Karina, para Karina. Y algo pasó, pero ya pasó, ya es historia. Oh, Carol.

Oh, Carol, sí, ese también es de finales de los 70. Yo la quiero recordar. Sí, sí. ¿Puedo continuar? Permítame por acá revisar, porque de repente le ordeno algo a la maquinita y hace lo que le da su regalada gana. Pues, ¿cómo así? Ahora sí me obedeció. Sí, sí, sí. Porque le estamos debiendo a nuestro auditorio por allá en el grullo, que tiene a bien sintonizarnos, claro, a través de algún enlace por internet. Caray, tan cerquita y no nos pueden escuchar. Caray, caray. Abrazo, señor Jiménez y su novia Bere.

Unas muecas, sí, qué ironía. Ahí quedó. Hay un amiguito que la cantó y como que le cuadra. Uy, para mí que va a destaparse una de esas color ámbar. No lo dudo ni tantito. Para eso es la música, para degustarla, para disfrutarla, cantarla, sentirla, llorarla, bailarla, todo eso. Todo eso trae consigo escuchar la música. Qué bueno que le dé luz verde. Bueno, entonces se sigue llamando, qué ironía. 5:37 minutos, 5:38. Y ahora sí que acá me quedo de a 8, de a 6 y de a 8. Que llega una petición musical desde Texas. Me piden un tema que se llama Todo Mío. Con mi reina Rocío. Dije, ah, caray. Y esa, no, la verdad, no sé. Tengo archivados en mi mente no sé cuántas cientos de canciones de mi reina, pero esta no.

5 de la tarde, 46 minutos, 5:46. Perdón, aquí estamos de regreso. Ya cuántas veces, 3 o 4, ya hasta perdí la cuenta, ¿eh? Caray, le menciono que nos comenta que en Guadalajara también tienen este problema de esa interrupción de energía eléctrica. Bueno, por su comprensión, por su paciencia, gracias. Fuera de nuestro alcance el poder hacer algo. Chamba para los amigos de Comisión, ¿eh? La chamba. Saludos, Pepe, allá en Cocula. Recibimos un mensaje desde antes de las 2 de la tarde, que estaba lloviendo en Cocula. Está. Por acá, mi estimado Pepe nos menciona que, dice, se abrieron las puertas del cielo. Gracias por tu mensaje, por tu expresión. Dice, se abrieron las puertas del cielo. Que desde la 1 de la tarde está llueve por allá en Cocula. Bueno, suertudos, felicidades. Seguimos con lluvia nosotros de éxitos. Sí, muchas gracias. Estamos con el tema de Mi Reina Rocío. Mi cara lo empecé a escuchar, pero no, pues ese no es el que me pidieron. Ese sí lo ubiqué. Recuerdos de juventud, o juventud se llama. Pero el que me sugirió por acá la maestra es Todo Mío. Creo que sí lo ubico. Son temas de Rocío de los 60, ¿eh? Y pues como yo llegué mucho después, pues por eso así como que me saqué de onda. Este sí es, maestra. Todo es mío.

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1: Escucho ese claxon. Sí, es el tema de siempre en una película, así me comenta la maestra. Híjole, qué pena. Que ella sí le falló la internet allá en Texas. Sí, no la escuchó. Ay, jódela, qué bárbaro. Bueno, habrá otra oportunidad. Bien, entonces, por mi reina Rocío de los 60s, ¿eh? El hace 60s con los 70s, todo es mío.
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0: Son 7 minutos antes de las
1: 6.
0: Sí, me andaba, perdí. Y se notó. Hay más éxitos, muchas gracias por continuar ahí. Gracias, don Pepe, que sí nos corrobora. Algo pasa, en algún lugar así está el audio por la internet, algo está pasando. Entonces, gracias, Sergio, por tu sintonía, por tu escucha allá en Tulare, California. Yo creo que no escuchó ese día que mencionamos el día del fallecimiento de el vocalista del grupo Indio. De repente se me escapó el nombre del vocalista. Cortés, de apellido Lara. Sí. Hilde, ya. Alcancé, órale. Incluso si dejamos ese tema y a otro día también, pero no importa, lo reenviamos con todo gusto, recordando tantos éxitos del grupo Indio, uno de ellos esta tarde en Las Bonitas del Ayer.

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1: Servido Sergio con el tema de Herida de Amor, ese grupo indio. Bueno, ya estamos concluyendo por hoy. Sí, por hoy. Este reencuentro a Bonitas del Ayer. Gracias mil. Hay unos segundos, bueno, un minutito. Un minutito, no, es un minuto. Tal cual. Porque si fuera un minutito, pues no tuviera 60 segundos. Y sí los tiene. Hasta aquí dejamos Bonitas del Ayer. Nos encontraremos mañana, si Dios quiere. Y Dios siempre quiere. Ya mañana es viernes, ¿cómo así? Ay, caray. Mañana entonces nos toca los 80s, 90s del pop en español y 2 que 3 en inglés. Gracias. Por acá nos corroboran que también en Cocula, digo, le sigue llueve y que también tienen problemas del suministro de energía eléctrica, como acá con nosotros, ¿eh? De repente va y viene, como las olas del mar. Lo bueno que viene, que regresa.